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0: gracias.
1: Muchas gracias.
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1: Yo empiezo el día con las 1000 calorías. Mira, yo empiezo el día que con las 1000 calorías. Y eso de media mañana, va y me entra una flojera, don Manuel, que me tengo que sentar. Y me voy para la nevera y que apuro lo que haya, me lo como seguro y me dan unos ardores. Y me entran unas calores, don Manuel, que es que me tengo que acostar. Y yo quisiera, como lo pienso, lo digo, te lo juro, lo que yo quisiera es volverme invisible, don Manuel, que nadie me viera. Paseando por la calle el otro día me encontré con una amiga mía. Paseando por la calle el otro día me encontré con una amiga mía. Y estaba de verdad, que es que yo no me lo creía. Se había quedado encanijá. Se había quedado encanijá. Yo no sé cómo puede, te lo juro. Ni lo sé ni lo quise preguntar. ¿Cómo se puede vivir, don Manuel, sin comer de nada, de nada? Suerte que tiene, ah, ah, ah, como lo pienso, lo digo, te lo juro, hay que ver qué suerte tiene, porque el aire a mí me engorda, don Manuel, y el vino no me conviene. Me dicen la gordi, y a mí que no me digan, ¿eh? Mira, me dicen la gordi, y a mí que no me digan, total, yo por arriba no, yo por arriba no. Yo lo que tengo es un poquito de barriga. Yo lo que tengo es barriga, pero eso se pierde en un rato, que yo no estoy como otra, don Manuel, que se le caen las carnes por los zapatos. Porque yo nunca fui, como lo pienso, lo digo, te lo juro, un carro carne. Mi hermana siquiera gorda, don Manuel, mi hermana Carmen. No pasó hambre, mira, yo voy a don Manuel. Y no pasó hambre, yo voy a don Manuel. Y estoy contenta con él, porque me trata muy bien, me deja comer y no pasó hambre.

0: hambre.
1: Y no pasó hambre. Tiene paciencia conmigo. Él me pone unas ampollas, don Manuel. Muchas gracias, mire usted. Me ha convencido. Me ha convencido, te lo juro que me ha convencido. Y yo sigo con el plan. Lo malo es que además de las pastillas dice que tengo que andar.

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Saludos, cuando son las 10 de la mañana comenzamos en la sintonía de Radio Teror nuestro magazín matinal, Vivir Teror. Hoy es lunes 18 de mayo de 2026 y destacamos que el barrio del Faro celebró este fin de semana sus fiestas patronales de la Virgen de Fátima. El pregón fue a cargo de Carmelo Alvarado Naranjo. También se celebró en este caso el sábado la ofrenda romería y ayer domingo la muestra de ganado. Hablaremos de ello en nuestro programa de hoy, en el que contaremos además como primera invitada del día con la edil de festejos de nuestro ayuntamiento, doña Anjara Quintana. Contaremos también con el apunte de Nieves Ramos y el rico menú de la compañera Alicia Rodríguez. Todo eso en la primera parte de nuestro programa. A partir de las 11 saludaremos a más protagonistas y como cada día les vamos a acompañar hasta las 12:30. Iniciamos ya nuestro programa. Vamos con las noticias que aparecen en las portadas de los periódicos y también en nuestra web municipal. Nos quedamos con la actualidad del día. Como decimos, el barrio terorense de El Faro celebró este fin de semana los días principales de sus fiestas patronales en honor a Nuestra Señora de Fátima. Eso en cuanto a las noticias de nuestra web municipal, teror.es, que repasaremos enseguida. En cuanto a las portadas de los periódicos, Canarias 7, la imagen principal nos lleva a una fiesta de récord. Se trata de la 10ª edición de la Canarias 7 Carrera de las Empresas, que cerró con éxito en un ambiente festivo de convivencia de las empresas y las familias. También en portada, el PP gana en Andalucía, pero necesita a Vox y el PSOE registra su peor resultado. Otras informaciones, las dietas por traslado de pacientes estancadas. A pesar del anuncio y de comunicarlo, Sanidad no las ha incrementado. Información deportiva, el Gran Canaria, el Granca alarga la agonía, cayó en Lleida 75-72 y sigue sin sellar la permanencia en la ACB. Cambiamos de portada, la provincia Diario de Las Palmas. La imagen principal nos lleva hasta la Gran Canaria María Cantero, regatista, que consigue la plata mundial en Francia. Las elecciones andaluzas, el PP pierde la mayoría absoluta y el PSOE sufre otro batacazo. También destacamos la falta de mantenimiento que deja la capital sin escaleras mecánicas ni ascensores. El gobierno activa Entel de la construcción de 32 casas públicas paralizadas hace 15 años. En deportes, la Unión Deportiva Las Palmas se resigna a jugar el playoff tras ganar el Depor, que roza el ascenso. Y por último, el Granca, que cae ante el Lleida 75-72, no consigue certificar su permanencia. Estas son las noticias de las portadas. Vamos ahora con la información de nuestra web municipal.

0: Ahora sí nos quedamos con el barrio terorense del Faro, que celebró este fin de semana los días principales de sus fiestas patronales en honor a Nuestra Señora de Fátima, y lo hizo con un intenso programa de actos que se inició el pasado viernes 15 de mayo a las 19 horas con el encuentro de la Virgen de Fátima en el Lomito, acompañados de la banda Bravo, la Santa Misa en la Ermita y posteriormente a las 20:30 horas la lectura del pregón, que fue a cargo del vecino Carmelo Alvarado Naranjo. Por otro lado, el grupo de gobierno municipal, presidido por el alcalde José Agustín Arencibia, va a mantener hoy lunes 18 de mayo un encuentro con la vecindad del barrio del Palmar en el local de la Asociación de Vecinos Guayasén a las 19 horas. Todo ello en el marco del programa El Alcalde Te Escucha, un acercamiento del alcalde José Agustín Arencibia acompañado de representantes municipales, y trata de conocer las propuestas y necesidades del barrio. Al mismo tiempo, da respuestas directas desde el ayuntamiento a las actuaciones que se realizan o se ejecutarán en la zona. También es noticia que el vicepresidente primero, consejero de Obras Públicas e Infraestructura, Arquitectura y Vivienda del Cabildo de Gran Canaria, Augusto Hidalgo, presentará y será este próximo martes 19 de mayo a la población del municipio el proyecto de modernización integral de la carretera Gran Canaria 211. El acto, donde estará presente el alcalde de Teror, José Agustín Arencibia, y el concejal de Vías y Obras del Ayuntamiento de Las Palmas de Gran Canaria, Carlos Díaz, tendrá lugar en el local de la Asociación de Vecinos La Ermita de San José del Álamo a las 19 horas. Y atentos, porque la unidad móvil BIDOC de la Policía Nacional para expedir DNI y pasaportes estará en Teror los próximos días 5 y 23 de junio, fechas para las que se puede solicitar cita previa a través del teléfono 928-630075 en horario de 9 a 14 horas o directamente en información del Ayuntamiento de Teror. El servicio atenderá con cita previa cada día a 35 personas en horario de 9 a 12:30 horas en la unidad, que se ubicará junto a la Alameda Pío XII. Y el Ayuntamiento de Teror, a través de la Concejalía de Vivienda, que dirige la edil Jenny Santana, informa de que el Consorcio de Viviendas de Gran Canaria ha convocado una nueva edición de las subvenciones para obras de reparación de primera necesidad en viviendas de personas en situación de vulnerabilidad. Ayudas destinadas a estas familias que puedan realizar de forma, en este caso, reformas y mejoras en sus hogares, así garantizar unas condiciones dignas de convivencia en sus casas. Recordar que se puede realizar la tramitación de estas ayudas a través de nuestra web, también de forma presencial en la oficina técnica del Ayuntamiento de Teror. Cambiamos de asunto. El programa formativo Educar en Familia ofrece y será mañana martes 19 de mayo la última charla de la temporada 2026 sobre las redes sociales, la salud mental y la prevención de las adicciones, a cargo de la psicóloga Soraya Puerma, donde se va a ofrecer a la familia herramientas prácticas y de conocimientos que fortalezcan una educación enriquecedora y una convivencia saludable. La sesión está dirigida a familias, entrada libre y gratuita hasta completar el aforo, y tendrá lugar a las 18 horas en el IES de Teror. Por último, páginas de cultura. El autor y narrador oral Daniel Martín va a ofrecer este viernes 22 de mayo en la Biblioteca Municipal de Teror a las 5:30 de la tarde una sesión de cuentacuentos, El Encuentracosas, dirigida a un público familiar a partir de 4 años de edad. La sesión de cuentacuentos, que trata de transmitir a los más pequeños el placer de la lectura y de las aventuras e historias que nos brindan los libros, está marcada en el circuito de narración del Cabildo de Gran Canaria. Entrada gratuita, previa solicitud a través del correo electrónico biblioteca@teror.es, indicando cuentacuentos, así como el nombre completo y edad de todos los asistentes, o bien acudir a la Biblioteca de Teror, ubicada en calle La Escuela número 1, e inscribirse presencialmente. Pasan 8 minutos sobre las 10 de la mañana. Estamos en directo en la sintonía de Radio Teror. Hacemos una breve parada y volvemos con nuestra primera invitada del día. Hoy compartimos la actualidad municipal junto a la concejala de festejos del Ayuntamiento de Teror, Anjara Quintana.
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0: Avanzamos en Radio Teror. Vamos a saludar ya a nuestra primera invitada del día. Está con nosotros la edil del Gobierno Municipal, doña Anjara Quintana. Anjara, buenos días, bienvenida.
1: Muy buenos días, ¿qué tal?
0: Muy bien, muchas gracias, como siempre, por acercarte hasta nuestros estudios y poder repasar algunas de las noticias de actualidad. ¿Qué tal, todo bien?
1: Muy bien.
0: Gracias, como bien digo. Bueno, ya nos vamos preparando para la celebración del Día de Canarias, este próximo 30 de mayo, que además es sábado, y parece ser que lo celebramos en Teror por todo lo alto.
1: Pues sí, así es. Vamos a aprovechar el mismo sábado del Día de Canarias para tener una jornada de mañana, más o menos hasta las 2 de la tarde, con diferentes actividades, la mayor parte de ellas tradicionales, para todas las edades, para todas las familias.
0: Es un día que no podemos dejar pasar de largo en el calendario, ¿verdad? Anual, y lógicamente hay que celebrarlo. Teror, además, es de esos municipios que ya en sí, por su propia naturaleza, tiene mucha tradición y transpira un poco de canariedad, por no decir mucha, ¿no? Canariedad.
1: Sí, la verdad es que nosotros solemos mantener, pues, esa identidad, ¿no? Esa esencia durante todo el año, pero sí es verdad que el Día de Canarias, pues, hay que puntualizarlo un poquito más, y por eso, pues, habrá todo tipo de actividades ganaderas, artesanales y de talleres, pues, muy ligados a nuestras raíces, pues, esa jornada.
0: ¿En qué espacios, Anjara, se van a realizar las actividades?
1: Pues bueno, nuestra intención principal era realizarlo en la Plaza de Sintes, pero como hay actos en el auditorio y no nos podemos pisar en sonido, no nos podemos molestar, pues finalmente se realizará en los alrededores de la iglesia y cogeremos un poquito también la Alameda.
0: O sea, la Alameda Pío XII y también el entorno de la Basílica del Pino. Y lo hacen conjuntamente dos concejalías, el área de festejos y también de desarrollo rural.
1: Exactamente, sí.
0: Todo ello porque también hay acciones dentro del sector primario que aprovechamos, ¿no? Un día como el de Canarias, para también ponerlo en valor.
1: Exactamente. Irene, que es la concejala de Desarrollo Rural, pues mantuvo una reunión con los ganaderos para lanzarles la propuesta de realizar una acción el Día de Canarias. Y bueno, un poco la idea, la iniciativa es que ellos van a organizar su gincana de yuntas, una gincana que realizan sobre las carretas de las yuntas de los animales de las vacas, y la dinamizan con diferentes pruebas, con diferentes actividades, y bueno, es como muy original, muy divertido y muy nuestro. Y luego, pues, también ellos realizarán, pues, otro tipo de cosas, paseo en burro, pues trasquila, ordeño, bueno, habrán animalitos, bueno, un poco de todo. Y luego también, desde la parte de festejo, pues habrá para dinamizar el concierto de los medianeros, y también habrán diferentes talleres, diferentes actividades y diferentes muestras, que esta semana, pues, ya lanzaremos concretamente con las ubicaciones y los horarios concretos.
0: Iremos concretando, por lo tanto, poco a poco, la parte musical con los medianeros de Gran Canaria. Pudimos hablar con el presidente de esta formación, y bueno, pues un colectivo, un grupo musical que nació en las medianías, nos hablaba de la alegría que supone para ellos poder participar en el día de Canarias.
1: Sí, ellos están muy, muy ilusionados, y bueno, también hay muchos integrantes del grupo que son de Teror, muchísimos, entonces, bueno, parece que todo queda en casa, ¿no?
0: ¿A partir de qué hora, Anjara, vamos a tener la celebración del Día de Canarias?
1: A partir de las 10:30, 11, empezaremos con las primeras actividades, y nuestra intención es alargarlo hasta las 2 de la tarde.
0: Por supuesto, invitamos a quienes lo deseen que utilicen la vestimenta tradicional canaria.
1: Exactamente, sería lo ideal, ¿no? Para poder, pues, ambientar el día en todos los sentidos.
0: Bueno, pues esa es la invitación. Quedan muchos detalles aún por conocer en cuanto a la celebración del Día de Canarias este próximo 30 de mayo. Además, siempre es festivo, pero además este año cae sábado, por lo tanto tenemos el fin de semana para poder disfrutar y poder organizarnos y poner Teror dentro de la agenda de esas celebraciones, y quienes quieran, no solamente el público local, sino quienes lo deseen de otros municipios, bienvenidos sean, ¿no?
1: Claro que sí, las puertas están siempre abiertas, no solamente para las personas de aquí del municipio que quieran venir a disfrutar, sino también de las de afuera que quieran animarse también.
0: No quiero dejar pasar, ya que también es con motivo de la celebración del Día de Canarias, aunque lo organiza la Concejalía de Educación del Ayuntamiento, que otro año más los centros educativos el viernes 29 de mayo van a hacer esa multitudinaria ofrenda romería del Día de Canarias bajo, como decimos, la coordinación de los propios centros educativos. Unos 1.200 alumnos y alumnas van a participar en este acto que un año más se realiza.
1: Pues sí, es una iniciativa que de los diferentes centros educativos pues han manifestado en diferentes años. Volver a recuperar esa romería que hace años se realizaba con motivo del Día de Canarias. Y bueno, desde el año pasado se volvió a recuperar, funcionó bastante bien. Uh-huh. Y bueno, seguramente que este año funcione todavía mejor.
0: Muy bien, pues protagonizada, como decimos, por los centros escolares, la romería que será el viernes 29 de mayo, entendemos que por la mañana, ¿no? Ya que participan los centros. Bien, vamos con otras festividades también del municipio, el Sagrado Corazón, el Corpus, las tradicionales alfombras, que este año concretamente el Sagrado Corazón de Jesús viene marcado por la visita del Papa y también la subida del Santo Cristo de Telde junto a la Virgen del Pino, una vez finalice la misa, que creo que va a ser un fin de semana bastante movidito. ¿Cómo se va a conjugar, Anjara, la realización de las alfombras por un lado y todo lo que acontece, la visita del Papa y también del Santo Cristo de Telde?
1: Pues va a ser, como tú dices, pues un fin de semana bastante movidito. Esta semana, justamente el miércoles, nosotros celebramos dos alfombras, ¿no? Uh-huh. El Corpus y el Sagrado Corazón. Más ligada al Corpus está la iglesia, entonces el cura Jorge va a realizar una reunión el miércoles de esta semana. Uh-huh. Con todos los participantes de las alfombras para coordinar un poco los espacios y los horarios que este año pues se van a ver modificados un poco por todo lo que hemos comentado. Uh-huh. por la visita del Papa, por la visita del Cristo de Telde. Entonces, a partir del miércoles, cuando sabremos exactamente un poco cómo se va a conjugar exactamente con los horarios y cómo figurará pues todo ese fin de semana.
0: Uh-huh. Aunque no preocupa tanto las del Corpus, pero sí en días, en cuanto a la coincidencia de fechas, las del Sagrado Corazón de Jesús, que justamente esa tarde-noche, que es en la que se elaboran las alfombras, es cuando subirá el Cristo de Telde.
1: Exactamente, sí, coincide totalmente. Entonces, uh-huh, vamos a tener que limitar los días de la realización de las alfombras.
0: Pero se invita, ¿verdad?, a la participación,
1: sí,
0: a que se hagan. Y también decía un poco el cura que el párroco, don Jorge Martín de la Cova, que de forma especial este año hay que esmerarse en estas alfombras y buscar los espacios y los momentos adecuados para poder hacerlas.
1: Hombre, al final es una ocasión especial, ¿no? Y bueno, si siempre se le pone esa espinita y esa parte de corazón, pues este año pues a lo mejor hay que ponerlo un poquito más por todo lo que se acontece, ¿no? Uh-huh. Y encima pues que coincide con la festividad, entonces es un buen momento pues para aprovechar y poner todo el alma en ello, pero sí es verdad que nos afectará un poquito.
0: Normalmente desde la tarde y también la noche de, uh-huh, de esa además llegada del Santo Cristo es cuando se aprovecha para realizar las alfombras. Se coordinará, ¿no?, esos espacios para que cuando llegue el Santo Cristo no impida, ¿no?, la realización de las alfombras. El párroco hablaba incluso de buscar la fórmula de que no atraviese la calle principal para que se puedan realizar esas alfombras.
1: Sí, exactamente. Entre los diferentes espacios y los diferentes horarios habrá que hacer modificaciones en relación al como lo hemos hecho otros años para, uh-huh, poder convivir un poco todos y que se pueda recibir al Cristo y también se pueda mantener un poco nuestra tradición. Es el objetivo final, pero es verdad que hasta que no se conjuguen las últimas reuniones pues no sabremos exactamente cómo realizaremos todo ese fin de semana.
0: Esperamos muchísima gente, ¿no, Anjara? Se espera mucho público ese fin de semana. Es todo un reclamo. Es la primera vez, además, que el Cristo de Telde visita Teror.
1: Exactamente. Es un poco como el año pasado, ¿no? El, uh-huh, año pasado con el encuentro, ¿no? Y con esa bajada de la Virgen, pues hubo muchísima participación, muchísima peregrinación, y este año pues al final es un momento histórico, ¿no? Es un uh-huh. momento único, es un encuentro único, y también se espera muchísima participación y muchísima afluencia.
0: Bueno, pues todos los detalles sobre los horarios, las calles, los cortes, por dónde pasará el Cristo de Telde el día de la elaboración de las alfombras, en cuanto se tenga toda esa información se dará a conocer.
1: Exactamente, sí.
0: Muy bien, a través de las redes sociales, la web municipal y también nuestra propia emisora. Sé que me adelanto un poquito si te pregunto por las fiestas del agua, pero es que ya estamos a mitad del mes de mayo, por lo tanto junio pasará también rápido y enseguida nos encontraremos con esas fiestas votivas y tan tradicionales como es la fiesta del agua aquí en Teror. Ya está el motor de la organización trabajando, ya están con esos preparativos.
1: Sí, ya tenemos pregoneros, no quiero ser yo quien diga quiénes uh-huh. son los pregoneros, me gustaría que se hiciera como hablado de una manera más oficial.
0: Has hablado en plural.
1: Ay, perdón, se me escapó. ya di una pista.
0: Me quedo con los matices a veces para poder tener algo de información, pero has dicho los pregoneros, ¿eh?
1: Sí, este año son los pregoneros,
0: un colectivo,
1: vale. Ahí lo dejo. Y sí, ya ellos están en marcha con el pregón. También tenemos un acto porque, bueno, este año se celebra el aniversario del hermanamiento entre Valle Seco y Teror. Uh-huh. Este viernes 22 hay un acto en Valle Seco donde se realiza una unión entre los dos municipios para celebrar, ¿no?, ese aniversario. Y en Teror pues también habrá un acto de esa unión. Y ese acto tendrá lugar el propio día del pregón del agua.
0: Ajá.
1: Entonces, una vez se realice el pregón, realizaremos nosotros pues la vuelta a la firma de ese hermanamiento, esa actualización, ¿no?, uh-huh. del firmado de ese hermanamiento.
0: Bueno, pues una parte simbólica también, ¿no?, en cuanto a la participación de Valle Seco en el pregón de la fiesta del agua con ese hermanamiento, aunque me dices que este sábado 23 será en Valle Seco, ¿no?
1: El viernes 22
0: de mayo, por lo tanto, este próximo viernes ya.
1: Este viernes, esta semana, en 5 días, uh-huh. Tiene lugar el acto que se va a realizar en Valle Seco con ese hermanamiento. Se hará como una entrega de distinciones y también habrá una actuación de un grupo de Valle Seco y un grupo de Teror, que en este caso son los Paperos y el Lebrillo. Y luego pues el acto se retoma y se realiza también aquí en Teror, pues tendrá lugar después del pregón de las fiestas del agua.
0: Muy bien, eso en cuanto al hermanamiento entre Teror y Valle Seco. ¿Algún asunto más, Anjara, de actualidad que quieras compartir con nosotros?
1: Pues no, más o menos también estamos ya con el pino.
0: No te quería preguntar, para no parecer yo ansioso, pero el pino de esas fiestas es que yo creo que se prepara durante todo el año, ¿no? No hay mes en los que no se perfile algo, ¿no? Sobre el pino. Ya de hecho el Cabildo de Gran Canaria anunciaba la semana pasada que con motivo del encuentro de Teresa de Bolívar, la romería del Timple se realizará por segundo año consecutivo.
1: Exactamente, sí. Es lo que tú comentabas, ¿no? Al final el pino es una festividad que no hay mes que no se trabaje en ello y bueno, estamos perfilando también cuáles serán las próximas fechas para dar a conocer a la pregonera o al pregonero o también al...
0: Ahí no me la jugué,
1: ahí estuve fina.
0: Has estado muy rápida.
1: Y también para la anunciación del cartel y bueno, ya estamos con todo ese calendario también, cuando un poco siga avanzando el Día de Canarias y se ponga un poco sobre suelo pues todo lo que va a acontecer con el corpus y las alfombras, pues ya empezaremos a informar también sobre cositas del pino.
0: Pues toda esa información la contaremos a través de la sintonía de Radio Teror en próximos programas, a través de nuestra concejala de festejo, Anjara Quintana, a quien le agradecemos la visita en este inicio de semana. Anjara, muchas gracias.
1: Gracias a ti
0: como siempre por atendernos. Feliz día.
1: Igual.

Y con nuestra primera invitada del día, hemos llegado ya a las 10 y 26 minutos de la mañana, lunes 18 de mayo. Vamos en breve con el apunte del día de la compañera Nieves Ramos, también el rico menú de Alicia Rodríguez. Pero antes hacemos una breve parada y volvemos, no se vayan.

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Y seguimos en la sintonía de Radio Teror en esta jornada de lunes y vamos ya con el apunte del día que nos ofrece nuestra compañera Nieves Ramos, quien está ya preparada y a quien damos la bienvenida. Adelante, Nieves, con nuestro apunte del día.

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1: Buenos días, amigos y amigas de Radio Teror. De nuevo con ustedes este lunes en un mensaje enlatado emitido desde el aeropuerto de Argel, que comparte horario con Canarias. Estamos en la misma hora ya de regreso después de 14 días de inmersión en este país, el país más grande de África, desde mi punto de vista bastante poco conocido, a pesar de la cercanía con Europa. Estamos a una hora de vuelo de la capital, de Madrid, y además, tras haber sido hasta no hace mucho colonia francesa, ¿no? Es un país de inmensos contrastes, como país grande de norte a sur hay una diversidad brutal en cuanto a paisajes. El norte verde, productor de frutas, de legumbres, de todo lo que se puede comer. Y después el sur, que tiene el desierto, yo creo que también más grande del mundo, compartido con Níger, con Liberia y también con Mali, aunque todo lo que es frontera.

0: fronterizo con este país está cerrado por la guerra que ya conocemos existe en ese país. Así que he tenido la enorme suerte de poder vivir el contraste que supone estar unos días en Argel, que es una capital moderna donde se vuelven locos los coches, donde hay tiendas por todos sitios, donde el mundo cultural a través de los museos y la naturaleza pues van de la mano, y también pues haber visitado una ciudad medieval como Jardaya, que tiene cinco ciudades sí, reconocidas como Patrimonio de la Humanidad por la UNESCO, y que parece que estás en otro mundo hace mil años, ¿no? Porque conservan costumbres, maneras de funcionar, y la verdad es que un papel de la mujer del que he venido bastante preocupada. Y donde ha sido una experiencia inigualable ha sido esa inmersión en el desierto, en un parque natural que deduzco por la historia fue un paraíso desde el punto de vista natural, con lagos, animales, y del que ya no queda sino puro desierto y unos dromedarios que intentan buscar agua para mantenerse, pero que aún así sigue siendo un parque fantástico, donde no hay otra posibilidad que encontrarse con uno mismo, porque no hay redes, no hay conexión, y estás a expensas de lo que los hombres del desierto son capaces de hacer, son capaces de cocinar, son capaces de orientarte y de llevarte a los espacios que ya se han establecido como de visita, porque existen pinturas y decoraciones de la época en la que ese paraíso fue habitable. Es imposible estar ahí y ver las consecuencias del deterioro natural sin pensar que pasa porque el ser humano usa sus recursos de manera muy particular, y pensaba en la posibilidad de que en otros territorios que ya también empiezan a ser desérticos en nuestro país o en Europa, pues sigan el mismo camino. De todas maneras, la evolución normal de un continente o de una tierra que se mueve y que vive y que explota sus recursos sin pensar muy probablemente en el futuro. Y bueno, una vez que uno sale del desierto, pues se encuentra de nuevo con que hay elecciones en España, con que tenemos prioridad nacional para rato, hasta que veamos que la prioridad no era tanto, que la única manera de verla es cuando se pongan en marcha los gobiernos bipartidistas de la derecha. Y bueno, una enhorabuena también a Andalucía, porque votó en conciencia y mayoritariamente, mejor que en las elecciones anteriores. Y un abrazo muy gordo para Teresa Rodríguez, que siempre ha sido una mujer luchadora, que no se rindió dentro de los conflictos que tuvo con Podemos, y que ahora su formación política se puede decir que es la ganadora de la izquierda, y vuelven a demostrarse que quienes trabajan en los territorios pues recogen resultados, y quienes están en otras peleas pues los tienen peores. Así que otros 4 años y no hay elecciones antes, porque el moderado Moreno ya fue el primer varón que pactó con Vox, y bueno, pues le salió como le salió, y vamos a ver. Mientras tanto, seguimos la vida y seguimos funcionando. Que tengamos muy buena semana.
1: Igualmente para ti, Nieve, feliz semana. Gracias por el apunte del día. 10:45 de la mañana, el rico menú.

0: ¿Qué hacemos hoy de comer en casa? ¿Qué preparamos para la familia? ¿Tenemos los ingredientes? ¿Nos gusta? ¿Apetece a todo el mundo comerlo? Todos los días tenemos esos dilemas, ¿verdad? Esas preguntas. Vamos a ver qué propone hoy Alicia Rodríguez. Buenos días, Alicia.
1: Hola, buenos días. Aquí estamos.
0: A las personas que se encargan del menú de cada casa, no es fácil, ¿eh? Siempre lo decimos.
1: Sí, sí, yo ahora mismo estoy diciendo, ¿qué hago de comer?
0: Y cuando ya preparas lo de hoy, empiezas a preguntarte o a pensar en lo de mañana.
1: Sí, sí, sí, para no repetir.
0: Para no repetir, ay, Dios mío.
1: Aunque la costumbre antigua era de hacer un potaje, antiguo y de hoy.
0: ¿Ya? Y de hoy.
1: Haces un potaje, cuando se enfría lo pones en la nevera y cuando se acabe, pues hacemos otra cosa.
0: Sí, señora. Da para varios días, en muchas casas lo hacen y me parece lo más normal. Venga, vamos con el menú, ¿qué preparamos hoy? ¿Cuál es la propuesta?
1: Mira, vamos a hacer un mojocollino. El mojocollino se usaba para aprovechar cuando en la matanza, cuando uh-huh. del collino, para aprovechar el corazón, uh-huh. el hígado, los riñones.
0: Los órganos, ¿no? Que...
1: Sí. Las asaduras, que se llamaban.
0: Asaduras, mire usted.
1: Se llamaban asaduras. Las asaduras eran todas esas cosas del collino. Para aprovechar, porque era como no había medios de conservación, esto era un modo de conservación del de estos órganos que se estropeaban primero.
0: Vale, pues mojo collino hoy. Venga, vamos allá.
1: Mira, se cogían y se lavaban bien lavados. El corazón, los riñones, incluso el riñón, antes de echarlo a caldero, se le echaba una buena, se abría y se lavaba bien lavado y se guisaba, se le hacía un guisado previo.
0: Sí.
1: Y entonces todo se picaba bien picadito y se echaba al caldero y se le echaba... ajo, cebolla, pimiento, lo que se tenía en la época.
0: Claro.
1: Yo creo que ajo y cebolla sobre todo, porque ya el pimiento venía como más tarde, pero como ahora lo tenemos, también se lo llamo porque vamos a hacer una buena fritura.
0: Muy bien.
1: Y después le echamos vino blanco y pasas y almendras picadas y pimentón. Y aceite y sal.
0: Eso da gusto.
1: Laurel, orégano, tomillo y pimentón. En primer lugar, se escurría bien escurrido, que lo dábamos bien lavado, lo troceábamos y lo pasábamos por un sartén y lo echábamos bien, lo freíamos bien frito, todo junto. Luego... Se echaba en el caldero un buen chorro de aceite, se hacía la fritura con ajo, cebolla, tomate, pimiento, y cuando la fritura estaba bien hecha, regresábamos las asaduras al caldero y le echábamos, por lo que dijimos antes, todos los condimentos, laurel, orégano, tomillo, pimentón, y le echábamos agua. Y vino, un chorrito de vino. El vino se lo habíamos echado antes a la fritura, antes de echar las asaduras juntos, luego le echábamos agua, le echamos agua y guisamos todos juntos de 45 a 60 minutos, ahí bien guisadito a fuego medio. Y nada, ya cuando esté todo bien guisado y en el otro fuego, pues ponemos las papas a sancochar, porque esto va con papas a sancochar.
0: Eso lleva unas papitas a sancochar, sí, señora. Incluso también unas papitas fritas, ¿eh? No te creas.
1: También, pero yo recuerdo de cómo.
0: En casa eran con papitas sancochadas, muy bien.
1: Sí, sí, sí.
0: Pues terminamos
1: el... Y eran nuevas raspadas, mejor, más ricas todavía.
0: ¿Y cómo son esas? A ver.
1: La raspaje es porque la piel de la papa, según se recogen, papa tierna y la piel es finita y se raspaba un poquito con el cuchillo.
0: Y ya está, no se pelaban, solo se raspaban.
1: No se pelaban, solo se raspaban un poquito. Vale. Sí, con el cuchillo.
0: Siempre aprendo algo nuevo contigo, Alicia. Venga, sí, sí. Tenemos el mojocollino hecho, vamos ahora con el postre.
1: Mira, con que nos había, que de todas estas cosas nos había sobrado un poco de pan.
0: Ajá.
1: Pues vamos a hacer un pudding de pan.
0: Venga.
1: Los ingredientes van a ser 6 tazas de pan duro cortado en cubos, 2 tazas de leche, 3 huevos grandes, 1 taza de azúcar, 2 cucharadas de vainilla, 1 cucharada de canela molida, 1 taza de pasas y mantequilla para engrasar el molde. Okay. Mira, precalentamos el horno a 175 y engrasamos ligeramente un molde para hornear. Coloca los cubos de pan en el molde preparado. En un tazón grande mezcla la leche, los huevos, el azúcar y el extracto de vainilla. Si lo desea, añadimos las pasas y las mezclamos también. Mierte la mezcla sobre el pan de molde, asegurándose sobre el pan que teníamos en el molde, ya puesto en cubitos. Cubrimos todo con el pan y dejar reposar lo menos medio 30 minutos para que la mezcla, el pan absorba la mezcla.
0: Sí.
1: Luego horneamos 45 a 50 minutos hasta que todo esté dorado y firme. Sirve caliente, acompañado de crema batida, helado, salsa de caramelo, que lo sea. Miren, ya tenemos nuestro pudding. Pudding o pudding de pan.
0: Fíjate. Pan lleva, eso clarito.
1: Eso claro.
0: Muy bien, Alicia. Terminamos ya el menú de hoy, compañera. Gracias. Mañana volvemos.
1: Pues venga, entonces hasta mañana.
0: Un abrazo. Gracias.
1: Bueno.
0: A ti. Y poquito a poco, sin perder un solo segundo, vamos llegando a las 11 de la mañana. Y ahora nos vamos a ir hasta el barrio del Faro. Recuerden que este fin de semana celebraron sus fiestas en honor a la Virgen de Fátima. Intenso fin de semana, ya que tuvieron el pregón, diferentes reconocimientos, también tuvieron actuaciones de orquesta, la romería con muchas agrupaciones folclóricas, la muestra de ganado el domingo, la misa, la procesión. Pues de todo ello vamos a hablar durante los próximos minutos. Hacemos una breve parada, volvemos enseguida.

0: nuestro.
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0: Y seguimos en Radio Teror. Vamos con ese intenso fin de semana vivido en el barrio del Faro con motivo de la fiesta de Nuestra Señora la Virgen de Fátima. Por ello saludamos a una de las componentes de la Comisión de Fiestas y también de la Asociación de Vecinos. Con nosotros Ángeles Jiménez. Ángeles, buenos días, bienvenida.
1: Hola, buenos días, ¿qué tal?
0: Muy
1: ¿qué
0: bien, tal? Saludos, ¿qué tal tú? ¿Todo bien, Ángeles?
1: Sí, todo bien, cansado después de un intenso fin de semana, pero genial, aquí seguimos dándolo todo.
0: Normal, el cuerpo se cansa, ustedes han tenido que organizar muchos eventos durante el fin de semana y ese es lógico. Tras la visita la semana pasada, que estuviste aquí con nosotros junto a la presidenta Ángeles, hemos conocido la programación que ya se ha podido desarrollar. ¿Qué tal? Sensaciones, primeras sensaciones, ¿qué me puedes trasladar?
1: Pues en principio, pues muy contentos, tuvimos afluencia, tuvimos la colaboración de todos los vecinos que nos acompañaron y ya te digo, muy contentos también porque este año tuvimos muchísima juventud, que es lo que nos alegra, que es lo que hace que esto siga hacia adelante.
0: Positivo, por lo tanto, la participación de los más jóvenes. Vamos a quedarnos primero con la jornada del viernes 15 de mayo, que fue la lectura del pregón y también, en este caso, el encuentro que se celebra con la Virgen de Fátima en el Lomito. ¿Qué tal ese encuentro?
1: Pues maravilloso, maravilloso. A pesar de las inclemencias del tiempo, que hacía frío, no, el viernes sí es verdad que no llovió, pero hacía bastante frío aquí arriba. Nos acompañaron y la Virgen fue acompañadita hasta el Lomito para el encuentro de los vecinos y a su vuelta pues para la misa.
0: Muy bien. Y el pregón de Carmelo Alvarado Naranjo, ¿qué me puedes contar?
1: Maravilloso, entrañable. Quien conoce a Carmelo Alvarado sabe qué clase de persona es, lo que transmite, su sentido del humor, su cercanía, maravilloso, no se puede decir más.
0: Nosotros en Radio Teror tuvimos la oportunidad de grabar el pregón, que también se emitió a la misma hora el pasado viernes, para que quienes no pudieron acudir también pudieran escuchar el pregón en la sintonía de Radio Teror. Y fue un pregón emotivo, al menos me lo pareció a mí, Ángeles, y lleno de recuerdos del pasado.
1: Pues sí, muchos recuerdos del pasado. Para mí, que no pertenezco al barrio, es una forma de acercarme todavía más a las raíces de mi gente, porque ya yo me considero del Faro y de conocer cada día un poquito más de mis vecinos, que al fin es lo que te va dando historia para arraigarte a un lugar.
0: Uh-huh. Pues sí, así es. Y también el homenaje a la vecina Paula Santana González. ¿Qué nos puedes contar? ¿Qué tal Paula? ¿Emocionada? ¿Qué tal ese agradecimiento?
1: Pues Paula casi no pudo hablar. Estaba muy emocionada. Es comprensible porque, claro, formar parte de los inicios de la historia de las fiestas de este barrio, de lo que supone, de la ilusión que pones, no sé cómo explicarlo, para ella fue muy intenso, estaba realmente emocionada.
0: Pues hoy Paula va a intervenir en nuestro programa Teror Conectado a la 1:00 p.m, por lo tanto, quienes quieran escucharla, que sepan que tienen esa oportunidad. Seguimos porque también se realizó un homenaje a la empresa Pasteror por colaborar y siempre ayudar a las fiestas del barrio.
1: Sí, efectivamente, Pasteror siempre está ahí a nuestro lado, endulzándonos las fiestas y nada, lo representó una compañera nuestra que trabaja con Pasteror, nuestra compañera Clara, y muy bien, muy bonito todo.
0: Estupendo.
1: Muy agradecidos a Pasteror.
0: Por último ya un brindis, también con dulces y chocolates, para terminar la jornada y el concierto de los Medianeros. Buena música la que tuvieron el viernes.
1: Efectivamente, los Medianeros nos dieron una actuación impecable, maravillosa, lo disfrutamos todos, las personas que nos acompañaron estaban encantados, ¿qué más puedo decir? Sonaban genial, muy animado todo, muy animado. Fue un comienzo de fiesta maravilloso.
0: Pasamos a la jornada del sábado, tuvieron la ofrenda romería. ¿Qué tal? Porque tengo entendido que bastante participación este año.
1: Sí, fíjate, a pesar de que estaba lloviendo, a pesar de la baja temperatura, nos acompañó mucha gente joven. Y ya te digo, muy animado. Fue un recorrido muy ameno, acompañado de las parrandas, que ahí estaban animando con su música maravillosa. Y todo muy tranquilo, todo el mundo disfrutando, genial. Pero también te tengo que recordar una cosa.
0: Cuéntame.
1: La partida de envite de la mañana, que teníamos
0: sí.
1: Aquí. A los jugadores profesionales que siempre participan en las competiciones de envite. Y genial, un ambiente desde por la mañana muy animado, muy animado.
0: Fallo mío.
1: Estábamos aquí trabajando y estaban ellos ahí jugando y pasándoselo genial. Muy bien, muy bien.
0: Fallo mío, decía, porque es verdad que la jornada del sábado comenzó con el juego tradicional del envite para dar paso después a la romería. En torno a la romería tuvieron a la parranda El Lebrillo, a los Guaires del Palmar, a la parranda El Amasijo y amigos del barrio que también se unieron a la diversión.
1: Sí, los amigos del barrio que ya nos han acompañado en otras ocasiones, hay que decir.
0: Sí, y no sí. Pueden faltar.
1: No podían faltar, vamos, le ponemos falta entonces.
0: Muy bien. También tuvieron verbena y fuegos artificiales. ¿Qué tal los fuegos y bueno, qué tal la animación de la verbena?
1: Claro, más que fuego artificial fue un espectáculo pirotécnico.
0: Vale.
1: Y ya sabes que ahora la nueva normativa para los núcleos rurales y para protección animal, porque los animales sufren con los petardos, pues se hizo un espectáculo pirotécnico con la imagen de la Virgen de Fátima, que estuvo pero precioso. Muchas felicidades a Pirotecnia Dávila, que fueron los que nos diseñaron en esta ocasión el espectáculo para que todos pudiéramos disfrutar de ellos a pesar de las circunstancias del entorno y de lo que ocurre hoy en día, pues, del respeto a los animales.
0: Como tiene que ser. Pues felicitamos a Pirotecnia del Pilar, a la familia Dávila, por conseguir nuevamente sorprender donde vayan, que lo hacen además. Pasamos al domingo, porque tenemos el día principal de la festividad, la muestra de ganado que comenzó desde las 10 de la mañana, ahora me contarás, y también la celebración de la misa con también la procesión, ¿no?, de la imagen.
1: Sí. Y hemos estado encantados este año, de verdad, porque tuvimos mucha afluencia de personas para lo pequeñito que es el barrio. Tuvimos muchos vecinos acompañándonos, apoyándonos. ¿Qué te puedo decir? Muy bonito todo, muy bonito todo.
0: Emotivo, ¿sabes? Bonito.
1: Sí, muy emotivo. Estamos muy contentos.
0: Y
1: muy
0: participativo, contentos. Por lo que dices, ¿no?
1: Hemos sido muy acompañados, que al final es lo que buscamos cuando organizamos las fiestas, organizamos los eventos, que las personas lo hacemos para la comunidad. Entonces, el hecho de recibir esa afluencia de personas es lo que nos anima a seguir adelante.
0: Muy bien. Seguimos en la jornada del domingo porque a las 14 horas hubo un almuerzo popular y verbena que estuvieron las chicas Melodía.
1: Sí, las chicas Melodía, que Dios mío, yo todavía no había visto ningún espectáculo de ellas, pero espectacular, espectacular la actuación.
0: Lo son. O sea, que buena música también para la jornada del domingo.
1: Cantaban, que es una maravilla, sonaban fantásticamente. Así que sí, muy contentos con la actuación de Chicas Melodía.
0: También tuvieron actividades infantiles con manualidades, hinchables, talleres, todo ello desde las 3 de la tarde. ¿Qué tal los niños y niñas?
1: Los niños se lo pasaron muy bien. La verdad es que teníamos muchos chiquitines ayer por aquí y disfrutaron mucho pues de los castillos hinchables y de todo. Tuvieron su ratito. La verdad es que sí, tuvieron su rato los adultos, espacio, y los pequeñines pues también.
0: Muy bien, para todas las edades y todos los gustos.
1: Israel, para terminar, me gustaría pasarte con mi compañera Begoña Ortega.
0: Sí.
1: Porque hemos cometido un error que queremos subsanar por parte de la comisión de fiestas, si nos lo permite.
0: No se preocupen por el error, porque yo ya lo he dicho varias veces en la radio, ¿eh? No, si te refieres a Caminito de Terror.
1: Ha sido otra cosa, otra cosa, no es por tu parte, sino
0: lo digo por lo de Caminito de Terror.
1: Sí, pero precisamente también es que el error que cometimos viene por esa parte. Entonces me gustaría que ella lo aclarara, porque hay personas que se han visto perjudicadas y la verdad es que fue un fallo nuestro y no queremos subsanarlo, si nos permite.
0: Por supuesto, vamos a ver en qué podemos ayudarles. Vamos con Begoña, me dices, ¿verdad?
1: ¿Qué pasa con Begoña?
0: Begoña, que además también hemos hablado con ella en otras ocasiones. Buenos días, Begoña.
2: Hola, buenos días.
0: Buenos días, gracias por saludarnos. A ver, ¿qué quieres aclarar, Begoña? Cuéntame.
2: Mira, no es nada fuera de lo normal, porque las prisas, las carreras y demás, te dicen cosas que no tienen el significado de la persona que lo dice. Cuando nos quedamos atrás con el logo de Caminito de Terror, ¿sí? Te dijo que fue un error de imprenta. No, la imprenta no cometió el error, la imprenta imprime lo que nosotros le mandamos, pero claro. Sí es verdad que los programas, el programa, la base, fue vino, y en una de esas, el logo, que hicimos el programa con inteligencia artificial, pues luego no se ajustaba al programa profesional que tiene la imprenta. Y probablemente en una de esas correcciones que hicimos nosotros, pues desapareció el logo. Entonces, el fallo no fue de la imprenta, el fallo fue de la Asociación de Vecinos, del Faro, y eso lo asumimos porque no de tanto. Suponemos que no es el único fallo que hemos cometido, que no nos perdone quien se haya visto afectado por algún fallo, pero creo que ante todo hay que tener humildad para pedir disculpas.
0: Bueno, a favor de ustedes decir que son vecinos y vecinas que de manera altruista dedican su tiempo libre para impulsar las fiestas del barrio, más que entendido cualquier y justificado cualquier posible fallo que ocurra, ya que bastante hacen por las fiestas del barrio. Seguro que a Ruimán, de Caminito de Terror, que es un encanto de persona, no le importa y lo habrá perdonado el error y bueno, lógicamente la imprenta no tiene nada que ver al respecto.
2: Y gracias a Doramas también, que le mandamos un beso fuerte y que por favor que sigan colaborando con nosotros.
0: Por supuesto que sí. Pues dicho queda.
2: Darle las gracias a la Concejalía de Participación Ciudadana, a Manuel Faría y por supuesto a Alejandro, que todos los obstáculos que nos encontramos, ellos iban delante rodándolos, y eso es de agradecer cuando el tiempo que tenemos para sacar las fiestas es el que es.
0: Es poquito.
2: Que no se nos olvide, y a todos nuestros patrocinadores, a los vecinos, vecinas y por supuesto a todo el mundo, y a ti, Israel, por transmitirlo.
0: Nada, no tienes que agradecer nada a la radio, al contrario, nosotros encantados de poder ser ese hilo conductor de lo que ocurre en los barrios y contarlo a través de nuestra sintonía. Pues chicas, muchísimas gracias a las dos, felicidades por el gran trabajo que han realizado de forma extensiva a todos los componentes de la Asociación de Vecinos y de la Comisión de Fiestas, a cada uno de ellos, a esas manos anónimas que trabajan por el bien de las fiestas del barrio. Seguimos en contacto, ¿de acuerdo?
2: Vale, feliz día.
0: Feliz día, chica. Y de corazón, felicidades.
2: Muchísimas gracias por todo.

0: 11 y 20 de la mañana. Seguimos en directo en Radio Teror. Ya estamos intentando conectar con nuestra siguiente colaboradora. Vamos a hablar con nuestra compañera Luz Marina Santana en el espacio Cosas de Antes.
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0: Y Luz Marina está ya con nosotros. Doña Luz Marina, buenos días, bienvenida. Luz Marina, buenos días. Uy, hemos perdido esa conexión telefónica con Luz Marina, que ya la teníamos en la sintonía de Radio Teror. La llamada estaba conectada, pero vamos a repetir esa llamada para poder conectar con Luz Marina.

Ahora sí, venga, vamos con ese saludo. Luz Marina, buenos días. Buenos días, Luz Marina. Luz Marina, buenos días. ¿Está usted ahí, Luz Marina? Buenos días. Bueno, yo sé que está ahí la línea, la oigo, Luz Marina. ¿Qué? Buenos días, Luz Marina. Hola, Luz Marina. Doña Luz Marina, no me diga que no me escucha. Hola, hola.

0: Volvemos a intentarlo, Luz Marina. No, pues efectivamente, no nos escucha Luz Marina. Cosa extraña, ¿eh? Porque no teníamos problema con la anterior llamada. Luz Marina, buenos días.
1: Hola, buenos días.
0: ¿Ahora me escucha, Luz Marina?
1: Ah, sí, ahora sí te escucho.
0: Ay, antes no me escuchaba.
1: Nadita.
0: Pues mire, menos mal que ahora sí me escucha. Bienvenida.
1: Gracias.
0: ¿Qué tal está usted? ¿Bien, amiga?
1: Muy bien. Con el fin de semana fresquito, pero bien.
0: Sí, señora. El fin de semana fresquito y continúa hoy lunes también fresquito.
1: Sí, y continúa, sí. Vamos a ver si llegan los días buenos.
0: Ay, vamos a ver poco a poco, Luz Marina. Nosotros seguimos en la radio hablando con usted sobre las fiestas de mayo.
1: Sí.
0: ¿Y sus recuerdos de estos meses?
1: Bueno, los recuerdos de... Tú sabes que el mes de mayo es un mes donde se celebran y se recuerdan muchos actos.
0: Sí, hay muchas aquí festividades.
1: Como dije anteriormente, se celebraba la fiesta de Fátima, después la fiesta de la Cruz también con San José Obrero, donde se sacaba a San José a la calle, aunque aquí se le llama San José el Huevero.
0: El Huevero.
1: Pero todo es en el mes de mayo, como celebrando el mes de la Virgen. Uh-huh. Se celebran también la fiesta de las madres, la fiesta de la mujer trabajadora, todo eso uh-huh. Todo es alrededor del mes de mayo.
0: Sí, señora, son fiestas que caen en el mes de mayo.
1: Sí.
0: Pero, Luz Marina, muchas de ellas en antaño, antiguamente, no se celebraban, ¿no? Como el día de la madre.
1: Antes no se celebraban estas cosas, no solamente el Día de las Nieves, que era el día principal del barrio, y nada más. Y después las fiestillas pequeñas de que se iba a la iglesia a enramar, a decir versos, a decir esas cosas. Eso era lo que antes se usaba, pero no de celebrar fiestas así como hoy en día, en cualquier barrio, en cualquier asociación de vecinos que se celebra. Uh-huh. Y también en este tiempo del Día de la Mujer, también en el 2014,
0: ajá,
1: me hicieron a mí un homenaje por la mujer trabajadora.
0: Cuénteme.
1: Sí, era la Asociación de Mujeres Administradoras del Hogar que hacían, yo creo que hasta hoy en día lo hacen todos los años.
0: Sí.
1: Me imagino. Pero en aquel tiempo, que fue en el 2014, me dijeron a mí como representante de Teror.
0: Qué bonito,
1: y,
0: ¿no?
1: Y fui en representación a Bajo Las Palmas, al gabinete literario.
0: Sí, a un acto que organizó el Cabildo de Gran Canaria.
1: Sí, donde se lo organizó el Cabildo de Gran Canaria, muy bonito, pues, con todas las mujeres de los municipios. Uh-huh. Casi todos los municipios llevaron una representante.
0: Sí, que cada municipio reconocía la labor de una mujer de su sí, pueblo, ¿no? Sí.
1: Aunque yo siempre dije que en Teror había personas que se lo merecieran mucho más que yo, porque yo todavía, ¿sabes? Que no me siento como representativa para todas las demás. Hay mujeres en Teror que han pasado millas y castillas, como se decía antes.
0: Pero si pensaron en usted, sería por algo. Usted tenía una importante labor como costurera, ¿no?
1: Bueno, yo, mira, como costurera, como cuidadora de enfermos, porque yo he pasado por mis manos toda la familia, la de mi marido y la mía.
0: O sea que ha dedicado toda su vida a ser cuidadora. Sí.
1: He dedicado toda mi vida, desde que me casé jovencita de 18 años.
0: Mire usted.
1: Y anteriormente estuve trabajando en la Clínica Santa Catalina. Uh-huh. Y, y salí de la clínica para casarme. Y ya no me incorporé más al trabajo. Y entonces seguí con, como, mira, no, yo no lo hacía ni porque yo lo, ¿sabes? Sino porque era un, como una cosa normal. Uh-huh. Como una cosa normal, hacerte cargo de tus familiares que estaban enfermos y cuidarlos.
0: ¿Sí?
1: Eso era una cosa normal antes. Hoy en día, con los trabajos que se tienen, que hay que ir a trabajar, yo me, ¿sabes? Que yo soy consciente de que una persona no puede dejar un trabajo que tenga para mantenerse,
0: claro,
1: como para cuidar una persona en su casa. Y por eso, pues, hoy en día hay tanta falta de tanta soledad en las personas mayores y en todo. Pero antes era eso, que uno cuidaba a todos los que se iban poniendo viejos.
0: Sí. Hoy en día eso es es decir, son poquitas, ¿no? La contadita con las manos, ¿eh? Las familias,
1: sí,
0: que...
1: Sí, sí, verdad, mi niño.
0: Que
1: sí,
0: paralizan, verdad, su vida, paran su vida las personas para cuidar a otra.
1: Eso, sí.
0: La figura de...
1: Sacrificar tu vida. Uh-huh. Eso no es... yo no dejé nunca de salir, de tal, pero... Porque no era una persona de mucha... ¿sabes?
0: Sí, que no era algo que le gustara a usted.
1: Me gustaba estar aquí
0: recogida en casa.
1: Y eso era lo que me gustaba, cuidar a los que estaban, ¿verdad? Y entonces pasaron por mi mano muchas de la familia, por lo menos las de mi marido, pasaron todo. Una tía que estaba viviendo conmigo, y el padre, la madre, todo. Uh-huh. Y después mi padre y ahora, por último, mi hermano y mi hija, que yo tengo una hija también enferma.
0: O sea que la vida se le ha venido marcada, sí, ¿no? Por eso.
1: Marcada por cuidar enfermo, por cuidar las personas que lo necesitan. Uh-huh. Pero ya te digo que para mí no es un peso.
0: Sí, que no lo ha hecho como un sacrificio.
1: No lo he hecho como un sacrificio, sino es una etapa de la vida que tú tienes que vivirla y van pasando los años y lo mejor que tú puedes hacerlo, claro.
0: Que así era y así le vino.
1: No me ha costado ningún sufrimiento.
0: Pues qué bonito eso, que lo vea de esa manera, Luz Marina.
1: Sí, sí, sí.
0: Qué bonito.
1: Verdad,
0: ¿Y qué otros recuerdos tiene de esa época?
1: Mira, los recuerdos de en esa época de anterior, si te refieres a estas cosas de las fiestas, de cuidar
0: en general, lo que usted tenía pensado.
1: Lo que yo tenía pensado era lo he logrado, aunque no sabes que yo no aspiraba a hacer grandes cosas, sino a vivir tranquila, feliz, en paz. Y eso es lo que yo vivo de esa manera, y así estoy y sigo viviendo así. ¿Sabes? Que no es una cosa que me cuesta.
0: Sí, que va en su carácter, en su forma de ser.
1: Va en mi forma de ser. Uh-huh. Va en mi forma de ser de siempre, porque siempre he sido así. Y bueno, y Dios me dé fuerza para ayudarle. Ya hoy me ayudan a mí casi más.
0: También lo merece.
1: Me ayudo porque ya necesito también que me ayude.
0: Digo que también lo merece usted, ¿no? Ahora que le ayuden, que sea usted la que ayuden.
1: Sí, gracias a Dios. No tengo queja por esa parte.
0: Bien. Pues, Luz Marina, no sé si quiere contarnos alguna cosita más.
1: Bueno, eso es lo que más o menos, y después ya la semana que entra, si Dios quiere, pues ya seguiremos con las fiestas del Palmar, que son las más grandes aquí en el Palmar.
0: Sí, señor, la fiesta de las nieves.
1: Para no quedarnos con esa espinita de no nombrar la fiesta de las nieves.
0: No, hay que hablar de ella.
1: Tantas anécdotas que tengo referente a eso.
0: La primera de ellas es que se casó un día 5 de agosto.
1: Me casé el día 5 de agosto que inauguré la
0: parroquia,
1: la iglesia de aquí uh-huh. del Palmar, la parroquia del Palmar, la inauguré yo, la primera que se casó ahí. Me casó don Antonio Socorro la Antigua.
0: Nada más y nada menos.
1: Un jefe en aquel tiempo, un jefe.
0: Totalmente. Bueno, pues con eso nos quedamos la próxima semana, las fiestas de las nieves, su boda, que me la tiene que contar, que creo que la iglesia no tenía ni luz, o sea que hay muchas anécdotas.
1: Sí, muchas anécdotas. Muy bonitas, porque la verdad que...
0: Que tiraron fuegos artificiales.
1: En aquel tiempo, todo lo que se vivía... Todo lo que se, ¿sabe? Se vivía con más profundidad.
0: Uh-huh, sí, le decía que a la salida de usted de la iglesia y de su marido le tiraron fuegos artificiales y a su marido casi se le da un patatú. Pero eso me lo cuenta la próxima semana.
1: Sí, ya te contaré.
0: ¿De acuerdo?
1: Vale.
0: Pues querida Luz Marina Santana Llanes, un abrazo.
1: Y un abrazo para ti.
0: Gracias.
1: Un saludo de cariño para todos los oyentes.
0: Igualmente, Luz Marina, un abrazo.
1: Dale, hasta luego, un abrazo.
0: Qué bonitos recuerdos, ¿verdad? Y los compartimos cada día aquí en Radio Teror, de lunes a viernes, con diferentes mayores de nuestro municipio, que bueno, pues todos sus recuerdos nos nutrimos de ellos y los revivimos a través de las ondas. En breve me voy hasta la Biblioteca Municipal con Iriome Sánchez, que nos va a contar la próxima sesión de Cuentacuentos. Sigan conectados a Radio Teror.

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0: Ya estamos preparados para irnos hasta la Biblioteca Municipal, donde nos atiende Iriome Sánchez. Buenos días, Iriome, saludos.
1: Buenos días, Israel.
0: ¿Qué tal? ¿Cómo comenzamos la semana? ¿Qué tal va todo?
1: Pues muy bien, muy bien. Por aquí estamos en la biblioteca. De alguna forma, pues estamos guarecidos de este tiempo que todavía no quiere despertar el sol, pero bueno, también dentro de la biblioteca pues estamos a gusto, así que animamos a todo el mundo que, aunque todavía no salga el sol, pues tiene también la oportunidad de venir a la biblioteca y disfrutar de un buen libro.
0: Además, cuando los días están apetecibles, qué mejor compañía que un buen libro, ¿verdad? En casa.
1: Sí,
0: ¿en casa
1: sí,
0: o en la biblioteca?
1: Sí, por supuesto. Podemos hablar también de que nos ocultamos del calor o nos ocultamos del frío, así que dentro de la biblioteca pues también es un espacio para disfrutar de un buen libro mientras las inclemencias meteorológicas pues no nos afectan.
0: Podemos decir que es un espacio seguro, ¿no?
1: Exacto, sí, tienes razón.
0: Muy bien. Bueno, Iriome, nueva sesión de cuentacuentos en la biblioteca esta semana.
1: Sí, nueva sesión de cuentacuentos en la biblioteca. Será este viernes, el 22 de mayo, como digo, en la propia biblioteca, a las 5:30 de la tarde, y que lleva por título El Encuentra Cosas. Esta es una sesión de narración oral que realiza la Biblioteca Municipal en colaboración con el Cabildo de Gran Canaria a través de su circuito de narración oral que va rotando por los diferentes municipios. Y como bien digo, este viernes tendremos nueva sesión de narración.
0: Bajo el título El Encuentra Cosas.
1: Sí, El Encuentra Cosas, en este caso es el nombre que le ha puesto el narrador, Daniel Martín, si no me equivoco, creo que proviene de un libro que se titula así, se basa en ese libro, por lo tanto, si yo no estoy equivocado, pues las historias que Daniel vendrá a contarnos son historias de su cosecha, historias propias que ha ido recopilando o que le han surgido de su imaginación a través de su amplia experiencia como docente, como por su labor educativa, después de tantos años, que creo que lleva más de, si no me equivoco, también más de 20 años dando clases, así que tiene una amplia experiencia para llevar a cabo esta sesión de narración.
0: Psicopedagogo, escritor, narrador y maestro activo desde el año 1995, por lo tanto una dilatada trayectoria.
1: Y me consta que es una persona dentro del mundo en este caso no solo de la docencia, sino dentro del mundo de la narración oral, del mundo del libro, muy activa. Es una persona que siempre ha estado ligada a este mundo de la promoción cultural del libro, sobre todo. Y cuando hablas con él y cuando estás en una de sus narraciones, pues disfrutas mucho porque es una persona muy entregada a esta modalidad y los niños, por supuesto, van a disfrutarlo mucho y las familias, por supuesto.
0: Dices los niños y la familia porque es una convocatoria abierta a la familia entera, a la familia al completo.
1: Sí, en este caso no es narración en sí solo para adultos, porque ya en alguna vez que lo hemos hecho, pero la mayor parte de narraciones que llevamos en la biblioteca son para niños y familias, por lo tanto es una excelente oportunidad para venir con toda la familia, padres, madres, si tienen algún tío o incluso abuelos, pues bienvenidos son a la biblioteca, por supuesto, venir acompañados de su sobrino, de su nieto, del familiar que les corresponda. Y lo disfrutamos, es decir, los cuentacuentos son excelentes oportunidades para desarrollar la creatividad, para dejar ese ratito también, de alguna forma, las pantallas que nos absorben constantemente, no solo a los adultos, sino también a los niños últimamente. Y una sesión de narración pues nos requiere atención plena, nos emociona, nos cautiva de alguna forma con la palabra. Y creo que venir en familia es una actividad que puede ser estupenda para un viernes por la tarde.
0: Como diría nuestra querida Maribel Naranjo, colaboradora de Radio Teror y usuaria de la biblioteca, aparcando móviles y desempolvando libros.
1: Sí, me encanta esta frase, me encanta Maribel también, su pasión también por los libros, y qué mejor frase que esa para animar a las personas a que vengan a la biblioteca y a disfrutar, por supuesto, de ese cuentacuentos.
0: ¿Iriome, requiere inscripción previa?
1: Sí, requiere inscripción previa más que nada para nosotros poder tener un control del aforo de los niños y niñas que vienen a la biblioteca, porque tampoco es de buen gusto que en el momento que se llene, pues que la gente se tenga que quedar de pie y demás, pues eso básicamente para lo que se pide esa inscripción. Y sí, hay que inscribirse, bien puede ser viniendo a la propia biblioteca, aquí se pueden inscribir sin ningún tipo de problema de forma presencial, y también la otra modalidad pues sería a través del correo electrónico, enviando un correo con la palabra cuenta-cuento e indicar el nombre de todas las personas asistentes, así como la edad. Es que la edad hay que recordarla porque está orientada básicamente o principalmente para niños de a partir de 4 años. El narrador en este caso ha querido poner esa edad porque considera que es lo más la edad más idónea para poder disfrutar de su sesión.
0: Por lo tanto, podemos acudir a la biblioteca de forma presencial e inscribirnos o a través del correo biblioteca@teror.es indicando la palabra cuenta cuentos con el nombre y edad de las personas asistentes. Iriome, gracias como siempre. ¿Algo más que quieras decirnos?
1: No, gracias a ti, Israel. Lo de siempre, la biblioteca es un espacio cultural de nuestro municipio. Está para que todos los usuarios y usuarias de Teror y de fuera de Teror, así que hagan uso de ella, que cuando la usamos estamos haciendo un beneficio para toda la comunidad, porque estamos usando el dinero que se gasta en nuestro municipio pues de forma respetuosa y de forma correcta, digamos, de alguna forma.
0: Muy bien, pues gracias a ti, Iriome, por estos minutitos en Radio Teror. ¡Feliz día!
1: Muchas gracias, Israel. Buen día.

0: Seguimos en Radio Teror, vamos hasta el barrio terorense del Palmar. Recordarles que hoy lunes 18 de mayo el barrio del Palmar recibe el espacio El Alcalde Te Escucha. Por lo tanto, nos atiende el presidente de la Asociación de Vecinos, Gustavo Ojeda. Gustavo, buenos días, bienvenido.
1: Hola, buenos días.
0: Gracias, Gustavo, por estar con nosotros. ¿Qué tal? ¿Cómo comenzamos la semana?
1: Muy bien, un poco con frío, pero bien.
0: Sí, señor, frío y algo de lluvia también tenemos hoy lunes. Bueno, Gustavo, por la tarde, a las 19 horas, tendrán el espacio El Alcalde Te Escucha, con la presencia del alcalde del municipio y también el grupo de gobierno, todo ello con la intención de poder escuchar las demandas y peticiones de los vecinos y vecinas. Por lo tanto, día importante, ¿no?, para ese encuentro.
1: Sí, la verdad que sí, hemos anunciado a los vecinos que esta tarde tenemos este encuentro con el alcalde para que todos opinen y den sugerencias y critiquen y etcétera, viendo cosas buenas y cosas malas que tenemos en el barrio.
0: Así es. Supongo que serán muchos los vecinos los que se acerquen a ese encuentro. Serán muchas las peticiones, pero también estoy seguro, Gustavo, que la Asociación de Vecinos Guayasén tendrá sus peticiones propias.
1: Sí, claro. Tenemos peticiones pues que tenemos anotadas de algunas reuniones que hemos tenido, y también hoy hemos nosotros adelantado a la reunión para lo que es la Junta Directiva, vernos un poquito antes y ponerlas todas en un mismo papel para que no se repita ni nada de eso, y hacer una intervención en que todo lo que pongamos, pues ellos puedan decirnos qué ha pasado con eso, si estaba pendiente, si ya se hizo, si no se haya hecho, etcétera.
0: En muchas ocasiones los servicios básicos, alumbrado, recogida de basuras, tráfico, suelen ser muchas de las demandas. ¿Van por esa línea?
1: Sí, van, pues, sobre todo el local nuestro, digamos, uh-huh. la finalización de nuestro local y que se quede como estaba antes de las obras. También le decimos que nosotros estamos haciendo, pues, con las subvenciones y tal que hemos adquirido este año, pues, tapando otro tipo de agujeros en el local para que vean que nosotros defendemos nuestro patrimonio, que es lo principal, lo mejor que tenemos en el barrio y lo que tenemos que mantener para que los vecinos sea un lugar de encuentro para todos los vecinos. Uh-huh. Y sí, limpieza de carretera, supongo yo, por ese camino va todo.
0: Por esa línea. También nos encontramos ante los efectos de este fuerte invierno que hemos tenido, la borrasca Teres también y las incidencias que ha dejado. ¿Alguna petición en ese aspecto?
1: Pues en ese aspecto es el tema sobre todo las carreteras estas internas del barrio, uh-huh. Camino de la Peña, etcétera, que tenemos, que han caído algunos de los de terreno, digamos, de barro, de piedras, lo que sea, y dejarlo lo más limpio posible. Y nada más, en principio eso es lo que tenemos.
0: Muy bien. Por lo tanto, reunión, recordamos, hoy, lunes 18 de mayo, en la Asociación de Vecinos Guayasén, a las 19 horas, en el marco del programa El Alcalde Te Escucha, que estará José Agustín Arencibia, alcalde de Teror, acompañado del grupo de gobierno. Si hay algún vecino o vecina que nos está escuchando, que acudan, ¿verdad?, y están invitados a ello.
1: Exactamente, sí, que no solo nosotros defendemos todo lo que el barrio, pero que si quieren acercarse por allí y ellos in situ, pues darle las sugerencias al grupo de gobierno, pues mucho mejor.
0: Muy bien, pues queríamos resaltarlo en el programa de hoy. Gustavo, ¿algún asunto más que quieras aprovechar que estamos en directo?
1: No, solamente ver esas cuestiones y invitar a los vecinos, ya digo, a que vengan. Y nada más, espero que de esta reunión sacar algo fructífero, digamos.
0: Uh-huh. Esperamos que sea de esa manera. Muchas gracias, Gustavo Ojeda, por estos minutitos en Radio Teror. Feliz inicio de semana.
1: Gracias.
0: A ti, gracias.

y van a ser ya las 12 del mediodía. Seguimos en Radio Teror. A continuación nos quedaremos con el espacio del sector inmobiliario que nos acompaña a nuestro colaborador Juan Carlos Montenegro. Última parada musical y seguimos con Juan Carlos, la actualidad y ya el fin del programa.

0: Ya estamos en la recta final de nuestro programa de hoy. Saludamos al compañero Juan Carlos Montenegro. Hablamos del sector inmobiliario. Buenos días, Juan Carlos. Saludos.
1: Hola, Israel. Buenos días.
0: Buenos días de lunes. ¿Qué tal?
1: Pues bien, aquí viendo cosas positivas, que no todo siempre a veces es negativo, después de esa resaca de las elecciones de la Comunidad Autónoma de Andalucía. Uh-huh. Bueno, nosotros vamos a lo que vamos,
0: y a lo
1: vamos
0: nuestro.
1: Que entre otros que se peleen, y nosotros vamos a las ayudas y cómo podemos ayudar a todos los ciudadanos desde nuestro pequeño esquinita, que es en este caso Radio Terror.
0: Bueno, ayudas, y dices ayudas porque vamos a hablar de las ayudas a los jóvenes, ¿no? Para poder acceder a la vivienda.
1: Vamos a hablar de dos cositas para tener de tiempo en este momentito que voy a hablar contigo, si quieres. Por supuesto que vamos a ayudar de esas ayudas que tiene el gobierno de España, que ofrece ayudas para la compra de vivienda a jóvenes menores de 35 años.
0: Bueno, ya se nos escapó ese tren.
1: Sí, bueno, pero nunca es tarde si la dicha es buena, según donde nos venga.
0: Bueno, para los jóvenes viene
1: bien. Están diseñadas para facilitar el acceso a una vivienda digna, ya sea en régimen de alquiler o mediante una ayuda directa a la adquisición de vivienda, en municipios de 5.000 habitantes, ¿vale? Y hasta 10.800 euros con un límite del 20% del precio de adquisición, inferior a 100.000 euros, que están disponibles para este grupo de jóvenes. ¿Qué significa? Que quieren avalar todo lo que es el tema de ese famoso 20% que a veces cuesta muchísimo. Sí es cierto que se está, a ver, la palabra tampoco es criticar, no lo veamos desde un punto de vista de crítica, pero que sí hay que, cuando alguien desea comprar algo, adquirir algo, tú por ejemplo quieres el año que viene hacerte unas vacaciones, pues si quieres irte a un país fuera de, no sé, de Europa o de Oceanía, de América, donde quieras, pues siempre a que verdad que haces y dices, bueno, el año que viene quiero hacer este viaje, voy a reunir un poquitito de dinero porque sé que voy a necesitar un dinero para estar en esos países por lo que pueda ocurrir, más quiero, ya que voy a un viaje tan largo, pues, oye, ir con el capital suficiente en el bolsillo para disfrutarlo a tope, ¿no?
0: Una buena planificación.
1: Efectivamente. Pues lo mismo con la vivienda. Los jóvenes hoy en día, y esto por eso te digo que no lo tomen como crítica, sino lo tomen como consejo. Cuando ya se va acercando 20 y pico, se va acercando a los 30 y ya quiere, independientemente de los alquileres, que ya sabemos, ya lo hemos hablado en muchas ocasiones, sí que es cierto que no hay una capacidad de ahorro. Independientemente de si la vida se encarece o no se encarece, sí que nadie se libra de salir todos los fines de semana. Tenemos que tener un poquito de responsabilidad y ajustarnos un poquitín el bolsillo. Salir todos los fines de semana, nadie se libra de eso, nadie se libra de hacer grandes viajes, nadie se libra de comprarse el último modelo de coche, nadie se libra de comprarse las últimas marcas de la deportiva, del último móvil de última generación de hace 3 meses te compraste uno y ahora sale uno nuevo y te lo compras. Y sin embargo, no tienen la responsabilidad de ir reuniendo para su futuro y tener una propiedad. ¿Qué es lo que conlleva? Pero eso también lo pasaron nuestros padres, que tenían que tener una entrada para comprar una vivienda. Y esa entrada se tiene con un plan de ahorro, que puede ser por medio de tu banco, que todos los meses te quiten una cantidad, que encima te sirve para la declaración de Hacienda, te quiten una cantidad para tener una cuenta ahorro vivienda, o bien tener la capacidad suficiente de ahorro en una cuenta corriente normal, sin necesidad de ponerlo, porque a veces hay meses que el banco, que si se lo hace con el banco, todos los meses te lo van a quitar, y a veces, pues, oye, te viene el seguro del coche, cualquier cosa, pues no quieres quedarte sin un capital mensual. Pues claro. Entonces es esa la responsabilidad que también se le está pidiendo a los jóvenes, que ya de acuerdo, que ya que hay tantas ayudas para ellos, etcétera, etcétera, que también sean responsables. Porque sí es cierto que lo que es el dinero de los impuestos y notarios y registro, eso sí que no te lo subvenciona nadie, ni un banco ni un gobierno. Eso te lo subvenciona en todo caso la ayuda de un familiar o, si eres responsable, la propia ayuda tuya, Israel.
0: Efectivamente, la capacidad que tenga cada uno económica y también la capacidad que tenga de ahorro, que a veces decimos, ay no, ya lo guardo el mes que viene.
1: Sí, y luego también, y esto es una realidad que nos encontramos y yo la encuentro desde hace muchísimos años, todos, por las circunstancias de la vida, como yo digo, yo tuve mi primer alquiler cuando yo decidí salir de casa, no por otra cosa, sino porque ya consideraba que había que volar. Yo estuve en un apartamento de 30 metros cuadrados allá hace tantos años, pagaba 30.000 pesetas de la época, así que imagínate, eso. En la calle Padre Cueto. Con lo cual, imagínate, es decir, y si tenemos un pisito pequeño, tenemos un pisito pequeño. Y si tu primera compra tiene que ser una casa pequeña, pues tiene que ser una casa pequeña. No podemos aspirar, si no tenemos una capacidad de ahorro, aspirar a comprarnos un chalet de 300.000. Que está en nuestros sueños y que nos gustaría, sí, pero tenemos que poner los pies en el suelo y saber hasta dónde podemos comprar. ¿Por qué? Porque vamos a firmar algo a tantos años que nunca en la vida se puede nunca se sabe lo que va a pasar. Esto no es comprar con miedo. Simplemente ser prudente y ser consciente a lo que se puede llegar uno y a lo que no. A veces, como se suele decir las personas, no hay que meterse en la boca en lo que no te cabe.
0: Sí, señor, hay que saber lo que podemos masticar.
1: Ahí es donde está. Entonces, vamos a aprovecharnos para no salirnos del tema, que además de este plan estatal de vivienda contempla ayudas de hasta 15.000 euros para aquellos que compren una vivienda en el mundo rural, en localidades de menos de 10.000 habitantes, y que estas ayudas están dirigidas a jóvenes que compren su primera vivienda y tienen restricciones y condiciones específicas para acceder a la ayuda. Y luego está también dentro de ese plan estatal de vivienda 2026-2030, incluye ayudas de hasta 60.480 euros para los propietarios que alquilen con opción a compra, con el objetivo de facilitar el acceso progresivo a la propiedad por parte de las personas jóvenes, con lo cual también se le va a dar a una persona que decide hacer un alquiler con opción a compra, al propietario ya se le va a adelantar 60.480 euros. Evidentemente todo esto hay que solicitarlo, hay que meterse en las páginas del gobierno, que todo está en internet, pero que si en supuesto caso de que alguien no supiera hacerlo, siempre tenemos un colaborador que sabe de todo esto, sabe cómo hacerlo y sabe hacerte la solicitud de todas estas ayudas, con lo cual imagínate lo bueno, entre comillas, que puede ser estas ayudas para la gente joven. Israel.
0: Pues sí, es
1: un buen dinero. Y para que me dé tiempo, porque hay algo muy importante también, y perdona que te acabo de cortar en este momento, pero no quiero que también se me pase que también hay más ayudas del gobierno, que es para la renovación de fachadas. Existen varias ayudas disponibles en España, tanto el gobierno como el de la comunidad autónoma. Estas subvenciones ayudan a los dueños y a las comunidades a mantener y restaurar sus propiedades, mejorando no solo su apariencia, sino también su aislamiento térmico y acústico. Todo esto cara a las... esta empezó en el mes de abril y también las... solamente para edificios, sino también para viviendas particulares, para viviendas unifamiliares, ¿de acuerdo? Y para solicitar estas ayudas se deben cumplir ciertos requisitos, como ser propietario, usufructuario o inquilino de una vivienda, y que la vivienda sea el domicilio habitual y permanente del solicitante. Con lo cual se están abriendo muchos plazos que a veces el desconocimiento nos hace... tenemos muchísimas ayudas y muchas son a veces a fondo perdido, que no hay que devolverlas, para embellecer nuestra fachada y nuestro entorno. Evidentemente no te van a hacer el interior de la casa para que hagas el baño y la cocina nueva, ¿vale? Pero sí que es cierto que están habiendo muchísimas ayudas para esa renovación, y mirando todas esas fachadas, en muchos casos cuando te pasan un presupuesto que lo decides, el gobierno está ahora mismo hasta el 80% te está ayudando, con la cual tú solamente tendrías que aportar el 20%. ¿Por qué? Cara a esa gente 20-30 de certificación energética, pues están ayudando muchísimo para irnos adaptando y que nuestras fachadas tengan esa protección y, aparte, que se quede más moderna y más bonita según el edificio o la vivienda unifamiliar que vayamos a hacer. Siempre, evidentemente, respetando los cascos históricos, hay que pasar más al PEPRI, hay que hacer todas las gestiones. Pero bueno, esa es la parte burocrática. Pero saber que a veces no lo hacemos por falta de dinero, porque nos sale muy cara cuando pedimos un presupuesto para arreglar nuestra fachada, y no somos conscientes de que yendo al gobierno de Canarias, en muchos de los casos, nos ponemos ahí y podemos hacer la solicitud para esas ayudas que han abierto los plazos, como ya te estaba diciendo, en abril de 2026.
0: De hecho, Juan Carlos, aquí en Teror, y son convocatorias que llegan a través del Gobierno de Canarias, que se tramitan junto a la Cámara de Comercio, ya en el mes de pasado de abril tuvimos la convocatoria de rehabilitación de vivienda en Teror, que se superaron las 250 solicitudes, esas ya concluyeron, y ahora mismo estamos con la convocatoria de las ayudas del Consorcio de Vivienda para obras de reparación de primera necesidad para las familias más vulnerables. Por lo tanto, sí, sí es verdad que existen ayudas que nos facilitan, ¿no?, el poder realizar obras importantes en nuestra vivienda.
1: Sí, por eso te digo que están ahí, pero que a veces es bueno volver a repetirlo, ya que tú has hecho este apunte de todo lo que se ha hecho en el municipio de Teror, pero hay otras personas que viven en otro sitio y tienen Teror a lo mejor como segunda vivienda y no se han enterado. ¿Por qué? Porque no ven las noticias de nuestro municipio, no oyen Radio Teror por la razón que sea, o no, simplemente no se informan. Pues oye, pues es el momento de hacerles este recordatorio de todas estas ayudas, que siguen los plazos abiertos, que no sean cerrados y que vayan siempre a un profesional para que les diga cómo hacerlo, cómo no hacerlo, ¿para qué? Porque las cosas como son, la parte burocrática a veces se redondea y se hace un poco complicada, pero para eso existen compañeros colaboradores que hacen que todo sea más fácil a la hora de hacer esas solicitudes de esas ayudas, y sobre todo, ya te digo, en la parte energética. ¿Por qué? Porque llegará un momento en que nos van a decir: hasta aquí hemos llegado, y si usted no lo hace, multa que te pego. Uh-huh. Así de claro, es decir, hay que hablar las cosas como son. ¿Por qué? Porque no estamos cumpliendo las normativas que nos van a exigir. Hay también otra por ahí que dicen que el mercado de la vivienda en España es el que es decir, que no va a dar tiempo de llegar a 2030 para la rehabilitación de tanta vivienda, pero bueno, ahí también lo están planteando, a ver cómo lo hacen y cómo lo pelean con Europa, porque al fin y al cabo todas estas ayudas, aparte de ser de los gobiernos centrales, que lo pasan las autonómicas, y de las autonómicas todo viene desde Europa, y hay que cumplir también con los requisitos que la Comunidad Europea también exige a los países y en este caso pues a las comunidades autónomas.
0: Totalmente de acuerdo. Bueno, hablábamos de las ayudas para los jóvenes, que es todo un incentivo para que los jóvenes puedan acceder a la vivienda.
1: Todo un incentivo, porque a veces, ya te digo, se les hace cuesta arriba, solamente tienen un poquito de dinero reunido, que como yo siempre digo, como mínimo que den, ya que son menores de 35, como mínimo que tengan del valor que van a comprar, de un 4,5% del valor que van a comprar, más el dinero del notario y del registro. Eso sí que lo tienen que tener reunido. Esa sí es una responsabilidad por parte de quien quiere adquirir y comprar una vivienda. De lo contrario, se les pone muy cuesta arriba, porque si no tienen como mínimo eso, por mucha ayuda que pidan, no van a concederle el préstamo hipotecario, porque cuando se pide ayuda es porque van a necesitar financiación bancaria, evidentemente, porque quieren que los jóvenes también se hagan responsables, ya que van a hacer algo tan importante como adquirir su primera vivienda. Ya van a empezar a tener su propio patrimonio, y a veces no todo se puede. Entonces tenemos que ser, como bien dije al principio de la conversación, responsables también de que si queremos algo también tenemos que tener esa planificación, como bien tú decías, sobre nuestro futuro. Y nuestro futuro se tiene que hacer desde ya, porque muy mañana bien. Es tarde.
0: Pues ya saben nuestros oyentes, si necesitan más asesoramiento, resolver alguna cuestión, el teléfono de Juan Carlos es el 629-5895-81. Repito, 629-5895-81. Juan Carlos, vamos ya con las noticias del día, ¿te parece?
1: Pues nada, feliz día y feliz semana, Israel.
0: Un abrazo para ti, feliz semana.
1: Un abrazo, chao.
0: La información de nuestra web municipal, teror.es. Les recordamos que el Grupo de Gobierno Municipal, presidido por el alcalde José Agustín Arencibia, mantendrá hoy lunes 18 de mayo un encuentro con la vecindad del barrio del Palmar en el local de la Asociación de Vecinos Guayasén a las 19 horas. El Cabildo presenta este martes 19 de mayo en Teror el proyecto de mejora de la Gran Canaria 211. El consejero insular Augusto Hidalgo explicará a la población en la Asociación de Vecinos La Ermita de San José del Álamo a las 19 horas. La unidad móvil del DNI Pasaporte estará el 5 y 23 de junio en Teror. Se puede solicitar cita a través del teléfono 928-630075 en horario de 9 a 14 horas o directamente en información del ayuntamiento. Abierta la convocatoria de ayudas del Consorcio de Vivienda para obras de reparación de primera necesidad. Las subvenciones están dirigidas a personas en situación de vulnerabilidad y la presentación de las solicitudes puede realizarse a través del registro del Ayuntamiento de Teror. Educar en Familia imparte una charla sobre las redes sociales, la salud mental y la prevención en las adicciones. La sesión gratuita dirigida a familias tendrá lugar este martes 19 de mayo en el IES de Teror a las 18 horas. Daniel Martín estará en la Biblioteca de Teror el 22 de mayo con su narración El Encuentra Cosas. La sesión de cuentos dirigida a toda la población, a los públicos en general, tendrá lugar a las 5 y media de la tarde con entrada gratuita. En páginas de cultura, el coro Errante Comarca de la Sidra estará en el Auditorio de Teror el 24 de mayo. La agrupación asturiana, formada por 32 integrantes, visita Teror el próximo domingo a las 12 horas. Y por último, en deportes, el club de Alteror, Alterofilia, vuelve a destacar en el Campeonato Nacional Sub-17.

Y ya nos marchamos por hoy, finalizamos nuestro magazine matinal. Recuerden que a las 21 horas pueden volver a escuchar nuestro programa, que en directo volvemos mañana a partir de las 10 de la mañana. Y hoy, en Teror Conectado, estará con ustedes la compañera Lola María Costa. Gracias por atendernos. Feliz jornada de lunes. Hasta mañana.

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tardes a todos nuestros oyentes. Un lunes más estamos con ustedes en Teror Conectados para ofrecerles, como siempre, las efemérides, todo lo ocurrido tal día como hoy. Tendremos el sorteo de la cena para dos personas que nos ofrece el bar Nuevo Iris. Esperamos alguna llamada, si no, pues ya se va al sorteo directamente. Tendremos con nosotros a Paula Santana González, vecina del barrio del Faro, que fue homenajeada en el pregón de este barrio por su actividad y su colaboración con la asociación desde que se inauguró. También tendremos con nosotros a Vicente Montes de Oca, presidente de la Asociación de Vecinos de Arbejales, que nos va a hablar sobre las fiestas que están a punto de comenzar en dicho barrio. Y, cómo no, a nuestro compañero Gustavo Suárez para hablar del envite. Comenzamos con las efemérides.

En 1960, en Cuba, el comandante Ernesto Che Guevara participa en un concurso de pesca de la aguja junto al escritor estadounidense Ernest Hemingway y el comandante en jefe Fidel Castro. En 1969, desde las instalaciones de Cabo Cañaveral, Florida, en el marco del programa Apolo, despoja la misión tripulada Apolo 10, siendo la segunda misión tripulada hacia la Luna. En 1990, el cantante de pop latino, compositor y productor musical mexicano Luis Miguel lanza al mercado su álbum titulado 20 años, producido por Juan Carlos Calderón. Y en el 2025, en Ciudad del Vaticano, se hace la misa de inauguración del nuevo Papa León XIV. En los nacimientos tenemos en 1918 Manuel Pértegas, modisto español. En 1941 Fernando Arbec, batería español de la banda Los Brincos. En 1964 Ignacio Guardaus, político español. En 1979 Lago García, actor español. Y en el 2000 Alex Baño, futbolista español. En los fallecimientos tenemos en 1967 médico español que creó el actual Hospital Universitario Fundación Jiménez Díaz. En el 2010 Luis Sáenz Díez, pintor español, ganador del Premio Castilla y León de las Artes en 1991. Y en el 2022 Domingo Villar Vázquez. Fue un escritor español de novela negra que escribía en lengua gallega. Y vamos con el concurso. Bueno, últimas llamadas, o sea, últimos minutos para llamar, y si no, vamos con el sorteo. Para este sorteo, que es una cena para dos personas que nos ofrece el Bar Nuevo Iris. Esperamos vuestra llamada al 928-63-15-24. Damos un minuto para pasar directamente al sorteo.

0: Buenas tardes, ¿con quién hablo?
1: Buenas tardes, con Juan Francisco.
0: Juan Francisco, ¿sabes que tienes el número 10 para esta cena que nos ofrece el Bar Nuevo Iris?
1: Muy bien.
0: Gracias por llamar y deseamos mucha suerte.
1: Gracias a ustedes.
0: Buen día. Bueno, ya tenemos otra llamadita, ahora esperamos un poquitito nada más, el 928-63-15-24, para recibir más llamadas o si no, ir al sorteo de esta gran cena que nos ofrece para dos personas el Bar Nuevo Iris. Esperamos vuestras llamadas al 928-63-15-24. Tenemos otra llamada, buenas tardes, ¿con quién hablo?
2: Hola, hola, buenas tardes, con Miguel Ángel.
0: ¿De dónde nos llama Miguel Ángel?
2: De aquí, de Miraflor.
0: Pues sabes que tienes el número 11 para esta cena que nos ofrece el Bar Nuevo Iris.
2: Muchas gracias.
0: Gracias a ti por llamar y buena suerte. Bueno, pues hemos tenido dos llamaditas, esperamos unos segunditos más y si no ya pasamos al sorteo de esta semana, que es una cena para dos personas que nos ofrece el Bar Nuevo Iris.

0: Bueno, tenemos otra llamadita. Buenas tardes, ¿con quién hablo?
1: Buenas tardes, soy Pedro, aquí de Basalleta.
0: Hola, Pedro, ¿qué tal? Mira, tienes el número 13 para la cena que nos ofrece para dos personas el Bar Nuevo Iris. El 12, perdón, el 12, que me te llevé uno más, el 12.
1: Vale, gracias.
0: Gracias a ti por llamar, buen día.
1: Venga.

Pues la premiada con esta cena es el número uno, Yolanda Sánchez. O sea, que le damos la enhorabuena y pues que sigan concursando con nosotros todos los días. Mis compañeros empezarán con otro sorteo a partir del día de mañana. Yolanda Sánchez, número uno, es la ganadora de la cena para dos personas que nos ofrece Bar Nuevo Iris. Y vamos con el primer tema musical, Vele y Quevedo, Huellas en la Arena.

0: Bueno, tenemos ahora con nosotros a Paula Santana González, vecina del barrio del Faro, que nos va a hablar sobre las fiestas de dicho barrio y sobre la importancia, o sea, fue homenajeada en el pregón de las fiestas y por su labor importante en los inicios de la asociación. Buenas tardes, doña Paula.
1: Hola, buenas tardes.
0: Pues un poco háblanos cómo fue ese homenaje y cómo estás viviendo lo que son las fiestas del barrio del Faro.
1: ¿Me oye?
0: Ahora sí, pero se va la voz.
1: Sí, a ver.
0: Hola, Paula.
1: Hola, hola.
0: Pues sigue, sí, te estoy oyendo. Sigue. Háblanos un poco sobre cómo fue ese homenaje y cómo estás viviendo las fiestas en el barrio.
1: Pues muy bien. Hoy un poco triste porque se me murió un familiar y es un poquito triste desde ayer, antes de ayer, pero bien.
0: Pero bueno, el homenaje como te, o sea, te dio vida, ¿no? Te dio alegría.
1: Sí, no me lo esperaba. Y la verdad que sí, bien, me gustó y bien. Gracias, darle las gracias a todos los vecinos por acordarse.
0: ¿Y cómo fue ese comienzo de esos inicios de la asociación? ¿Cómo
1: bueno,
0: lo viviste?
1: Bueno, eso hace ya 43 años.
0: Han pasado años,
1: empezó,
0: sí.
1: Empezó por una misa y luego el siguiente año empezamos a hacer una verbena, cositas así, escalanices, hacíamos subastas para recaudar.
0: ¿Y en la colaboración tuya qué era? O sea, en estar en los actos y llevar todo el cotilleo ese que hay que llevar.
1: No, yo eso lo hacía otra dos compañeras, una compañera y el marido también.
0: Ajá.
1: Yo era, ayudaba, la verdad, porque ellos eran también lo que eran. Yo iba con mi coche a comprar, iba a pedir cosas de esas.
0: Aportabas tu trabajo y tu ayuda, como es lo normal
1: sí,
0: en eso.
1: Sí.
0: ¿Y cómo se viven ahora las fiestas en el barrio?
1: Pues bien, yo las veo bien.
0: La feria.
1: No, sí, bien, ¿sabes? Y veo que la gente colabora, los poquitos que hay, porque hay mucha juventud que...
0: ¿Y qué tal? No,
1: pero los poquitos que hay colaboran bien.
0: ¿Y qué tal el pregón, con el pregonero el viernes?
1: Muy bien. Un niño del barrio que se crió ahí, muy bien.
0: ¿Y el fin de semana, que aparte de la feria, que lo vi en el Facebook, y la misa, qué más hubo?
1: Sí, la romería.
0: Ajá.
1: Sí, la verdad. Yo es que no, ya le digo, se me murió un familiar y no asistí sino un ratito a la romería y luego ya me fui.
0: Bueno, pero ya con las ganas para el año que viene, si Dios quiere.
1: Sí.
0: Pues nada, le doy la enhorabuena
1: sí.
0: por...
1: Mi hijo me lo había dicho ayer, que dice que ayer estuvo todo muy bien, que él fue muy bien, la feria, la procesión, dice que todo muy bien.
0: Bueno, un poco háblanos sobre tu vida, cómo naciste en el Faro, cómo ha sido tu trayectoria.
1: No, yo soy de Pino Santo,
0: ajá.
1: Por la parte de Santa Brida.
0: Ajá, y bueno, ¿y cómo se ha desarrollado tu vida después? ¿Cómo llegaste al Faro?
1: Bueno, yo cuando me casé, ajá. Yo me casé con mi marido del Faro, me casé y nada. Después en el Faro eran los vecinos, no eran ni vecinos, eran como una familia.
0: Ajá.
1: Porque yo siempre lo he sentido, la gente del Faro, como una familia.
0: Bueno, yo lo visité mucho, Josefita, la de la tienda, los padres, vecinos míos y demás, pues visité mucho el Faro. Además, antes se iba caminando a todos lados, llegamos a todos los barrios caminando.
1: Sí, por eso. Y yo, de verdad, que en el Faro, yo considero, los vecinos no eran, ya te digo, era una familia. Porque yo tengo allí unos vecinos, una vecina que para mí ha sido eso, mi familia. Y otros que ya no están, que también era como familia, ya te digo, como si hubiera sido, no te voy a decir que mi vecina la quiero yo mucho, es como si fuera mi segunda madre, la verdad. Ajá. No es como mi madre, pero es bueno. Como mi segunda madre, la quiero mucho, mucho, mucho.
0: ¿Te ves
1: y otra que ya falleció igual, otra vecina igual.
0: Te ves arropada por ellos, sobre sí, todo, sí, que sí, es lo principal.
1: Sí, sí, sí, sí. La verdad que sí.
0: Y en la actualidad...
1: He dado un buen vecino siempre en el paro.
0: En la actualidad, ¿quedan muchos vecinos todavía ahí?
1: Ya de los que yo conocía, quedan ya muy poquitos. De los que, bueno, yo ahora conozco también, pero de los mayores ya no...
0: Bueno, pero se ha ido recuperando, por ejemplo, con sí, gente nueva.
1: Sí, sí, sí, sí, sí, sí.
0: O sea, se han ido cogiendo las casas.
1: Es un barrio que es un barrio vecinal que sabes, que y más que una familia, muchos de ellos son más que una familia.
0: Bueno, dice que siempre el refrán dice que quién es tu mejor amigo es tu vecino más cercano, o sea que el que mejor te puede ayudar, porque no siempre la familia la tenemos al lado, la verdad.
1: Sí, exacto.
0: Pues nada, yo te doy enhorabuena por el homenaje y porque sigas muchas trabajando gracias. Por el barrio.
1: Sí, y dale las gracias a todos mis vecinos que se hayan acordado.
0: Pues nada, feliz día.
1: Igualmente, gracias.
0: Y vamos ahora con Toto y su tema África.

0: Bueno, por ahora tenemos con nosotros a Vicente Monte de Oca, presidente de la Asociación de Vecinos de Arvejales, para hablarnos sobre las fiestas del Sagrado Corazón de Jesús próximas a celebrar en el barrio. Buenas tardes, Vicente.
1: Buenas tardes y a todos los radio oyentes de Radio Terol.
0: Pues háblanos sobre las fiestas de Arvejales, que se anunció el cartel la pasada semana. Fue la presentación del cartel. Un poco háblanos sobre el comienzo de los actos y todo lo que se espera para estos días en las fiestas del Sagrado Corazón.
1: Sí, como bien dices, el pasado jueves se presentó el cartel anunciado de nuestra fiesta en honor al Sagrado Corazón de Jesús de Arvejales. Y este año la autora fue Mariola Santana Campos. La verdad que estamos muy contentos con el cartel, porque la verdad que ha plasmado lo que es el sentimiento de lo que son las fiestas del Sagrado Corazón de Jesús, como es su Sagrado Corazón, como bien digo, su iglesia y todo lo que son la feligresía y vecinos danzando ahí en la Plaza Mayor de Arvejales.
0: Bien, enhorabuena para Mariola. Y ahora, pues, háblanos sobre los actos que están para organizados como para esta fiesta.
1: Ya prontito tenemos ya el programa prácticamente cerrado y saldrá en breve día ya a la luz pública. Y este año, pues, comenzamos con el día primero, que es la izada de la bandera. Después también el día 12 tenemos el Día del Sagrado Corazón, que fiesta aquí en Terol, donde tenemos ese día una ofrenda donde los niños del barrio pues ofrecen sus como años anteriores, su ofrenda al Sagrado Corazón. Y también tenemos un acto que ya saldrá publicado en su momento, después de terminar lo que es los actos religiosos. Y también después este año, el día 6, tendríamos el pregón. El 7, este año, pues también, como años anteriores, pues haremos lo que son, lo que es típico aquí en el barrio de Arvejales, lo que son las alfombras, y donde participamos todos los barrios de la zona, donde año tras año, pues los vecinos pues se reúnen y hacen sus alfombras, sus detalles, su geografía para ya por la tarde, pues sería lo que es la procesión. Ese sería el día 7, y después ya este año la fiesta, pues pasaríamos al día 13, que hay también actos de juegos de deporte. Y la fiesta, lo fuerte de la fiesta este año sería el 19, 20, 21, que serían los 19, la preparación de los arcos, día 20, lo que es la traída de los arcos, y como no, el día principal, que sería el día 21. Y ya después, ya para la semana siguiente, pues también habrá alguna actividad y algún acto cultural, que ya, como decía anteriormente, pues ya lo publicaremos en el programa para un poco esperar unos días, que ya saldría todo a la luz. Y un poco este año la fiesta, esperamos que el tiempo mejore también, porque este año vamos con un poco el tiempo así como...
0: Sí, yo espero que por lo menos el mes de junio, dice que en el mes de mayo no te quites el sayo, pero podemos quitárnoslo el mes de junio ya, ¿no? Yo creo.
1: Sí, de verdad que...
0: porque yo creo que va siendo hora ya.
1: Este mes de mayo, la verdad que este año es diferente, es todo diferente, la lluvia, y la verdad que ahora mismo hoy está lloviendo, lloviznando aquí en Arvejales.
0: Sí, y aquí también, en el casco también.
1: Y como bien decías, este año es un año atípico. Y la verdad que esperemos que los actos se puedan desarrollar como los tenemos en la programación. Pero bueno, insisto que es un año atípico. Y la verdad que hay mucho, desde el ayuntamiento se está trabajando también para lo que es la limpieza de las carreteras. Este año hay muchos muros caídos, en fin, hay una serie de circunstancias que este año va a ser todo diferente.
0: No, la verdad que con el temporal esto habrá hecho destrozo. Bueno, ahora están arreglando la que va para arriba para San Mateo, pero según parece por la zona esa también se cayeron algunas paredes también.
1: Sí, por la zona de Arvejales, sí. Este fin de semana pasado han transcurrido también las fiestas de los vecinos del Faro, de Nuestra Señora de Fátima, y la verdad que que al final también se pudieron hacer todos sus actos, y le felicitamos desde aquí también, desde la Comisión de Fiestas del Sagrado Corazón, por sus buenas fiestas también que han tenido. Pero ya digo que hay muchas carreteras, como bien dices, de lo que son el acceso del Faro a Arbejales y Arbejales hacia Teror, que hay mucha hierba por la lluvia que hemos tenido. Uh-huh. Y bueno, estamos trabajando, preparando, porque hay que preparar terreno para la feria, preparar terreno para aparcamiento. Y así estamos, como bien dice, que es un año atípico. Vamos a ver si podemos desarrollar todos los actos como
0: sí, para los aparcamientos, la desbrozadora, porque me imagino que las hierbas estarán a la altura de la gente.
1: Sí, no, en este caso con desbrozadora ya se están haciendo, adecentando aparcamientos y preparando un poco todo para ver si, ya digo, si podemos hacer una fiesta que transcurra con normalidad, que es lo que esperamos. Y así un poco, ya digo, en poco ya están trabajando en ello y esperemos que por el bien de todos se vayan desarrollando y mejorando el tiempo en este caso, porque la mejoría del tiempo sería mejor, bueno para todos.
0: ¿Y a quién le entregan este año el corazón de plata del corazón de Jesús?
1: Pues este año, como te decía anteriormente, tenemos un par de flequillos que eso y no lo
0: todavía no porque, todavía no está no está
1: porque
0: peinado,
1: queremos hacer
0: no
1: un poco peinado, el anonimato todavía. Para dar un poco la sorpresa, ¿sabes?
0: Okay,
1: pero sí vamos a tener el como todos los años la entrega de corazón de plata. Vamos a tener a las empresas que han colaborado todos los años. Ajá. A personas anónimas también, como hacemos, y vamos a tener los reconocimientos. Y tenemos también el pregón, que no lo hemos comentado, que es el día 6, que este año, si ya está anunciado, lo va a decir la vecina Trinidad Rodríguez Martel, Trini, la de la olla, como la conocemos. Ajá. Aquí en el barrio.
0: Ajá.
1: Y entonces va a ser un pregón, creo que muy bonito, porque ella ha estado muy vinculada con el barrio desde lo que son Escala Nifi, desde muchos años, desde niña ella está participando en la fiesta. Y le damos las gracias también por su buena predisposición a colaborar. Y la verdad que creo que nos va a ser un pregón que nos va a llenar a todos, porque ella está muy vinculada con el barrio. Y hablar de Trine es como hablar de decir Arbejales, porque ella lleva muchos años vinculada con la comisión de fiesta, colaborando, involucrada en sus actos, en fin, yo creo que ella, ya te digo, este año tenemos el honor de que ella nos represente con su pregón y muy contentos estamos, le damos las gracias desde aquí.
0: Pues nada, le deseamos, vamos a pedirle a San Isidro que en vez de mandar lluvia, que la quite.
1: Sí,
0: y que nos deje el mes de junio, pues tanto para su fiesta como para la de Arbejales, tranquilito, sin agua, por favor.
1: Sí, como decía la canción, que San Isidro quite el agua y ponga el sol.
0: Exacto.
1: Que es lo que deseamos desde aquí, y que, bueno, que esto sí, nosotros no lo decidimos, deseamos. Pero bueno, al final que las cosas salgan bien y que es lo importante y el bien para todos, es verdad.
0: No, yo porque ya que la gente se sacrifica, el trabajo pues se desluce si el tiempo no ayuda. Entonces pedimos que por lo menos el tiempo nos ayude. Que haga frío porque se pone un abrigo, pero que por lo menos no llueva, que es lo principal.
1: Pues así lo deseamos de corazón, que las fiestas se realicen con normalidad y para el bien de todos, es lo que deseamos.
0: Pues nada, pues ya iremos en algún acto, sobre todo de la fiesta, sobre todo a la misa y demás, como uno suele ir. Y nada, desearles unas felices fiestas a todo el barrio de Arbejales.
1: Están todos invitados y aquí los esperamos y los saludaremos y desearemos el bien de todos y que lo pasen bien.
0: Pues nada, enhorabuena por la fiesta y que todo salga bien.
1: Gracias a ustedes por tener siempre a los barrios y estar atentos a nuestra fiesta. Gracias de corazón.
0: Buen día.
1: Buen día.

0: ahora tenemos con nosotras nuestro compañero Gustavo, como todos los lunes, Gustavo Suárez, para hablarnos del envite. Buenas tardes, Gustavo.
1: Buenas tardes, Laura Mari. Buenas tardes, Radio Terra.
0: Pues háblanos un poco sobre la jornada del viernes pasado.
1: Bueno, el viernes pasado se disputó la 12 jornada en el barrio de Madre Lago. Uh-huh. Y todo pendía hasta la última jornada para ver quién se lleva este campeonato este año. Está entre los Canariones y el equipo de Felipe Martel. O sea que él ya este jueves que jugamos en el restaurante Catana en Valle Seco, la última jornada es donde ahí se lucirán todos los puestos del 1 al 14. Emoción hasta última hora.
0: O sea, hasta última hora no se sabe quién será que sea campeón.
1: Correcto. Eso,
0: pues eso es lo bueno. ¿Eso es lo bueno?
1: Hombre, claro, la verdad que tiene interés hasta la última jornada. Tanto por arriba como por la parte de abajo.
0: Claro, claro, porque cuando ya lo sabes, bueno, ya el campeón en estar, pero cuando no se sabe y hay que esperar el último partidito de envite, pues ya eso es grande. Después de tantas jornadas.
1: Sí, sí, la verdad que hacía el tiempo que en el campeonato no se decía quién era campeón hasta la última jornada, y este año pues ya es lo que pasa. Quiere decir que ha habido un campeonato reñido.
0: Totalmente reñido, sí, porque ¿cuántas jornadas son el campeonato? Un montón, ¿no?
1: 13. Cuatro meses y pico.
0: Por eso te digo que lleguen al final sin saber quién va a ser el campeón hasta última hora. Eso es como Las Palmas cuando se estaba jugando el sábado, lo que quiera que se estaba jugando. Y hasta última hora casi no llega.
1: Sí, es verdad. Pero bueno, mira, eso. Y además te digo una cosa: aunque se supiera quién fuera ya campeón, al fin y al cabo las partidas del envite, nadie quiere perder ni a la mosca.
0: Ya, pero bueno, pero esto te da más emoción todavía.
1: Hombre, claro, por eso mismo. Hace más emocionante y sé que hasta la última piedra no sabemos quién va a ser campeón. Eso sí, el título está entre dos equipos solamente.
0: Qué bueno.
1: Felipe Martel y los Canariones.
0: Qué bueno.
1: Ahí nosotros estaremos por media tabla estamos nosotros. Este año
0: por eso que
1: no nos hemos espabilado mucho.
0: La final va a ser de lo más emocionante, todo el mundo pendiente de esos dos equipos.
1: Hombre, la verdad que sí, la verdad que son, y más sobre todo, de dos buenos equipos y dos equipos amantes del juego del envite.
0: Qué bueno.
1: Sí, lo Lamar, y después ya la entrega de trofeos la tenemos pensada para el 5 de junio.
0: Ajá.
1: No lo hacemos el viernes 29, pues víspera del día Canarias. Y claro, siempre hay actos en muchos sitios y en muchos pueblos que hacen actos.
0: Sí, ¿y ustedes no tocan por algún sitio también?
1: La víspera esa no. Donde tocamos nosotros fue el sábado pasado en la romería del Faro. Ajá. Y este viernes estamos en Valle Seco en el homenaje como hermanamiento de...
0: Como hermanamiento
1: de Terol Valle Seco.
0: Con Terol Valle Seco.
1: Vamos a representación de Terori y en Valle Seco,
0: A mí me gustaría ir al acto, pero a las 9 de la noche me lo estoy pensando, porque arriba tiene que hacer un pelete.
1: Te digo una cosa, a partir de mañana suben las temperaturas.
0: Va, lo esperamos, pero de todas maneras por la noche hace frío. Ya, yo espero que el mes de junio por lo menos nos deje tranquilito. Le voy a dar chance hasta el 31 de mayo.
1: Mira, si va a ver, nos llamo ya como preludio de San Vicente, un romier y un huevo duro.
0: Es un huevo duro, para empezar la fiesta. Yo intentaré, porque creo que José Luis tiene también algo del pregón o algo de eso. Me dijo él algo de por el hermanamiento de Terol Valle Seco. No sé
1: seguro que estará arriba también.
0: Sí, por eso no sé si es el 29 o cuándo es, pero... De

0: De todas maneras, me gustaría ir. Lo que pasa que ya digo que esperemos que el tiempo nos ayude, que no haya neblina y que el tiempo esté.
1: Ya, vete,
0: Porque
1: yo te
0: si hace
1: presto mi
0: frío, nos abrigamos.
1: chaqueta
0: Si
1: a
0: hace frío, nos abrigamos.
1: y punto.
0: Pero si está lloviendo, no.
1: No, no, mira, por lo que he visto y han dicho, fíjate tú, en la península mismo, en Andalucía, de ayer o antes de ayer de tener 15, 18 grados, van a pasar a casi 40,
0: Los
1: 37
0: pobres
1: grados.
0: caballitos que van en la romería, que se mueren por el camino, me da pena a mí. Esa romería me da una
1: Bueno,
0: pena terrible.
1: también yo te digo una cosa, ¿eh? Ya nos acordaremos de este tiempo.
0: Ay, yo no creo que no sé, yo te digo una cosa, no creo que me acuerde porque yo llevo 8 meses, 9 meses ya.
1: Ya.
0: Un embarazo total.
1: Un embarazo.
0: Que fui la semana pasada, me fui unos días a Mogán y sí, estaba el día de solito, pero no de eso de para
1: No,
0: romper
1: ni el agua estaba aún.
0: nada, no, el agua estaba buena, pero
1: Bueno.
0: después eran nubes, claro, o sea que se te quitan las ganas después hasta de bañarte,
1: Ya.
0: no, no, no.
1: Pero
0: Yo
1: bueno, ya,
0: quiero
1: tiempo al
0: calentarme al
1: tiempo.
0: solito, bañarme, el agua está fría, vale, pero.
1: Bueno.
0: Pero quiero ver solito ya, por favor. Con tierra no,
1: Tiempo, tú no te
0: solito
1: preocupes que
0: normal.
1: él viene.
0: Lo que pasa es que
1: Mi
0: uno aquí.
1: padre y mucha gente decía de que eso no había que comprarlo, el agua así.
0: Sí, ya, pero yo creo que agüita ya tienen vasos suficientes, ¿no? Para no
1: Uf,
0: quejarse un
1: o
0: poquito.
1: ten en cuenta que la mayoría de las papas, sobre todo en Azores, están en un 5S. Llevan 5 o 6 meses bajo la tierra.
0: Por eso te digo que no, no, y ahora ya te digo que nos deje el tiempito más o menos, nosotros es que pedimos a lo mejor demasiado, un tiempito de cielo azul, las temperaturas agradables, que no venga tierra, o sea, pedimos de todo.
1: Pero todo
0: Por
1: nos
0: pedir,
1: viene.
0: pedimos de todo.
1: Pero todo nos viene, Lola Mari.
0: Pues ya, estamos aquí para recibir lo que venga, pero ya yo creo que la agüita ya la hemos recibido bastante.
1: Sí, no, este año sí. La verdad es que da gusto ir arriba a esa cumbre para ver todas esas fresas llenas ahí arriba.
0: Que llevamos 9 meses sin poder salir con el paraguas, Gustavo, y
1: O
0: eso no puede ser
1: sin
0: ya.
1: salir sin el paraguas.
0: Sin el paraguas no se puede salir, ¿eh? Porque sales con un sol y después llegas a tu casa con lloviendo a chuzos. No, no, no, no, no, no.
1: Bueno, yo espero que este año Dios nos oiga y la Virgen del Pino, que no haya ningún conato de incendio, porque,
0: No, pero que,
1: amigo,
0: buf, con toda la hierba
1: como
0: que ha
1: está,
0: crecido, no sé.
1: sí, por donde quiera que vaya, muchacha.
0: No, yo tuve que pagar a una persona que me limpiara el piquito de huerta mío, porque
1: Ya.
0: ya no podía ni bajar abajo, estaban a la altura mía.
1: Eso es lo que hay.
0: Te lo juro, tenía que pasar pisando la hierba. No, pisando la
1: Bueno.
0: hierba para entrar a los cuartos de la parte baja. Y es que no, era
1: Ya.
0: increíble, increíble. Le pagué a mi compañero Jorge, que llegó y en 2 horas y media
1: Ya.
0: me dejó la tierra limpita.
1: O,
0: Pero qué va, qué va, qué va.
1: ya.
0: Ya, ya es
1: O
0: demasiado.
1: mira, y si no entendí mal o escuché mal, creo que el capítulo de este año adelanta a junio el tema
0: De no poder hacer asaderos ni nada de
1: de.
0: eso.
1: Sí, creo que adelantan un mes el tema de los incendios, la prevención.
0: Pues que cojan todas las
1: No sé por qué,
0: ovejas
1: ¿eh?
0: de la isla y la lleven para todos esos sitios donde pueda haber incendios. Que sueltan las ovejas y los deja todo limpito, como si fuera. No dice que son los bomberos del campo, pues eso mismo.
1: Pero tú ten en cuenta que este año, no solamente estas islas nuestras son las más verdes, sino también en Fuerteventura
0: Todas las
1: y
0: islas.
1: Lanzarote.
0: De Fuerteventura pusieron un meme de esos de tal que pusieron que las cabras estaban metiendo las hierbas en tape cuando no lloviera.
1: No, tú no sabes que el
0: Estaban
1: Cabildo
0: guardando las
1: compró.
0: hierbas en tape las cabras.
1: O tú no sabes una cosa, que el Cabildo compró 50 megafas de sol del Cabildo de Fuerteventura para ponerse a las cabras.
0: Ah, está bien, está bien.
1: Y muchos no estaban acostumbrados al verde.
0: Pues Gustavo,
1: Mira, Lola Mari,
0: pues
1: por lo menos ha llovido, y eso, como
0: sí.
1: hemos dicho,
0: Y
1: que eso ha
0: ya.
1: sido una bendición del cielo que ha caído el agua.
0: Pues nada, papá, ya seguimos con. Ya después, cuando termine este envite, empezará el pino ya, ¿no? Más o
1: Sí,
0: menos.
1: correcto, ya hablamos.
0: Pues venga.
1: Te
0: Bueno.
1: espero aquí en Valle Seco.
0: Lo vamos a
1: Adiós.
0: intentar, lo vamos a intentar.
1: Venga,
0: Venga,
1: gracias,
0: gracias
1: Lola
0: por
1: Mari.
0: estar con nosotros. Buen día.

Y vamos con las noticias. Arvejales anuncia su fiesta del Sagrado Corazón de Jesús con la presentación del cartel. El coro Rante Comarca de la Sidra estará en el Auditorio de Teror el 24 de mayo. El Club de Alterofilia Alteror vuelve a destacar en el Campeonato Nacional Sub-17. Trabajadoras sociales del Ayuntamiento participan en un simulacro de emergencia. El Gobierno Municipal visita este lunes 18 de mayo el barrio del Palmar. Y con esto ya yo me despido hasta el próximo lunes, si Dios quiere, recordándole la redifusión de este programa esta tarde a las 6 y que mis compañeros estarán martes, miércoles, jueves y viernes con todos ustedes para ofrecerle el mismo programa y con el mismo horario. Les deseo una feliz semana a todos.

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1: Vamos a despedirnos con la habitualiza. Y también mandándole un saludo a don Manuel, el cura de Teror, que dice el alcalde que se quedó cuidando al pueblo. ¡Hasta la semana que viene!

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1: Hola, ¿qué tal? Saludos. Es lunes 18 de mayo. Hoy se inaugura en Galdar el Centro de Interpretación de la Guancha para divulgar el legado del primer yacimiento arqueológico protegido de Canarias con una inversión superior a los 3 millones de euros.
2: Las obras del futuro coworking de Valle Seco comienzan a buen ritmo con la rehabilitación del histórico Casino Nuevo y Valle Seco culmina la adecuación del ascensor de la asociación vecinal Unión Lanzarote.
1: El órgano ambiental rechaza flexibilizar el control de lixiviados del Ecoparque Norte. Salud Pública mantiene que no se pueden permitir vertidos sin tratamiento y exige reforzar la vigilancia en episodios de lluvias intensas. En Ecoparque Norte se deposita gran parte de los residuos que genera nuestra comarca.
3: Saludos, hoy la información relacionada al municipio de Agaete. Recordaremos que el pasado sábado el Valle de Agaete presentó sus fiestas en honor a San Pedro 2026 con más de 50 actos. Toda esta información en unos minutos aquí en Redacción Noroeste.
4: Saludos, les adelantamos a modo de titulares que el barrio del Faro celebró este fin de semana sus fiestas patronales de la Virgen de Fátima en el municipio de Teror. El pregón fue a cargo de Carmelo Alvarado Naranjo, que fue el pasado viernes. También el sábado disfrutaron de la ofrenda romería y el pasado domingo de la muestra de ganado. Les ampliamos esta información hoy en Redacción Noroeste.
1: Arucas organiza un bautizo de buceo gratuito para jóvenes de entre 18 y 35 años con salida al litoral de Arinaga para fomentar el ocio saludable y el contacto con el medio marino.
5: Desde la Villa de Moya les informaremos que el Ayuntamiento de la Villa de Moya habilitará servicio de guaguas para los vecinos y vecinas de nuestro municipio que deseen acudir a la misa que se celebrará en el Estadio de Gran Canaria, misa del Papa León XIV.
1: Se pone en marcha en Artenara un servicio de fisioterapia a domicilio para personas mayores y dependientes con el objetivo de mejorar la movilidad, la autonomía y la calidad de vida en el entorno rural. Tejeda participa en la jornada estatal del Pacto de las Alcaldías 2026 para compartir estrategias de sostenibilidad y reforzar su compromiso frente al cambio climático y la transición energética. En la aldea de San Nicolás se celebrará una charla vecinal sobre la implantación del contenedor de color marrón para avanzar en el reciclaje de residuos orgánicos y fomentar la participación ciudadana en un modelo más sostenible. Firga celebrará la cuarta edición del Big Band Festival con conciertos, talleres y un homenaje al 50 aniversario de la banda juvenil de música. Canarias tendrá hoy lunes cielos nubosos en el norte y temperaturas sin cambio bajo el alisio moderado, según la EMET. El Cabildo de Gran Canaria y el Ayuntamiento de Galdar inauguran hoy el nuevo Centro de Interpretación de la Guancha, un espacio museístico dedicado a divulgar el valor histórico y arqueológico de una de las necrópolis más importantes de nuestro archipiélago. El acto tendrá lugar a las 6:30 de la tarde en el barrio del Agujero y contará con la participación del presidente del Cabildo, Antonio Morales, y del alcalde de Galdar, Teodoro Sosa. La Guancha fue el primer yacimiento arqueológico de Canarias en contar con figura de protección tras ser declarado Monumento Histórico Artístico en 1949. El nuevo centro permitirá acercar al público la historia y el legado de los antiguos pobladores de Canarias, de los antiguos pobladores de Gran Canaria. Añadir que el yacimiento de La Guancha es uno de los enclaves arqueológicos más importantes del noroeste de nuestra isla por su valor histórico y también cultural. Este espacio aborigen conserva restos de antiguas estructuras de habitación y enterramiento que permiten conocer mejor la forma de vida de los antiguos canarios antes de la conquista. Su relevancia radica también en su conexión con otros yacimientos de la antigua Agaldar, considerada una de las capitales prehispánicas de Gran Canaria. Por otro lado, la Plaza de San Isidro cuenta con un busto en homenaje a Julio Almeida Jiménez, histórico relojero del barrio, pintadera de oro de Galdar y vecino muy querido por su compromiso con la parroquia y el movimiento vecinal. El homenaje es celebrado durante la pasada procesión de San Isidro y junto a su familia y vecinos reconoce toda una vida dedicada a su barrio y a Gáldar. El primer teniente de alcalde, Julio Mateo Castillo, destacó que Julio Almeida representa los valores de solidaridad y compromiso del pueblo.
6: Hoy es un día especial, el día de San Isidro. Felicidades a todos los vecinos de este barrio, a todos los vecinos de Gáldar. Es la fiesta de nuestro copatrón, San Isidro. Y es un día doblemente especial porque hoy es las primeras fiestas de San Isidro en las que no nos acompaña físicamente Julio Almeida Jiménez, pero nos va a acompañar desde hoy gracias a la iniciativa de la Asociación de Vecinos El Labrador, apoyada por el Ayuntamiento de nuestra ciudad, para que desde hoy tengamos en la Plaza de San Isidro el busto a don Julio Almeida. Hoy San Isidro, hoy Gáldar, devuelve a Julio Almeida todo lo que él hizo por este barrio y por esta ciudad.
1: El alcalde de Gáldar, Teodoro Sosa, afirmó que el municipio devuelve una pequeña parte de todo lo que Julio Almeida le dio a su gente.
7: Hoy es un día agridulce. Evidentemente no hubiéramos querido estar descubriendo hoy un busto, sino ver por nuestras calles, por esta plaza, a don Julio Almeida Jiménez, un caballero de Gáldar, de San Isidro, de Gáldar. Porque si algo tenía Julio, es que él le dolía a este barrio, le dolía a su pueblo. Y por lo tanto siempre estaba para lo que San Isidro y Gáldar le pidieran. San Isidro hoy le reconoce y Gáldar le reconoce el esfuerzo y el servicio público que siempre tuvo desde joven. Un abrazo al cielo.
1: Por otro lado, este próximo miércoles 20 de mayo a las 6 de la tarde en la Biblioteca de Gáldar se podrá ver el espectáculo de narración oral Osos Asombrosos, una propuesta familiar protagonizada por la narradora canaria Loreto Socorro. La iniciativa forma parte del 19º Circuito de Narración Oral Días de Cuentos, promovido por la Consejería de Cultura del Cabildo Insular a través de la Biblioteca Insular, en colaboración con la Concejalía de Patrimonio Histórico, Archivo y Biblioteca del Ayuntamiento Galdense. El espectáculo combinará humor, imaginación y relatos de tradición oral en una sesión participativa dirigida a públicos de todas las edades. Comienzan en Valleseco las obras del futuro coworking. De esto nos habla ahora Ulises García. Conectamos con Radio Valleseco. Hola, compañeros, saludos.
2: Saludos, Epi, saludos a los compañeros y compañeras de Redacción Noroeste y saludos también a quienes nos escuchan. Las obras del futuro coworking de Valleseco comienzan a buen ritmo con la rehabilitación del histórico Casino Nuevo. El proyecto contempla una rehabilitación integral del inmueble que actualmente presenta deficiencias en accesibilidad, aislamiento térmico y distribución de espacios. El Ayuntamiento de Valleseco ha iniciado las obras de rehabilitación integral del emblemático edificio del Casino Nuevo, situado en la calle Maestro Benito Navarro, número 21, con el objetivo de transformarlo en un espacio de coworking y formación al servicio de la población. La actuación, que cuenta con un presupuesto cercano al millón de euros en el marco del Plan Adicional de Inversiones en los Municipios, el PAI de 2024, del Cabildo de Gran Canaria, ha sido adjudicada a la empresa Construcciones Rodríguez Luján Sociedad Limitada, con un plazo de ejecución de 9 meses. Los trabajos han comenzado ya y avanzan a buen ritmo conforme a la planificación prevista. El proyecto contempla una rehabilitación integral del inmueble que actualmente presenta deficiencias en accesibilidad, aislamiento térmico y distribución de espacios. La intervención permitirá su adaptación a la normativa vigente, mejorando su eficiencia energética y recuperando su funcionalidad como edificio público de referencia. Entre las principales actuaciones destacan la renovación estructural de vigas y forjados, la ejecución de un nuevo forjado intermedio, la creación de un patio interior para mejorar la iluminación y ventilación natural, así como la instalación de un ascensor que garantizará la accesibilidad a todas las plantas. El futuro centro se concibe como espacio moderno, flexible y versátil, destinado a acoger actividades de coworking, formación, reuniones y trabajo colaborativo. La planta baja albergará despachos, salas de reuniones, recepción, zona de descanso y cocina office, mientras que en la planta alta se destinará a aulas y espacios formativos adaptables a distintas metodologías. El diseño interior toma como referencia la manzana, elemento simbólico del municipio, incorporando una identidad visual basada en tonos verdes, amarillos y turquesas, combinados con blancos y grises, con el objetivo de fomentar la creatividad, el bienestar y la productividad. Más allá de su dimensión arquitectónica, el proyecto recupera un edificio profundamente arraigado en la memoria colectiva del municipio, que ha sido durante décadas un espacio de encuentro social y cultural. El antiguo Casino Nuevo albergó un cine, fue punto de reunión vecinal y escenario de numerosas iniciativas comunitarias. En este inmueble también nació la primera radio local, Radio Aridamán, y se impulsaron movimientos juveniles especialmente activos en los 80 y en los 90. Asimismo, desde este espacio se promovió la recuperación de tradiciones populares como la fiesta de San José, consolidándolo como un lugar clave en la vida social del municipio. Con esta intervención, el Ayuntamiento de Valle Seco, bajo el liderazgo del alcalde José Luis Rodríguez Quintana, reafirma su compromiso con la dinamización socioeconómica del municipio, la recuperación del patrimonio local y la creación de nuevas oportunidades para el emprendimiento, la formación y la cohesión social, con el respaldo del Cabildo de Gran Canaria. Y seguimos con obras e infraestructuras, porque Valle Seco culmina la adecuación del ascensor de la asociación vecinal Unión Lanzarote. La actuación, sufragada íntegramente con fondos propios del ayuntamiento, ha supuesto una inversión municipal de 12.000 euros destinada a la modernización y a la adaptación del ascensor a la normativa vigente. La Concejalía de Obras Públicas del Ayuntamiento de Valle Seco, que dirige el concejal Samuel García Rodríguez, informa a vecinos y a vecinas del Pago de Lanzarote que el ascensor de la sede de la asociación vecinal ha superado satisfactoriamente la inspección técnica obligatoria, la OCA, y se encuentra en la fase final de su legalización administrativa para entrar en funcionamiento. La actuación, que está financiada íntegramente por el Ayuntamiento de Valle Seco, supone una inversión de 12.000 euros y ha permitido modernizar y adaptar el ascensor a la normativa vigente. Esta infraestructura permanecía pendiente desde la construcción del edificio, finalizada en el año 97, debido a diversos problemas técnicos y administrativos que impidieron su puesta en marcha durante casi tres décadas. El concejal de Obras Públicas explicó que este proyecto responde a una demanda histórica de la asociación vecinal. Era un compromiso pendiente desde hace muchos años. Gracias al trabajo realizado, en los últimos ejercicios se logró primero dotar al edificio de la potencia eléctrica necesaria mediante conexión trifásica y posteriormente acometer la actuación completa del ascensor. Durante los últimos meses se han sustituido piezas, se han actualizado los sistemas de seguridad y se han realizado todas las adaptaciones exigidas por la normativa actual tras superar la inspección de la OCA el pasado martes 12 de mayo. Únicamente resta la autorización definitiva del área de industria del Gobierno de Canarias, trámite que se prevé concluir a finales de este mes o a más tardar a comienzos de junio. Con el objetivo de garantizar un uso adecuado y seguro, también se ha instalado una cancela de protección, de manera que el ascensor pueda ser utilizado exclusivamente por los usuarios de la asociación vecinal durante la celebración de actividades, eventos o fiestas. Desde el Ayuntamiento de Valle Seco se destaca la importancia de esta actuación, que mejora significativamente la accesibilidad del edificio y facilita la participación de personas con movilidad reducida en la vida social y comunitaria del Pago de Lanzarote. Con esta intervención, el consistorio da respuesta a una reivindicación histórica de la vecindad, reafirmando sus compromisos con la mejora de las infraestructuras públicas y también con la igualdad de acceso a los espacios comunitarios del municipio. Y con esta noticia, nosotros ponemos fin al día de hoy, no sin antes desearles que pasen un maravilloso lunes y una muy feliz semana.
1: El órgano ambiental de Gran Canaria ha rechazado la petición del Cabildo para modificar un condicionante ambiental del Ecoparque Norte relacionado con la gestión de lixiviados, ese líquido altamente contaminante y espeso que se forma cuando el agua, como la lluvia o la humedad propia de los desechos, se filtra a través de residuos sólidos acumulados. Durante este proceso, el líquido disuelve y arrastra sustancias químicas y tóxicas, generando un fluido de color oscuro y mal olor. La decisión se basa en el principio de precaución y en los informes de salud pública que insisten en que no pueden producirse vertidos sin tratamiento y que debe mantenerse una vigilancia especial durante las lluvias intensas. El Cabildo defendía que las medidas actuales eran innecesarias e ineficaces, pero el órgano ambiental ha decidido mantener el sistema de control y seguimiento tal y como está redactado en la Declaración de Impacto Ambiental. Las instalaciones del Ecoparque Norte, del Ecoparque Gran Canaria Norte, en el Complejo Ambiental de Salto del Negro, gestionan los residuos domésticos, o asimilable de Agaete, Artenara, Arucas, Firgas, Galdar, Moya, Las Palmas de Gran Canaria, Santa Brígida, Guía, Tejeda, Teror, Valle Seco y Vega de San Mateo. El vidrio y el papel y cartón recogidos por los ayuntamientos son enviados directamente a plantas designadas por los sistemas colectivos de responsabilidad ampliada del productor. El Valle de Agaete presenta sus fiestas de San Pedro 2026 con más de 50 actos. Vamos a conocer pues todo lo que se ha programado. Conectamos con Radio Agaete. Desde allí informa Geray Nuez. Hola Geray, saludos.
3: Saludos Epi, saludos, cómo no, a la amplia audiencia de Redacción Noroeste y a todos los compañeros y compañeras que conformamos y hacemos posible este informativo mancomunado. Como bien avanzábamos en titulares, el Valle de Agaete inicia la cuenta atrás para sus fiestas más esperadas con la presentación oficial del programa de las fiestas en honor a San Pedro Apóstol 2026, una edición marcada por la tradición, la identidad colectiva y un amplio calendario de actos religiosos, culturales, musicales y populares pensados para todos los públicos. El acto de presentación del programa, con lleno en la Sociedad del Valle, ha mostrado el esperado cartel y las camisetas conmemorativas de este año, un diseño de la vecina del Valle, Yurena Sosa Jiménez, que ha creado la imagen identificativa de estas fiestas marcadas por la tradición y el sentimiento colectivo. Además, el acto ha incluido una sorpresa, la presentación del nuevo papagüo de Martín Melián Roque, que se suma a la comitiva festiva para celebrar y bailar por las calles del Valle. La Comisión de Fiestas, junto al Ayuntamiento de Agaete y los colectivos colaboradores, ha diseñado una programación que volverá a convertir las calles del Valle en un punto de encuentro para vecinos, vecinas y visitantes, manteniendo vivas unas celebraciones profundas arraigadas en la historia y sentimiento del pueblo. Además, en estas fiestas habrá varios homenajes, entre ellos un sincero agradecimiento al vecino Juan del Rosario, conocido popularmente como Juan Corina, por su trayectoria vital, su vinculación al Valle de Agaete, su trabajo, compromiso con la parroquia y su papel en la vida social del barrio. El inicio oficial de estas fiestas tiene lugar el próximo 29 de mayo con el tradicional pasacalles de la agrupación musical Guayedra y el acto de izada de la bandera de San Pedro en la Plaza de San Pedro. La responsabilidad este año recae en la vecina Juana Jesús Sosa García, en reconocimiento a su vinculación y compromiso con las fiestas y el Valle de Agaete. La jornada va a concluir con una actuación musical del grupo Yemayá. Otro de los momentos destacados del programa llega el 6 de junio con la lectura del pregón de las fiestas, que este año corre a cargo del hijo del pueblo, Juan Gabriel Cruz Rosario, profesor en diseño gráfico, presentado por la vecina Águeda Rosario Sosa. El acto estará acompañado de música, predecido por la actuación musical del dúo Juan Carlos y Dunia, y con una gran verbena popular en la Plaza de San Pedro, a cargo de Acuarela y Candela. Una de las fechas sin duda más esperadas y multitudinarias es la noche del 27 de junio, con la despedida de los romeros hacia Tamadaba, icónica víspera de la rama del Valle de Agaete. El domingo 28 tendrá lugar la tradicional bajada de la rama acompañada por las bandas de música La Clandestina, Agaete y Guayedra, junto a los papahuevos y los miles de romeros y romeras que llenarán de vida las calles del Valle. Emoción, identidad y sentimiento acompañarán para volver a hacer vibrar el Valle en un día que es parte de su identidad y una fiesta de alegría, celebración, baile y de sentimiento. La jornada concluirá con la retreta, los fuegos artificiales y la tradicional verbena del romero. El día principal de las fiestas se va a celebrar el lunes 29 de junio con una intensa programación que arranca desde primera hora de la mañana con la diana floreada. La iglesia de San Pedro acogerá la Eucaristía de los peregrinos y posteriormente la solemne función religiosa en honor al patrón, seguida de la procesión de la imagen de San Pedro. ya por la noche la Plaza de San Pedro será escenario del reconocimiento a los romeros mayores, además de actuaciones musicales, la retreta y un espectáculo de fuegos artificiales que pondrá el broche a una de las jornadas más especiales de la programación. También los actos religiosos ocuparán un lugar destacado dentro del programa con el tradicional triduo en honor a San Pedro Apóstol, que se va a celebrar los días 25, 26 y 27 de junio en la iglesia de San Pedro, así como las diferentes eucaristías y procesiones previstas durante las fiestas. El día 29 de junio, festividad de San Pedro, tendrá lugar la solemne Eucaristía en honor al patrón y posteriormente procesión por el recorrido habitual, reuniendo a cientos de fieles y vecinos y vecinas en uno de los momentos más emotivos de las fiestas. El programa además incluye verbenas populares, actuaciones musicales, romerías, pasacalles, actividades infantiles, encuentros culturales, exposiciones audiovisuales, charlas, coloquios y eventos tradicionales que podrán y pondrán en valor el patrimonio cultural y social del Valle de Agaete. Entre los actos más destacados figura la romería ofrenda a San Pedro, la feria comercial de productos y recursos locales de Agaete, la semana cultural de la Sociedad del Valle de Agaete, las noches musicales en la Plaza de San Pedro, las actividades vinculadas a la memoria y tradiciones populares del municipio que tendrán un lugar destacado en este mes de celebración, entre otras. La alcaldesa María del Carmen Rosario Godoy ha destacado que estas fiestas son un momento de orgullo y unión para el municipio y animó a vecinos y visitantes a disfrutar de unas celebraciones que nos hacen pueblo en las calles, en la rama, en la retreta, en sus conciertos, voladores y junto a los vecinos y vecinas del Valle de Agaete. Celebramos por este pueblo unido por sus raíces, sus vivencias compartidas y por ese sentimiento que nos identifica y nos hace sentir parte de algo único. Ha agradecido el trabajo de la Comisión de Fiestas y de todas las personas que hacen posible el desarrollo de la programación. Y para ir finalizando en el día de hoy, vamos a recordar que el Triaga Extreme Villa de Agaete coronó a los campeones de su segunda edición, la que han liderado Miguel Ángel Benítez, imbatible en categoría masculina, y María Tatiana Mújica en féminas. La prueba en modalidad sprint ha reunido a más de una treintena de deportistas de toda Canarias para disfrutar del deporte en uno de los lugares más singulares del archipiélago. El reto que propuso la segunda Triaga Extreme con 750 metros de natación, 20 kilómetros de ciclismo MTB y 5 kilómetros de carrera a pie, invitó a los triatletas a dar su mejor versión, llenando de público y emoción la Playa de las Nieves, el Muelle Viejo, la Plaza de la Rosa de los Vientos, la Avenida Las Salinas o la Explanada del Puerto de las Nieves, entre otros puntos. El triatleta del Club Natación Las Palmas, Miguel Ángel Benítez, fue el líder de esta edición, parando el crono con un tiempo imbatible de 1 hora 30 minutos y 28 segundos. El triatleta del Club Antus Triatlón, Endica Pradera, logró cerrar una ajustadísima segunda posición en un sprint final de infarto con el tercer clasificado, Raúl Santana. Con menos de 10 minutos en la natación, tuvo que pelear duro en la bicicleta para asegurarse la plata. En categoría femenina, como decíamos, María Tatiana Mojica selló una brillante natación en 11 minutos y 24 segundos, que le dio unos minutos de ventaja con su rival Jessica Méndez Mujica, con un tiempo de 2 horas 20 minutos y 31 segundos. Sin duda, la más aplaudida de la jornada ha sido Ligia Delgado Méndez, la única triatleta pre-Benjamín de la jornada, que se ha llevado el caluroso recibimiento de triatletas, vecinos, vecinas, visitantes y aficionados. Con apenas 6 años, ha representado con honores a la cantera de este deporte, robándose todas las miradas en sus metros de natación y carrera a pie, siempre sonriente y garantizando el futuro de este deporte en la Villa de Agaete. Con esta información nos despedimos en el día de hoy, deseándoles que sigan disfrutando del día. A todos y a todas, saludos.
1: Arucas continúa celebrando estos días la quinta edición de Arucas Piedra y Flor, una cita que transforma el centro histórico en un gran espacio dedicado a la cultura, la tradición y los juegos populares bajo el lema Aquí se juega así. Tras su inauguración oficial, la programación continúa durante toda la semana con talleres y muestras de juegos de mesa, juegos artesanales y actividades de habilidades y precisión en la Plaza de la Constitución, además de teatro, pasacalles y propuestas culturales enfocadas a todos los públicos. Esta tarde a las 7 habrá muestra y taller de juegos de mesa que incluye mini torneo de parchís, damas, ajedrez, chascona, envite y dominó en la Plaza de la Constitución. Y mañana martes a la misma hora, también a las 7, muestra de tiraera, flippers, pelota de hojas de plataneras, volantes y carros de caña y alambre, las chapas, cometas y zancos. Entre los actos también figuran el concierto del timplista Ion Rodríguez este próximo viernes, la feria empresarial Piedra y Flor durante el próximo fin de semana y el cierre de las jornadas el domingo 24 con talleres de juegos tradicionales y la actuación de la parranda lanzaroteña Al Golpito. La programación se desarrolla en distintos espacios del centro histórico engalanado con decoración floral y esculturas inspiradas este año en los juegos tradicionales canarios. Se ha celebrado en el Centro Municipal de Cultura la 13ª edición del homenaje al profesorado jubilado, un acto organizado por la Concejalía de Educación para reconocer la labor y trayectoria de 17 docentes vinculados a distintos centros educativos del municipio y de otros puntos de Gran Canaria. Durante el encuentro se puso en valor el compromiso, la vocación pedagógica y la dedicación de quienes han contribuido durante décadas a la formación de varias generaciones, tal y como ha destacado en las mañanas de Arucas la concejala de Educación, Marisa Santana. El reconocimiento incluyó a profesionales de colegios, institutos, escuelas oficiales de idiomas, centros de educación de personas adultas y la Fundación ECA, en un acto marcado por el componente emotivo y el agradecimiento institucional. La Concejalía de Juventud, junto al Cabildo Gran Canario, organiza un bautizo de buceo gratuito para jóvenes de 18 a 35 años el 6 de junio en Risco Verde, en Arinaga. La actividad incluye transporte y equipamiento y busca fomentar el ocio saludable y el contacto con la naturaleza, según ha destacado la concejala de Juventud, María José Valencia.
8: Desde la Concejalía de Juventud del Ayuntamiento de Arucas seguimos impulsando actividades diferentes, emocionantes y pensadas para que nuestra juventud viva nuevas experiencias. Por eso, abrimos una nueva edición del Bautizo de Buceo, dirigida a jóvenes de entre 18 y 35 años. Una oportunidad para descubrir un mundo fascinante bajo el mar, comenzando con una parte teórica, dinámica y muy amena, continuando con prácticas de respiración para ganar confianza y familiarizarse con el equipo, y culminando con una experiencia inolvidable, una inmersión en mar abierto en la playa de Risco Verde en Arinaga. La actividad se desarrollará el próximo sábado 6 de junio y las inscripciones estarán abiertas del 18 al 24 de mayo. Las plazas son limitadas, así que anímate a sumergirte en esta aventura y a vivir una experiencia única bajo el mar. Te esperamos.
1: Inscripciones abiertas en juventud.arucas.org. El restaurante pedagógico Costa La Iraga de Elies Bañadero, Ciprián Lacosta, despedirá el curso con dos últimas jornadas de servicio formativo los próximos 20 y 27 de mayo. La iniciativa permitirá al alumnado de cocina y gastronomía diseñar los menús y al estudiantado de formación profesional básica encargarse de la atención en sala, recreando un entorno real de trabajo. La segunda jornada estará dedicada a la gastronomía canaria con unas jornadas canarias especiales. El servicio se ofrecerá en horario de 2 a 5 de la tarde y cuenta con plazas limitadas debido al carácter didáctico de la iniciativa. Desde el centro educativo destacan la importancia de la colaboración del público para reforzar la formación práctica y profesional del alumnado. Las Escuelas Artísticas Municipales de Arucas celebrarán este 27 de mayo un nuevo intercambio teatral con la Escuela Municipal de Teatro de San Bartolomé de Tirajana, con la representación de Me vuelves Lorca. El montaje, que tendrá lugar en el nuevo Teatro Viejo de Arucas, propone un homenaje escénico a Federico García Lorca a través de la poesía, la música y la interpretación. La obra aborda temas universales presentes en el universo lorquiano, como el amor, la libertad, la identidad o la frustración, combinando expresión corporal, creación colectiva y sensibilidad artística. La función comenzará a las 7 de la tarde con entrada gratuita hasta completar el aforo. ECA.edu organizará el 25 de mayo a las 5 de la tarde un taller formativo integrado en el proyecto Alfabetización Digital, que se desarrollará en las instalaciones de la Biblioteca de Arucas. La formación es completamente gratuita gracias a una beca que cubre el 100% del coste del taller y está dirigida a personas interesadas en mejorar sus competencias digitales. Las personas interesadas pueden formalizar su inscripción a través de la aplicación Arucas Espacio Cultural o bien enviando un correo electrónico a esta dirección n.montedeoca@eca.edu.es. Desde la organización recuerdan que las plazas son limitadas y se cubrirán por orden de inscripción hasta completar el aforo. Arucas se convertirá el 30 de mayo en escenario del primer gran evento de artes marciales mixtas MMA celebrado en la ciudad y con la llegada de la KFL King Fight League. La cita tendrá lugar en el pabellón municipal olímpico José Juan Navarro Batista y reunirá allí a aficionados y luchadores en una velada dedicada a una disciplina que continúa ganando seguidores en Canarias y también a nivel internacional. El evento incluirá combates de MMA profesional y amateur, consolidando la apuesta por este deporte de contacto en Gran Canaria. Desde la organización destacan que esta primera edición nace con vocación de continuidad y con el objetivo de situar a Arucas dentro del circuito regional de competiciones de artes marciales mixtas. El barrio del Faro en Teror ha celebrado sus fiestas patronales de la Virgen de Fátima. El pregón fue a cargo de Carmelo Alvarado Naranjo el pasado viernes 15 de mayo. De esto nos habla ahora el compañero Israel Acevedo. Conectamos con Radio Teror. Hola Israel, saludos.
4: Hola Epi, saludos cordiales para ti y para toda la audiencia que nos acompaña cada día en Redacción Noroeste. Ya estamos preparados en Radio Teror para ofrecerles el repaso informativo correspondiente al día de hoy y como bien has adelantado, a modo de titulares, el barrio terorense del Faro celebró este fin de semana los días principales de sus fiestas patronales en honor a Nuestra Señora de Fátima con un intenso programa de actos que se inició el pasado viernes día 15 de mayo a las 19 horas. Con el encuentro de la Virgen de Fátima en el Lomito, acompañados de la banda Bravo, la misa en la ermita y posteriormente a las 20:30 horas tuvo lugar la lectura del pregón a cargo del vecino Carmelo Alvarado Naranjo. Tras la lectura del pregón, que fue retransmitido también a través de Radio Municipal de Teror, se realizó un homenaje a la vecina Paula Santana González en agradecimiento a su labor como pieza fundamental en los inicios de la Asociación de Vecinos del Faro. También se realizó un reconocimiento a la empresa Pasteror por su colaboración constante con las fiestas y al finalizar se ofreció un brindis con dulces y chocolate y en este caso también la jornada musical con los medianeros. Vamos a escuchar a continuación al pregonero de las fiestas del barrio, Carmelo Alvarado Naranjo. Es un pequeño extracto del pasado pregón.
9: Y fue ahí detrás, a mis espaldas, en esas paredes hoy desquebrajada y en pie a duras penas, olvidada y abandonada por el paso del tiempo, como se abandonan unos zapatos viejos, los cuales te enseñaron a caminar. De donde salimos muchos de los que estamos aquí hoy, hombres y mujeres con más o menos carrera, bueno, unos con carrera y otros corriendo. Personas correctas, con educación y respetadas. Esas paredes que un día gozaron de bullicio, del calor humano, de felicidad, de buenos momentos, de risa y de llanto. Y de llanto, pues quién no salió de ahí un día con un jalón de oreja, un coscorrón o un reglazo. Empezó ahí un después, marcado por una persona muy querida y apreciada por todos, que ayudó a transformar el barrio del Faro a través de sus enseñanzas y su trato afable. todo un referente a la hora de la lucha y la entrega para que cada uno de nosotros tuviéramos un barrio mejor, donde poder disfrutar todo ese buen hacer que construyó para nosotros. Sin ninguna duda, ya muchos saben de a quién me estoy refiriendo, al maestro. Maestro con mayúscula, que después de 45 años que me dio clase, sigue siendo Don Jorge.

Y avanzamos con el grupo de gobierno municipal presidido por el alcalde José Agustín Arencibia, que va a mantener hoy lunes, día 18 de mayo, un encuentro con la vecindad en el barrio del Palmar, en el local de la Asociación de Vecinos.

0: de enero se realiza El Alcalde Te Escucha y recordamos que las próximas fechas, hoy el barrio del Palmar y el próximo miércoles 20 de mayo será en el barrio de Quevedo y Hoya de San Lázaro. Y por último nos quedamos con el programa formativo Educar en Familia que ofrece mañana martes 19 de mayo la última charla de la temporada 2026 sobre las redes sociales, la salud mental y la prevención de las adicciones a cargo de la psicóloga Soraya Puerma, donde se van a ofrecer a las familias herramientas prácticas y de conocimiento que favorezcan una educación enriquecedora y una convivencia saludable. La sesión está dirigida a las familias con entrada libre y gratuita hasta completar aforo y tendrá lugar a las 18 horas en el IES de Teror. Recordamos que Educar en Familia es un programa organizado y financiado por la Consejería de Educación, Formación Profesional, Actividad Física y Deportes del Gobierno de Canarias a través del área de familia y participación educativa que tiene como objetivo ofrecer formación presencial a las familias mediante charlas y talleres impartidos por profesionales especializados. Y con esta noticia ya finalizamos el repaso informativo que les ofrecemos desde Radio Teror para Redacción Noroeste. Nos marchamos deseándoles a todos y todas que tengan un feliz inicio de semana.
1: El Ayuntamiento de Tejeda participó la pasada semana en la Jornada Estatal Anual del Pacto de las Alcaldías 2026, celebrada en Galicia, un encuentro que reunió a representantes de entidades locales y organismos públicos de toda España para compartir estrategias y experiencias sobre mitigación del cambio climático, adaptación y transición energética. La cita contó con más de 150 participantes y situó a Galicia como referente nacional y también europeo en acción climática local, según la Oficina Europea del Pacto de las Alcaldías. Durante la jornada se abordaron cuestiones relacionadas con la pobreza energética, las políticas contra inundaciones y la resiliencia territorial frente al cambio climático. La presencia de Tejeda en este foro refuerza el compromiso del municipio con las políticas sostenibles, la protección del entorno y el impulso de iniciativas vinculadas al desarrollo responsable y la transición ecológica. La asociación AS Rural desarrolla desde el pasado mes de abril y hasta junio un proyecto de fisioterapia domiciliaria dirigido a personas mayores y dependientes de Artenara. La iniciativa busca mejorar la movilidad, la autonomía y la calidad de vida de las personas usuarias mediante tratamientos personalizados sin necesidad de desplazamientos. El Ayuntamiento de la Villa de Moya habilitará servicio de guaguas para los vecinos y vecinas que quieran acudir a la misa del Papa en el Estadio Gran Canaria. De esto nos habla ahora Maripino Ortega. Conectamos con Radio Moya. Hola Maripino, saludos.
2: Saludos Epi, para ti, para todos los compañeros, compañera y para toda la audiencia de Redacción Noroeste desde la Villa Verde de Moya. Así es, el Ayuntamiento de la Villa de Moya va a habilitar un servicio de guaguas para los vecinos y vecinas del municipio que deseen acudir a la misa que se celebrará en el Estadio Gran Canaria, misa del Papa León XIV. Las personas interesadas podrán inscribirse llamando al 928-61-1255, marcando la extensión 200, y hay que hacerlo antes del 22 de mayo. Así que en esta semana tendrán de plazo para inscribirse, para apuntarse y disfrutar de esta misa. Importante resaltar que solo podrán inscribirse personas empadronadas en la Villa de Moya y que las personas que ya realizaron su inscripción en la parroquia no deberán volver a hacerlo, porque ya el cura párroco de la villa ya ha inscrito a los feligreses que querían participar en esta misa, así que esos quedan excluidos y el resto puede inscribirse, como hemos dicho, en el 928-61-1255, marcando la extensión 200. Esta misa, que va a ser en el Estadio de Gran Canaria el 11 de junio y se saldrá a las 15:30 horas desde el Pico Lomito. Como hemos dicho, la inscripción en la Casa de la Cultura. Las personas que ya están inscritas a través de la parroquia no deberán inscribirse nuevamente y solo para personas empadronadas en nuestro municipio. En otro orden de cosas, también les informamos que tenemos ya cositas que van a salir en el programa de las fiestas en honor a San Antonio de Padua, y entre ellas

0: Llega Moya Vibra, una tarde-noche para disfrutar por todo lo alto con música, diversión y el mejor ambiente. Será el día 5 de junio desde las 17 horas con castillos hinchables y talleres. Que chimba la combinación, pondrán la música y el escenario estará puesto, como todos los años, en la calle Miguel Hernández. Hay que prepararse para bailar, disfrutar y vivir una noche llena de ritmo en las fiestas de San Antonio de Padua, como digo, el día 5 de junio. Además, también, como ya hemos comentado, la Villa de Moya, estamos viendo, se está preparando para vivir una de las citas más esperadas de la fiesta de San Antonio de Padua, que es la tradicional romería ofrenda, y que va a realizarse una reunión con los representantes de los carros participantes que se va a celebrar el 8 de junio a las 20 horas en el Salón de Plenos del Ayuntamiento. El plazo de inscripción de carros va a permanecer abierto hasta el 25 de mayo, hasta el 4 de junio pueden inscribirse en tureservaonline.es. Será obligatorio presentar certificado original de la instalación de gas y fotocopia del DNI de la persona responsable. Por otro lado, hoy comienza el día para inscribirse y disfrutar de lo que va a acontecer en este taller, y es un taller o un curso en el que van a poder aprender a podar los árboles frutales. Un curso de poda de árboles frutales que, como digo, es una oportunidad para aprender técnicas y cuidados fundamentales para el mantenimiento y desarrollo de nuestros cultivos. Hoy comienza el plazo y hasta el 21 de mayo para inscribirse, y lo pueden hacer en correo siguiente aedl@villademoya.es, que es el correo de la Agencia de Desarrollo Local de nuestro municipio. Y el curso comenzará del 25 al 29 de mayo con una duración de 25 horas. El horario que va a tener el curso es de lunes a viernes en horario de tarde, y como digo, también pueden tener un contacto, aclarar dudas en el 928-61-12-55, marcando la extensión 170, 171 o 173, o si no, en el correo que ya facilitamos, aedl@villademoya.es. Hoy comienza la inscripción. Y así, de esta manera, ponemos el punto final a la información desde la Villa de Moya, deseándoles que tengan un feliz lunes.
1: Sucesos: un joven motorista de 21 años falleció el pasado sábado tras colisionar con un coche en la recta de acceso a la playa de la Aldea, en la calle Las Marciegas. El accidente tuvo lugar sobre las 8 menos 5 de la tarde, y a la llegada de los servicios sanitarios y de atención primaria solo se pudo confirmar el fallecimiento del joven. La tragedia ha causado una profunda conmoción en la aldea de San Nicolás, ya que el fallecido era muy conocido y pertenecía a una familia con gran arraigo en la localidad. El 20 de mayo se desarrollará una charla informativa sobre la implantación del quinto contenedor, el destinado a los residuos orgánicos, el de color marrón. El encuentro, organizado por la Concejalía de Medio Ambiente Aldeana en colaboración con la Asociación Oeste Sostenible, tendrá lugar a las 6:30 de la tarde en el Centro de Mayores. Durante la sesión se explicará el funcionamiento del contenedor marrón, se resolverán dudas vecinales y las personas asistentes recibirán un pequeño contenedor como obsequio. Desde el consistorio destacan que esta iniciativa busca fomentar la participación ciudadana y avanzar hacia un modelo de reciclaje más responsable y sostenible. Avanzar, que Firgas celebrará el próximo sábado la cuarta edición del Firgas Big Band Festival, una cita musical que reunirá a destacadas formaciones de Canarias y la península en una jornada que combinará conciertos y actividades formativas. El festival comenzará por la mañana en el IES Villa de Firgas con actuaciones y talleres dirigidos a la comunidad educativa, y continuará por la tarde en el aparcamiento municipal con artistas como Aristides Moreno y 101 Brass Band y la Gran Canaria Big Band, junto a Cristina Ramos, Manuel Estupiñán y Patricia Muñoz. Esta edición tendrá además un carácter especial al coincidir con la conmemoración del 50 aniversario de la Banda Juvenil de Música de Firgas. Y por otro lado, el Centro Sociocultural La Casa Verde de Firgas propone para este viernes una charla dedicada al cultivo y las posibilidades alimenticias de la bicacarera, una planta endémica de Canarias, también conocida como bicácaro. La actividad estará impartida por la viverista y experta en flora canaria, Isabel Hidalgo, y dentro de una iniciativa organizada por el colectivo La Vinca Ecologistas en Acción. Durante la sesión se abordarán las aplicaciones gastronómicas de esta ruta tradicional en productos como mermeladas, repostería o salsas, además de su valor ecológico y cultural dentro de la biodiversidad del archipiélago. Y el punto limpio móvil del Cabildo llega a casa de Aguiar en Guía este viernes para facilitar el reciclaje doméstico. Estará junto al polideportivo en horario de 8 de la mañana a 8 de la tarde. Hoy en las islas más orientales se esperan intervalos nubosos con apertura de claros durante las horas centrales, sin descartar alguna precipitación débil y aislada. En el norte de las islas montañosas, nuboso, con baja probabilidad de precipitaciones débiles y ocasionales, principalmente durante la madrugada. En el resto de áreas, poco nuboso o despejado, temperaturas con pocos cambios, viento moderado del nordeste con intervalos de fuerte en los extremos sureste y noroeste de las islas montañosas, según la EMET.

La primera jornada de la experiencia vinculada al proyecto Café de Mujer reunió en Agaete a más de 20 personas interesadas en conocer desde dentro uno de los cultivos más singulares de Europa. La actividad desarrollada en el Valle de Agaete permitió a los participantes acercarse de forma práctica al proceso tradicional de recolección del café junto a mujeres productoras que mantienen viva esta tradición agrícola generación tras generación. La iniciativa, impulsada con apoyo de AIDER Gran Canaria, incluyó además charlas divulgativas, degustaciones de café de Agaete y un menú elaborado con productos locales en varias fincas del valle. Y así, haciendo alusión a este proyecto Café de Mujer, terminamos hoy el informativo en este inicio de semana, en este lunes 18 de mayo de 2026. Gracias por escucharnos, que tengan un buen día, saludos.

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Hola, ¿qué tal? Qué alegría saludarte. Te doy la bienvenida a un nuevo episodio de El Trastero. Ese rincón donde siempre hay un hueco para una buena charla y algún que otro tesoro escondido por ahí, entre estanterías y sillones. Ponte cómodo porque ya estamos aquí una vez más para compartir un rato entre amigos. Te agradezco mucho que me acompañes hoy y espero que disfrutes del material que tengo por aquí preparado para esta edición. Comenzamos.

¿Qué es el Northern Soul? ¿Un estilo musical? ¿Un movimiento de baile? ¿Un subgénero del soul? ¿Todas las canciones que se tocaban en los clubes del norte eran de artistas afroamericanos? ¿Es cierto que una canción podía reeditarse con un nombre diferente y con un artista diferente? ¿Qué importancia tenían las drogas en la escena norteña? ¿Era un fenómeno exclusivo del norte del Reino Unido? De todo esto hablaremos hoy con José Luis Crespo Cepi, que ha publicado Northern Soul, Manteniendo la Fe, editado por Ovejas Negras. Habla también del reflejo del Northern Soul en el cine y en la literatura, su posterior influencia en la música, sus mitos y leyendas, su lado oscuro y muchos más aspectos de una subcultura underground que revolucionó el norte de Gran Bretaña durante una década. José Luis Crespo Cepi, madrileño nacido en el 67, melómano, cinéfilo y compulsivo adicto a la escritura, es responsable del podcast Keep the Soul Alive y colaborador con artículos musicales sobre cine y de material catódico en numerosas publicaciones.

0: Hola, José Luis, bienvenido al Trastero.
1: Muchas gracias. Gracias por contar conmigo para esta ocasión y encantado de que nos pongamos a la charleta.
0: Muy bien. Bueno, a ver, antes de empezar, ese apodo de Cepi o Cepi Soul, ¿de dónde viene? Lo digo porque firmas tus trabajos y todo con eso.
1: Sí. Bueno, Cepi, la verdad que viene de los tiempos que iba al instituto, porque entonces la gente empezó a poner mote. Sí. Y yo pensé, digo, antes de que me ponga mote, pues me lo voy a poner yo.
0: Ah, sí, directamente.
1: Sí. Y justo en esa época empecé yo, bueno, descubrí a Led Zeppelin, y de Led Zeppelin digo, pues mira, como me gusta Led Zeppelin y no se ha descubierto, me voy a poner Cepi.
0: Ah, bueno, pues mira. Eso
1: y Cepi,
0: tirado.
1: Cepi. Y luego ya añadí el soul, pues a partir de que empecé ya, que yo, bueno, yo siempre he sido eminentemente rockero.
0: Sí.
1: Pero a partir de unos años para acá me dio por volcarme en el soul y dije, pues mira, vamos, porque ya después de lo de Cepi, incluí lo de Cepi Bonan por el batería. Sí. Y digo, bueno, vamos a hacer un cambio, en vez de Cepi Bonan voy a hacer Cepi Soul. Y últimamente pues firmo por como Cepi Soul por ese motivo.
0: O sea que es un apodo cambiante.
1: Sí, sí. Hombre, bueno, espero ya que con Cepi Soul dure un poquito ya, más.
0: Sí. Bueno, vamos a empezar así muy directos. ¿Qué
1: vale.
0: ¿Qué es el Northern Soul?
1: Bueno, el Northern Soul se puede considerar, hay gente que lo considera yo lo considero un estilo musical dentro del soul. También se puede considerar un movimiento musical y de baile. Y también se puede considerar pues una ramificación, un afluente del soul. Yo, para mí, es un estilo porque dentro de, o sea, de lo que es el conglomerado del soul, el Northern Soul es totalmente, aporta acentos diferentes a lo que se considera como soul. Y yo, para mí, eso es un estilo musical, aunque hay veces que me dirijo a él como movimiento musical y de baile, pero en sí yo creo que lo considero, aunque no está de acuerdo todo el mundo, yo lo considero un estilo.
0: Y lo de manteniendo la fe, el subtítulo, que hay que tener fe para...
1: Sí, sí. ¿Sí? Manteniendo la fe viene por un... Bueno, no sé si sabrás que el puño característico del Northern Soul vino por la Olimpiada de 1968 en México, en la que los dos corredores negros de velocidad, pues al otorgar la... respectivamente la medalla de oro y bronce a dos de ellos, pues levantaron el puño en señal de, pues de reconocimiento del pueblo afroamericano. Sí. Y como una especie de protesta pues ante la poca consideración a los derechos civiles que existían en ese país. Entonces, ese puño lo adoptó un empresario de un club concretamente del Golden Touch, espérate que me he quedado.
0: Bueno, no te preocupes.
1: Sí, del norte de Inglaterra, y lo incluyó en un círculo para toda esta gente que seguía este movimiento tuviera una forma de identificarse, y añadió el epígrafe Keep the Faith, mantén la fe, pues que para ellos era como una doctrina, o sea, una consigna para todos los que seguían el movimiento, tener aquí una, pues algo a lo que aferrarse. Entonces, manteniendo la fe, pues como que seguimos con ellos, o sea, seguimos manteniendo la fe.
0: Sí. Oye, pero entonces en la portada aquí hay una bolsa de deportes.
1: Sí.
0: ¿Tiene que ver con eso entonces?
1: Sí, porque la bolsa de deportes era característica de casi todos los jóvenes que acudían a las discotecas, porque en ellas metían ropa de cambio, ya que se sudaba bastante en la pista de baile. También llevaban polvo de talco para deslizarse sobre la pista, y la solían adornar con parches de cada club al que asistían. Entonces, ya te digo, la mayoría de estos chavales pues llevaban su bolsa, solía ser Adidas, de deporte, para adentro llevar pues todo lo que necesitaban para pasar la noche. Y es como un símbolo de... Porque sí. Parecía, hombre, para la portada del libro parecía un poco ya manido poner el puño, entonces...
0: Ya. No, pues está muy bien porque como además la bolsa de deportes, típica de Adidas de aquella época, está llena de sellos, pero en lugar de los sellos de que se ponían pues de competiciones y tal, aquí es todo relacionado con la música, ¿no? Con sellos discográficos. Está muy bien. Bueno, yo hice los deberes cuando leí el libro y de las primeras cosas que hice fue buscar y visionar una película que es muy importante, Northern Soul.
1: Sí, sí.
0: Porque es muy clarificadora, ¿no? Yo no tenía muy claro la historia, entonces al verla, la verdad es que me quedó todo bastante claro. Se estrenó en el 2014 y, bueno, hay un poco de todo. Hay puristas que dicen que capturó perfectamente la estética y tal de la historia y otros que no tanto, ¿no? Tú, que conoces la escena desde dentro, ¿consideras que esta peli ayudó a que las nuevas generaciones entendieran este movimiento? Sí.
1: Yo particularmente, o sea, el Northern Soul lo seguía desde aproximadamente mitad de los 80, que ya empecé a escuchar alguna canción por ahí, pero esta película fue definitiva para mí. Ya después de verla, ya, como digo yo, me sumergí en las profundas y oscuras aguas del Northern Soul, porque para mí, o sea, para mí explica todo.
0: Claro.
1: Algunas cosas más que otras, pero para mí explica todo. Y luego, aparte, la banda sonora que tiene, o sea, es una colección de canciones que, bueno, que no se puede superar. Entonces yo sí que la pondría como introducción al movimiento o al estilo musical.
0: Sí, para la verdad es que a mí me gustó y me pareció muy interesante. Sí, y efectivamente, por ejemplo, para hablar ya de algún tema en el que nos metemos, más directamente en la película también se ve cómo es el tema de los templos, ¿no? Digamos, los lugares míticos, como el Wigan Casino, que fue un epicentro y tal. Pero ahondando en esto, ¿qué papel jugaron este y otros clubes de Manchester y demás en la creación de este sonido? O sea, esto fue fundamental.
1: Sí, bueno, el principal fue el Twisted Wheel de Manchester, que creo que empezó en el año 63, y ahí fue donde empezó a programarse el Rare Soul, la música esta... Soul alejada de los estándares, que era lo que de verdad empezó a gustarle a la gente. También en este club empezó el fenómeno del cover-up o encubrimiento, es decir, tapar la etiqueta del single para que no se supiera quién era, tener así la exclusividad.
0: Eso es curioso, eso sí.
1: Sí, sí. Bueno, dedico un capítulo, capítulo a...
0: Sí,
1: a
0: yo ello. Pensaba hablar de eso, sí.
1: Sí. Y luego también pues empezó el consumo de anfetaminas, pues para aguantar, claro, eran sesiones de toda la noche, pues para aguantar la sesión. Luego ya cuando cerró el Twisted Wheel, pues fueron abriendo más clubes, como el Golden Touch, por ejemplo, el Blackpool Mecca, y ya el definitivo fue el Wigan Casino, que fue el templo del Northern Soul, que se refleja en la película y se intenta recrear el ambiente que había en el Wigan Casino.

0: la figura del DJ en aquella época era fundamental.
1: Sí, sí.
0: Como tú dices, era sí. el arquitecto, ¿no? De ese
1: DJ.
0: Sonido. Y tú, claro, destacas a esta figura y algunos nombres míticos.
1: Sí, sí, el DJ era como el profeta, el que se ocupaba de buscar los discos más raros para pincharlos, el que animaba a la gente. Había una competitividad importante entre todos los DJs por tener la canción que no tuviera otro, aunque era en plan, o sea, no había odio ni rencillas. Yo tengo una canción aquí que no tiene nadie, pero o sea, no me vanaglorio de ello. Era una especie de comunidad entre los DJs.
0: Sí.
1: Pues para eso, mantener la exclusividad de lo que pinchaban. Y eso, te digo, pues eso, desde Colin Curtis del Blackpool Mecca, Roger Eagle del Twisted Wheel, en fin, creo que reflejo cuatro o cinco importantes para mí, aunque hubo mucho, mucho más, por supuesto, pero para mí los que considero esenciales.
0: Sí, a mí me resultó una cosa curiosa de la... en fin, la relación que había entre los Estados Unidos y el norte de Inglaterra con respecto a esta música, ¿no? Por ejemplo, había músicos como Toby Legend o Frank Wilson que no tuvieron éxito en Estados Unidos. Sin embargo, hay una paradoja porque fueron estrellas en el norte de Inglaterra. Es decir, ¿qué pasó entre ambos lados, ¿no?, del océano?
1: Sí, sí, sí. Claro, es más, muchos de ellos se enteraron al cabo de los años de que eran tenían un hit en el norte de Inglaterra. Tanto Frank Wilson como Toby Legend, Bobby Parish también, se enteró, pues yo creo que tuvo una canción, el Night All, el Buen Nocturno, creo que era el 67, y él descubrió que era un éxito en Inglaterra en el año 90 y tantos.
0: Sí.
1: O sea, porque claro, como eran unos, a veces eran singles de tirada limitada, pues uno de esos singles llegaba a Inglaterra y se iba propagando por ahí, se hacían copias piratas también, y lograba tener éxito en las clubes y discotecas. Pero claro, el artista original no se enteraba. Se enteraba, pues eso, con al cabo de los años,
0: sí,
1: que ya los DJs se daban cuenta, lo reclamaban. Incluso muchos de ellos estuvieron girando por ya con 60 años o por ahí, por Inglaterra, después de que se descubriera que la canción que tanto escuchaba la gente era de ellos. Sí, eso es bastante curioso, sí, sí. No, o sea, no hubo un reconocimiento inmediato de los artistas, sino al cabo de mucho tiempo.
0: Sí, me ha venido a la mente ahora el cantante C. Rodríguez, que tuvo mucho éxito en Sudáfrica sin saberlo, ¿no?
1: Al ser chef por Sudamar, sí.
0: Sí, sí, sí. ¿No? Un poco esa historia tan curiosa, ¿no? Aquí hay un nombre que tú mencionas, que sí, claro, es muy conocido para la gente que no sea especialista en este género, pero sí un poco de la música, que es Berry Gordy y el sonido, que siempre se ha dicho, el sonido Motown, ¿no? ¿Qué tuvo que ver ese sonido Motown?
1: El sonido Motown es, a partir del sonido Motown se creó el Northern Soul, el ritmo marcado que hacían los Fan Brothers, el grupo de Motown de estudio, fue lo que impulsó el movimiento. Siempre se dice, y yo lo considero como tal, que la primera canción Northern Soul de la historia fue Against Hell Myself de Four Tops. A partir de ahí se empezó a imitar el sonido. Y a partir de ahí se creó lo que se consideraba, o sea, el Nodo de Sol empieza a partir del sonido Motown, tanto de la percusión como del ritmo, como del ritmo este rimbombante, y a partir de ahí fue lo que se creó ya como el Nodo de Sol. Luego ya se empezaron a buscar singles raros y tal, pero básicamente el Nodo de Sol empezó a raíz de Motown.

0: Oye, cuéntame un poco más, porque lo has mencionado, pero yo lo tenía aquí, lo tenía así arrinconado para preguntarte el tema de los cover up, esta práctica de los DJs de tapar las etiquetas. Esto es original. Hoy en día, no sé yo, ¿no? Con internet y tal, ya no hay ese misterio.
1: No, yo creo que eso se perdió.
0: ¿No? No, no.
1: Pues esto nació, en realidad nació en Jamaica a mitad de los 50, en los famosos sound systems, y igual que se conseguía principalmente se conseguían singles de importación de americanos, y el DJ que lo conseguía, pues tapaba la etiqueta, o rayaba la etiqueta, o le ponía una pegatina.
0: La del vinilo, dices.
1: La del vinilo, sí, la del single,
0: sí.
1: Para que nadie supiera dónde venía esa canción o cómo se llamaba esa canción. Entonces ya en los años 60, con la emigración que hubo hacia Inglaterra, algunos de estos DJs que practicaban esta modalidad, pues llegaron a Londres, y en alguna discoteca empezaron a hacer lo mismo. Y luego esto se copió por los DJs ingleses. O sea, era lo que te comentaba antes, pues
0: sí.
1: Mantener la exclusividad y que nadie supiera qué canción estaba sonando. Es más, alguna canción se cambiaba el nombre. Por ejemplo, hay una de Marvin Gaye que se grabó en el 67, el This Love Star Heart of Mine, que se grabó y se guardó en un cajón porque no se consideraba que era importante,
0: sí.
1: Pero una de esas copias llegó a Inglaterra y se le cambió el nombre por Killing Me de J.J. Bars, que era un artista también de un sello afín a Motown, y se mantuvo con ese nombre hasta el año, creo, 94, que se publicó la original. Y claro, todo el mundo oía la canción, esto es J.J. Bars, y no era J.J. Bars, era Marvin Gaye. Entonces, hay todo un mundo en torno a eso, y luego también hubo al mismo tiempo, un poco después del cover ad, se instaló también la moda del bootlegging, que era el pirateo.
0: Ajá.
1: O sea, un single de estos raros, conseguías una máquina para imprimir vinilos o para fabricar vinilos, y fabricabas vinilos y los distribuías por las discotecas a precios pues, astronómicos. O sea, no llegó a ser tan importante como el cover up, pero el bootlegging o pirateo también fue importante en la escena.
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0: Claro, hay una conexión importante entre esta música, entre la clase obrera, digamos, trabajadora de aquella época, y las drogas, claro, las anfetaminas concretamente, porque aquellas all-nighters
1: Sí,
0: eran
1: sí.
0: noches larguísimas, ¿no? En tu libro hablas de este, ¿no? Un poco del lado oscuro o
1: Sí,
0: crudo
1: sí.
0: de esta escena. No caes en el sensacionalismo, pero claro, había mucha droga.
1: Sí. Es importante porque, quieras o no, o sea, las anfetaminas y el speed, o sea, fueron importantes en el Northern Soul, pues principalmente por eso, porque eran sesiones de a lo mejor empezar a las 12 de la noche y acabar a las 6 de la mañana o a las 8
0: Joder.
1: de la mañana. Incluso algunas empezaban a las 10, pues eso, pues como 8 o 10 horas de aguantar una discoteca, claro. ¿Y cómo aguantabas en la discoteca? Pues con anfetaminas. Entonces, por esa época era fácil adquirirlas porque muchas se recetaban casi todas ellas eran píldoras de adelgazamiento que utilizaban muchas amas de casa. Entonces los hijos pues les quitaban las píldoras y las utilizaban pues para su uso,
0: Para colocarse, claro.
1: para colocarse y te daba pues eso, la sensación de, o sea, de no parar en toda la noche.
0: Y esto trascendió, ¿no? Porque creo que la tele, en concreto la tele, se
1: Sí, sí.
0: interesó, investigó, y
1: Sí,
0: eso
1: sí.
0: fue un poco parte de su final, o sea, de su, en
1: Sí.
0: fin, de que se descubriera que había mal rollo también ahí, ¿o qué?
1: Sí, por ejemplo, el Twisted Wheel, que fue el club inicial, pues se cerró por eso, por el tráfico de drogas, por las redadas que había, por movidas en la salida del club con los vecinos, y se cerró el Twisted Wheel. El siguiente fue el Golden Touch, que le pasó lo mismo. El Golden Touch duró 18 meses con el United, pues igual, pues desde el tráfico que se hacía dentro de drogas a movidas y peleas en la calle, fue como el lado oscuro del Northern Soul, el consumo de anfetaminas. Luego se pasó al speed, a drogas más duras, pero se quiera o no, es una cosa que no se puede negar, o sea, el consumo de drogas. Y básicamente yo en algún punto, no sé si en el libro o qué, pero en algún punto lo identifico con la ruta del bacalao valenciana, porque igual, en la ruta del bacalao valenciana igual se aguantaba de discoteca en discoteca, pues con el consumo de drogas. Y para mí es como una influencia para la ruta del bacalao, pues eso, todos estos clubes y toda esta gente que se tiraba toda la noche bailando. O sea, no digo que tenga que ver, pero yo veo como una
0: Sí,
1: influencia en España.
0: hay un paralelismo, ¿no? El
1: Sí,
0: aguantar
1: un
0: tanto
1: paralelismo,
0: tiempo
1: claro.
0: de noche, ¿no?
1: Claro, porque si no, claro, lógicamente el cuerpo humano no. Y ya, claro, ya hay gente que se pues eso, que se metió, hay gente que acabó pues por sobredosis en el hospital, porque claro, el abuso pues siempre es malo para todo. Entonces hubo una generación ahí que quedó bastante marcada por esto.
0: Pero entonces la época dorada tuvo un final, ¿no? Puede ser en el 81 con el cierre del Wigan.
1: Sí. Para mí esa fue el fin de la era. Además, el capítulo que pongo, el fin de la era, pues fue tras el cierre de Wigan Casino. Aparte del problema este de las drogas, pues que muchos jóvenes ya no eran tan jóvenes y se habían casado, habían tenido hijos, otros se fueron hacia el sur hacia Londres y a ciudades del sur a buscar trabajo. Entonces como que se perdió la esencia de todo esto, que duró más o menos por la década de los 70, fue la principal actividad del Northern Soul, y el 81 se puede decir que fue el fin de la era del movimiento.

0: Bueno, dime algún que otro nombre fundamental, digamos, algún nombre base para hablar de Northern Soul.
1: Por ejemplo, Carla Thomas tiene una canción que siempre se pone en, bueno, en varias recopilaciones que puedas tener del Northern Soul. Está esa canción. Toby Legend, como has dicho tú, tiene un par de himnos que siempre se consideran clásicos de movimiento. Jimmy Radcliffe, Dean Parrish, Marvin Gaye tiene un par de temas también considerados himnos. O sea, más que porque hay muchos que artistas que sacaban una canción y esa canción se consideraba un himno, pero a lo mejor no sacaban más. O sea, no puedo decir que haya más que hablar de influencia de artistas o artistas importantes.

0: que empezó en, creo que en Richie Records, que ese sí se puede considerar uno de los mayores exponentes de la música, igual que Major Lanz, que llegaron a actuar allí varias veces, y yo creo que esos fueron los más representativos. Major Lanz y Edwin Starr.
1: ¿Y qué te iba a decir? De atrás hacia adelante, ¿cómo vemos la actualidad de este género? Porque hay eventos como el Sinaling de Valencia,
0: sí,
1: o
0: sí,
1: el International Soul Fiesta de Benidorm, para este 26, año 26, siguen llenando pistas, ¿no?, de gente de todas las ciudades.
0: Sí, sí, sí.
1: O sea, como tú que estás ahí al pie del cañón en este tema, como hay una regeneración de este
0: sí, género. Bueno, yo creo que la esencia no se perdió. Yo creo que en España empezó en los años 90 y poco a poco se ha ido haciendo con un nombre y con una serie de eventos y celebraciones que periódicamente pues mantienen la fe, como digo yo. Principalmente Valencia y Barcelona son dos focos importantes. En Gijón hay también movimiento, en Madrid también hay movimiento, por ejemplo, en la huelga de Lavapiés, que es un bar que suele haber bastantes sesiones de Northern Soul. En Sevilla también hay un... O sea, yo creo que principalmente en casi toda España sigue estando la llama encendida. Y como dices tú, ahí fiestas, pues a lo mejor cada 6 meses o cada 3 meses que organizan all-nighters y está toda la noche la gente bailando y rememorando todas esas canciones.
1: Y bailando, pero también de una forma especial, diría yo, ¿no? Por las imágenes que yo he visto.
0: Sí, sí.
1: O sea, como muy enérgica puede ser. ¿O como?
0: Sí, sí, sí. Yo también dedico un capítulo, igual que a la ropa y al baile, porque el baile era pues movimientos acrobáticos, muchos inspirados en artes marciales.
1: Sí, sí,
0: por ejemplo, las películas de Bruce Lee, muchos bailarines tomaban movimientos de Bruce Lee para bailar. O sea, el baile, igual que la música es esencial, el baile es esencial en el Northern Soul, y es un estilo característico que la verdad que había bailarines que se les hacía un corro en la pista únicamente para vernos, con piruetas, con saltos para atrás, saltos hacia adelante. En fin, sí, es un factor muy importante el baile dentro de Northern Soul.
1: Sí, sí. Yo recomiendo a los oyentes que lo busquen, vean imágenes de alguna fiesta y
0: sí,
1: tal,
0: sí.
1: Y es muy, llama la atención, la verdad.
0: Es más, en la película de Constantine, la de Northern Soul, o sea, en uno de los protagonistas enseña al otro amigo, que se hace también fanático como él, a bailar el Northern Soul. Le enseña los primeros pasos y las patadas estas de karate, y luego hay escenas bastante importantes en que se ve todo cómo bailaba la gente. Yo recomendaría, para introducirse en el tema, pues aparte de algún vídeo por ahí que pueda localizar, yo recomendaría la película.
1: La peli, sí. No, no, sí, es que sí, está sí, bien, sí. Es una peli que está bien.
0: Sí, sí, sí, a mí me encanta esa película.
1: Pues muy bien, Cepi. Yo me quedaría con la frase esta de Ian Levine, de aquel DJ de Vegan Casino,
0: sí, sí,
1: ¿no?, que dijo eso de que el Northern Soul no es solo música, es una forma de vida, ¿no?, una religión.
0: Es una religión, sí, sí, por lo que te digo. De ahí vino lo del Kid de Faith, o sea, era como una doctrina en la que unos grupos de jóvenes seguían una línea y por eso se instaló la denominación, bueno, la denominación, el epígrafe, mantener la fe, o sea, seguir manteniendo esa ilusión que tenían con una música, unos bailes, era una forma de vivir, de pasar el fin de semana pues con amigos, con música y disfrutando.
1: Muy bien, pues Cepi, ha sido un placer compartir este rato contigo y nada, darte las gracias por descubrirnos los secretos de este Northern Soul, Manteniendo la Fe, que es tu libro publicado por Ovejas Negras. Es un libro apasionante, escrito por José Luis Crespo Cepi. Gracias,
0: muy bien,
1: Cepi, por venir al trastero y bueno, y mucha suerte con el libro.
0: Vale, muchas gracias a ti por la oportunidad. Venga, keep the faith.
1: Un abrazo.
0: Un abrazo. Adiós. Hasta luego.

0: ¿Es un simulacro?
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5: Hola, Juan Luis, ¿qué tal? ¿Cómo vas? Bienvenido al trastero.
6: Hola, Luis, ¿qué tal? Pues con mucha ganas de bajar al trastero, como siempre.
5: Ya, bueno, queda menos para el final de la temporada, así que hay que ponerse las pilas. ¿Con qué material vienes hoy?
6: Pues hoy vengo con una de las mejores series de los últimos tiempos, vaya, con The Pitt, sí. La heredera de Urgencias, que muchos recordarán con cariño, la serie Urgencias, en su día.
5: Sí, bueno, yo te he de decir que no la he visto entera, he visto capítulos sueltos, pero porque aquí en mi casa, mi mujer fue en su día fanática de Urgencias. Sí. Tenía en DVD toda la serie, la vio y la revió. Bueno, y claro, al estrenar esta, pues claro, también la he visto y yo me he apuntado a alguno. Igual que hice en Urgencias, no la vi al completo, pero me he apuntado a alguno y lo que he visto me ha gustado.
6: Sí. Es una gran serie, sobre todo. Tiene diferencias con Urgencias. El mayor hilo conductor, claramente, es Noah Wyle, que estaba en Urgencias y que aquí también es el protagonista de Pitt. Bueno, ¿recordáis todo este doctor Nobel que aparecía siempre con Josh Clooney y demás?
5: Sí, yo comentaba con ella que algún problema habrá habido para no llamarle a la serie Carter, ¿no? Que era como se llamaba él.
6: Eso es.
5: La serie Carter era un personaje muy bueno.
6: Aquí es, también es verdad que no recuerdo si Urgencias también era en Pittsburgh o era en otra ciudad, la verdad no lo recuerdo. Aquí además le han dado un origen judío al personaje que está muy bien porque, bueno, para mí lo mejor de la serie, aparte de que el ritmo es frenético,
5: sí, y
6: que los guiones están muy bien escritos porque soportan ese ritmo frenético, es curioso. Tú ves, constantemente pasan cosas, pero a la vez tiene tiempo, no sabe dónde lo saca para desarrollar los personajes, la relación entre ellos. O sea, la serie está muy bien escrita dentro de todo el mare magnum que ocurre, porque recordemos que es en tiempo real un turno de urgencias en un hospital.
5: Sí.
6: Entonces, claro, van pasando caso tras caso, pero aún así los personajes te interesan, conoces incluso de dónde vienen, a dónde van. Me parece una virguería a nivel narrativo conseguir eso en una serie tan frenética, vaya.
5: Cada temporada creo que es como una semana de trabajo.
6: Es un turno.
5: Un turno, sí.
6: Cada capítulo es una hora, en teoría, sí. Eso es. Y siempre son turnos con problemas, el 4 de julio y tal, sí. Que cualquiera que trabaje o que conozca a alguien que trabaje en sanidad sabe que cuando hay grandes festividades, pues evidentemente los accidentes y los problemas pues se disparan, claro. Y siempre hacen coincidir las dos temporadas que hay de momento con un evento grande estadounidense. Y quería también reforzar el mensaje que manda la serie, que es brutal. Primero, hablando de los problemas de la sanidad, el tema sanitario americano, que conocemos todos de soslayo, pero aquí te exhiben la crudeza tremenda de los problemas que tienen los americanos con un sistema sanitario que no cubre prácticamente nada y si estás sin trabajo, nada. Directa, sí. Eso es tremendo y la serie lo muestra tal cual. Y luego también la segunda temporada con el ICE, el famoso ICE, esta policía anti-inmigración de Donald Trump, que tantos problemas está causando de libertades, incluso algún muerto en Estados Unidos, pues aquí en la segunda temporada muestra los problemas de la historia y como son. O sea, es una serie súper contestataria con la actualidad americana y eso me parece una cosa fantástica también, vaya.
5: Sí, yo en algún capítulo de los que he visto se trata ese tema tan triste de la gente que llega allí y que se tiene que ir, ¿no? En fin,
6: eso es.
5: Que se ve con crudeza la realidad de no tener dinero para poder utilizar la sanidad, sí.
6: Doctores que se juegan la vida, vamos, que se juegan el puesto para sacar medicamentos para otros o que buscan los recovecos del sistema de los seguros y demás para intentar conseguir camas a bajo coste para los pacientes. Bueno, es la lucha del día a día en la sanidad americana, vaya. Esta serie te lo muestra de una forma muy realista porque es otra cosa que se han esforzado mucho. De hecho, en el set hay médicos reales y enfermeras reales.
5: ¿Ah, sí?
6: que guíen un poco a los actores y da más verosimilitud a lo que está pasando ahí. O sea, está muy, muy cuidada la serie. En ese caso es inmaculada, vamos. Te puede agobiar un poco si no te gusta ver cosas fuertes a nivel médico y tal. A mi pareja le pasa, eso te puede echar para atrás en la serie. pero por lo demás, vamos, me parece un cañón de serie, vamos, una maravilla.
5: Y el reparto, bueno, Noah Wyle es el que destaca, pero claro, son los típicos, a mí no me suena mucho, pero son los típicos solventes, ¿no?
6: Sí, sí, está Patrick Ball, que es un actor de series americanas que hemos visto bastante. Está Taylor Dearden, que es la hija de Bryan Cranston, el famoso actor de Breaking Bad, de Malcolm in the Middle. Sí. Pues hay una doctora, hay una que tiene un poco de Asperger y demás, que es un personaje muy entrañable, que es la hija de él, de Bryan Cranston. Y bueno, se ve que, claro, ha heredado el talento del padre porque está también magistral, vaya. También está Catherine Lanasa, que es una actriz americana con mucho recorrido en cine y televisión. Vamos, el reparto está al nivel de toda la producción. Y evidentemente Noah Wyle, que tiene, vamos, siempre ha tenido carisma, pero yo creo que ahora tiene más todavía. Ya está impresionante este doctor Rabinovich que interpreta, que es el motor de la serie, vamos, y es el reparto está, pues, como todo, a un nivel,
5: por supuesto, mejor. Realización de esa frenética con cámaras que se mueven, planos secuencias larguísimos,
6: eso es,
5: que la cámara recorre todas las estancias y tal, que eso es prodigioso, desde luego. Es
6: una exigente, una exigente a los actores brutal. De hecho, hay una meme, un gag curioso de Noah Wyle, creo, no sé, por los Globos de Oro, los Oscars, en los que reta a la presentadora, que creo que era Kristen Bell o no sé quién, a recitar un monólogo de Pitt en el tiempo que les piden que lo hagan. Y es tremendo, o sea, es que hablan con una velocidad. Sí. Y son monólogos complicados, con datos médicos reales, y eso, de verdad que la exigencia para los actores en la serie, física y de aprendizaje de guión y demás, es brutal. Y de hecho a la presentadora le costaba bastante leerlo, y eso es lo que tienen que hacer ellos, capítulo a capítulo, secuencia a secuencia. O sea, es tremendo, vamos.
5: Sí, es muy absorbente, es una experiencia visual, desde luego. Y ha estado muy premiada, ¿no? Por lo que veo, Globos de Oro, Emmy.
6: Sí.
5: O sea, que para enfrentarse a continuar con el mundo Urgencias, que se la jugaban, ¿no? Parece que va bien. ¿Tú crees que habrá una tercera?
6: Sí, sí, ya la hay confirmada. No. De hecho, ya han confirmado el reparto. Además, el final de la segunda, no voy a decir a nadie nada, pero es bastante... es un cliffhanger muy, muy bestia. Entonces, se sabía que la tercera, más el éxito está siendo brutal, tanto a nivel de galardones como a nivel de audiencia. En HBO Max, que además necesita productos de estos para... Porque ahora con la venta de Warner y demás, necesitan productos de factura propia que funcionen. Y este es su buque insignia, vaya, ahora mismo.
5: Sí, está muy bien, porque además... En fin, ya hablaremos o hemos hablado alguna vez de que las plataformas también están bajando el listón bastante, ¿eh? Entonces, encontrarse con series de estas potentes está muy bien.
6: Sí.
5: Bueno, muy bien, Juan Luis. Pues nada, hablamos en un par de semanas sobre otra cosilla, ya acercándonos un poco a final de temporada. Y bueno, habrá que ponerse las pilas para ver si vemos todo lo que es interesante.
6: Vale. Habrá que cerrar por todo lo alto la temporada.
5: Muy bien. Venga, nos hablamos. Un abrazo, tío.
6: Muy bien, Luis. Un abrazo. Gracias.
5: Hasta luego.

entre el ritmo frenético del Northern Soul y la tensión de los pasillos de The Pit, se nos ha pasado el tiempo volando, ¿verdad? Bueno, espero que hayas disfrutado de este rato tanto como yo. Mil gracias por estar ahí al otro lado, dándole sentido a este rincón del trastero. Por mi parte me despido ya, pero volveré la próxima semana con más historias rescatadas del fondo del cajón. Que tengas una gran semana y nos escuchamos en el próximo programa. Hasta pronto.

Hay que recurrir a los clásicos, en primer lugar. Hay que vivir como si se fuera a ser inmortal. ¿Por qué no voy a aprender yo japonés ahora? Dos, que la muerte te pille viviendo. Cago la mar, que mal me viene ahora irme al otro barrio ahora que yo tenía. Y tres, como decía un proverbio chino, todos los proverbios son árabes o chinos, no conozco ninguno portugués. Aunque sepas que es el último día, planta el manzano. A Sócrates le estaban preparando la cicuta, los alumnos, y estaba el tío rayando una cosa en la flauta. Y los chicos decían, pero maestro, qué estúpido, estamos preparándote el veneno, ¿para qué la ensaya? Y dice, porque no la sé. Claro, hasta el final, yo qué sé, y tener curiosidad. Y yo tengo amigos conocidos, más jóvenes que yo, que tienen una especie de no, yo ya no. ¿Que tú vas al gimnasio? No, yo ya no. Pero tú haces teatro, yo ya no. Pero que tú ligas, yo ya no. Pues muérete, macho. ¿No?

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tardes a todos nuestros oyentes. Un lunes más estamos con ustedes en Tenor Conectado para ofrecerles, como siempre, las efemérides, todo lo ocurrido tal día como hoy. Tendremos el sorteo de la cena para dos personas que nos ofrece el bar Nuevo Iris. Esperamos alguna llamada, si no, pues ya se va al sorteo directamente. Tendremos con nosotros a Paula Santana González, vecina del barrio del Faro, que fue homenajeada en el pregón de este barrio por su actividad y su colaboración con la asociación desde que se inauguró. También tendremos con nosotros a Vicente Montes de Oca, presidente de la Asociación de Vecinos de Arbejales, que nos va a hablar sobre las fiestas que están a punto de comenzar en dicho barrio. Y, como no, a nuestro compañero Gustavo Suárez para hablar del envite. Comenzamos con las efemérides.

En 1960, en Cuba, el comandante Ernesto Che Guevara participa en un concurso de pesca de la aguja junto al escritor estadounidense Ernest Hemingway y el comandante en jefe Fidel Castro. En 1969, desde las instalaciones de Cabo Cañaveral, Florida, en el marco del programa Apolo, despoja la misión tripulada Apolo 10, siendo la segunda misión tripulada hacia la Luna. En 1990, el cantante de pop latino, compositor y productor musical mexicano Luis Miguel lanza al mercado su álbum titulado 20 años, producido por Juan Carlos Calderón. Y en el 2025, en Ciudad del Vaticano, se hace la misa de inauguración del nuevo Papa León XIV. En los nacimientos tenemos en 1918 Manuel Pértegas, modisto español. En 1941 Fernando Arbeck, batería español de la banda Los Brincos. En 1964 Ignasi Guardaus, político español. En 1979 Lago García, actor español. Y en el 2000 Álex Baño, futbolista español. En los fallecimientos tenemos en 1967 médico español que creó el actual Hospital Universitario Fundación Jiménez Díaz. En el 2010 Luis Sáenz Díez, pintor español, ganador del Premio Castilla y León de las Artes en 1991. Y en el 2022 Domingo Villar Vázquez. Fue un escritor español de novela negra que escribía en lengua gallega. Y vamos con el concurso. Bueno, últimas llamadas, o sea, últimos minutos para llamar, y si no, vamos con el sorteo. Para este sorteo, que es una cena para dos personas que nos ofrece el Bar Nuevo Iris. Esperamos vuestra llamada al 928-63-15-24. Damos un minuto para pasar directamente al sorteo.

0: Buenas tardes, ¿con quién hablo?
1: Buenas tardes, con Juan Francisco.
0: Juan Francisco, ¿sabes que tienes el número 10 para esta cena que nos ofrece el Bar Nuevo Iris?
1: Muy bien.
0: Gracias por llamar y deseamos mucha suerte.
1: Gracias a ustedes.
0: Buen día. Bueno, ya tenemos otra llamadita, ahora esperamos un poquitito nada más, el 928-63-15-24, para recibir más llamadas o si no, ir al sorteo de esta gran cena que nos ofrece para dos personas el Bar Nuevo Iris. Esperamos vuestras llamadas al 928-63-15-24. Tenemos otra llamada, buenas tardes, ¿con quién hablo?
2: Hola, hola, buenas tardes, con Miguel Ángel.
0: ¿De dónde nos llama Miguel Ángel?
2: De aquí, de Miraflor.
0: Pues sabes que tienes el número 11 para esta cena que nos ofrece el Bar Nuevo Iris.
2: Muchas gracias.
0: Gracias a ti por llamar y buena suerte. Bueno, pues hemos tenido dos llamaditas, esperamos unos segunditos más y si no ya pasamos al sorteo de esta semana, que es una cena para dos personas que nos ofrece el Bar Nuevo Iris.

0: Bueno, tenemos otra llamadita. Buenas tardes, ¿con quién hablo?
1: Buenas tardes, soy Pedro, aquí de Bastalleta.
0: Hola, Pedro, ¿qué tal? Mira, tienes el número 13 para la cena que nos ofrece para dos personas el Bar Nuevo Iris. Vale, el 12, perdón, el 12, que me te llevé uno más, el 12.
1: Vale, gracias.
0: Gracias a ti por llamar, buen día.
1: Venga.
0: Si no hay más llamadas, pasamos directamente al sorteo.

La premiada con esta cena es el número uno, Yolanda Sánchez. O sea, que le damos la enhorabuena y pues que sigan concursando con nosotros todos los días. Mis compañeros empezarán con otro sorteo a partir del día de mañana. Yolanda Sánchez, número uno, es la ganadora de la cena para dos personas que nos ofrece Bar Nuevo Iris. Y vamos con el primer tema musical, Bele y Quevedo, Huellas en la Arena.

0: Bueno, tenemos ahora con nosotros a Paula Santana González, vecina del barrio del Faro, que nos va a hablar sobre las fiestas de dicho barrio y sobre la importancia, o sea, fue homenajeada en el pregón de las fiestas y por su labor importante en los inicios de la asociación. Buenas tardes, doña Paula.
1: Hola, buenas tardes.
0: Pues un poco háblanos cómo fue ese homenaje y cómo estás viviendo lo que son las fiestas del barrio del Faro.
1: ¿Me oye?
0: Ahora sí, pero se va la voz.
1: Sí, a ver.
0: Hola, Paula.
1: Hola, hola.
0: Pues sigue, sí te estoy oyendo. Sigue. Háblanos un poco sobre cómo fue ese homenaje y cómo estás viviendo las fiestas en el barrio.
1: Pues muy bien. Hoy un poco triste porque se me murió un familiar y es un poquito triste desde ayer, antes de ayer, pero bien.
0: Pero bueno, el homenaje como te, o sea, te dio vida, ¿no? Te dio alegría.
1: Sí. Sí, no me lo esperaba, y la verdad que sí, bien, me gustó, y bien, gracias, darle las gracias a todos los vecinos por acordarse.
0: ¿Y cómo fue ese comienzo de esos inicios de la asociación? ¿Cómo
1: bueno,
0: lo viviste?
1: Bueno, hace ya 43 años.
0: Oh, han pasado años,
1: empezó,
0: sí.
1: Empezó por una misa, y luego el siguiente año empezamos a hacer una verbena, cositas así, escalanices, hacíamos subastas para recaudar.
0: ¿Y en la colaboración tuya qué era? O sea, en estar en los actos y llevar todo el cotilleo ese que hay que llevar.
1: No, yo eso lo hacía otra también, dos compañeras, una compañera y el marido también.
0: Ajá.
1: Yo era ayudaba, la verdad, porque ellos eran también lo que eran. Yo iba con mi coche a comprar, iba a pedir, a cosas de esas.
0: Aportabas tu trabajo y tu ayuda, como es lo
1: sí,
0: normal
1: sí,
0: en eso.
1: Sí.
0: ¿Y cómo se viven ahora las fiestas en el barrio?
1: Pues bien, yo las veo bien.
0: ¿En la feria?
1: No, sí. Bien, ¿sabes? Y veo que la gente colabora, los poquitos que hay, porque hay mucha juventud que...
0: ¿Y qué
1: que
0: tal?
1: Pero los poquitos que hay colaboran bien.
0: ¿Y qué tal el pregón, con el pregonero el viernes?
1: Muy bien, muy bien. Un niño del barrio que se crió ahí, y muy bien.
0: ¿Y el fin de semana, que aparte de la feria, que lo vi en el Facebook, y la misa, qué más hubo?
1: Sí, la romería.
0: Ajá.
1: Sí, la verdad. Yo es que no, ya le digo, se me murió un familiar y no asistí sino un ratito a la romería y luego ya me fui.
0: Bueno, pero ya con las ganas para el año que viene, si Dios quiere.
1: Sí.
0: Pues nada, le doy la enhorabuena.
1: Mi hijo me lo había dicho ayer, que dice que ayer estuvo todo muy bien, que él fue. Muy bien, la feria, la procesión, dice que todo muy bien.
0: Bueno, un poco háblanos sobre tu vida, o sea, cómo naciste en el Faro, cómo ha sido tu trayectoria.
1: No, no,
0: no, no, encima no naciste en el Faro, o sea, vale.
1: No, yo soy de Pino Santo.
0: Ajá.
1: Por la parte de Santa Brida.
0: Ajá. Y bueno, ¿y cómo se ha desarrollado tu vida después? ¿Cómo llegaste al Faro?
1: Bueno, yo cuando me casé, mi marido del Faro, me casé y nada. Después en el Faro eran los vecinos, no eran ni vecinos, eran como una familia.
0: Ajá.
1: Porque yo siempre he sentido la gente del Faro como una familia.
0: Bueno, yo lo visité mucho, Josefita, la de la tienda, los padres, eran vecinos míos y demás, pues visité mucho el Faro. Además, antes se iba caminando a todos lados, llegamos a todos los barrios caminando.
1: Sí, por eso. Y yo, de verdad que en el Faro, yo considero, los vecinos no eran, ya te digo, era una familia, porque yo tengo allí unos vecinos, una vecina que para mí ha sido eso, mi familia, y otros que ya no están, que también eran como familia, ya te digo, como si hubiera sido, no te voy a decir que mi vecina la quiero yo mucho, es como si fuera mi segunda madre, la verdad. No es como mi madre, pero es bueno, como mi segunda madre, la quiero mucho, mucho, mucho.
0: ¿Te ves
1: y otra vecina falleció igual, otra vecina igual.
0: Te ves arropada por ellos, sobre sí, todo, sí, que sí, es lo principal.
1: Sí, sí, sí. La verdad que sí.
0: Y en la actualidad...
1: He dado un buen vecino siempre en el paro.
0: En la actualidad, ¿quedan muchos vecinos todavía ahí?
1: Ya de los que yo conocía, quedan ya muy poquitos. De los que yo, bueno, yo ahora conozco también, pero de los mayores ya no...
0: Bueno, pero se ha ido recuperando, por ejemplo, con sí, gente nueva.
1: Sí, sí, sí, sí, sí.
0: O sea, se han ido cogiendo las casas.
1: Es un barrio que es un barrio vecinal que sabes que, y más que una familia, muchos de ellos son más que una familia.
0: Bueno, dice que siempre el refrán dice que quién es tu mejor amigo, es tu vecino más cercano, o sea que el que mejor te puede ayudar, porque no siempre la familia la tenemos al lado, la verdad.
1: Sí, exacto.
0: Pues nada, yo te deseo, te doy enhorabuena por el homenaje y porque sigas muchas trabajando gracias por el barrio.
1: Y dale las gracias a todos mis vecinos que se hayan acordado.
0: Pues nada, feliz día.
1: Igualmente, gracias.
0: Y vamos ahora con Toto y su tema África.

0: Bueno, por ahora tenemos con nosotros a Vicente Monte de Oca, presidente de la Asociación de Vecinos de Arvejales, para hablarnos sobre las fiestas del Sagrado Corazón de Jesús próximas a celebrar en el barrio. Buenas tardes, Vicente.
1: Buenas tardes y a todos los radio oyentes de Radio Terror.
0: Pues háblanos sobre las fiestas de Arvejales, que se anunció el cartel la pasada semana. Fue la presentación del cartel, un poco háblanos sobre el comienzo de los actos y todo lo que se espera para estos días en las fiestas del Sagrado Corazón.
1: Sí, como bien dices, el pasado jueves se presentó el cartel anunciado de nuestra fiesta en honor al Sagrado Corazón de Jesús de Arvejales, y este año la autora fue Mariola Santana Campos. La verdad que estamos muy contentos con el cartel, porque la verdad que ha plasmado lo que es el sentimiento de lo que son las fiestas del Sagrado Corazón de Jesús, como es su Sagrado Corazón, como bien digo, su iglesia y todo lo que son la feligresía y vecinos danzando ahí en la Plaza Mayor de Arvejales.
0: Bien, enhorabuena para Mariola. Y ahora pues háblanos sobre los actos que están para organizar, o sea, organizados como para esta fiesta.
1: Ya prontito tenemos ya el programa prácticamente cerrado y saldrá en breve día ya a la luz pública. Y este año pues comenzamos con el día primero, que es la izada de la bandera. Después también el día 12 tenemos el día del Sagrado Corazón, que es fiesta aquí en Teror, donde tenemos ese día una ofrenda donde los niños del barrio pues ofrecen sus como años anteriores, su ofrenda al Sagrado Corazón. Y también tenemos un acto que ya saldrá publicado en su momento, después de terminar lo que es los actos religiosos. Y también después, este año el día 6, tendríamos el pregón. El 7 este año, pues también, como años anteriores, pues haremos lo que es típico aquí en el barrio de Arvejales, lo que son las alfombras, y donde participamos todos los barrios de la zona, donde año tras año, pues los vecinos pues se reúnen y hacen sus alfombras, sus detalles, su geografía para ya por la tarde pues sería lo que es la procesión. Ese sería el día 7, y después ya este año la fiesta pues pasaríamos al día 13, que hay también actos de juegos de deporte. Y la fiesta, lo fuerte de la fiesta este año sería el 19, 20, 21, que serían los 19 la preparación de los arcos, día 20 lo que es la traída de los arcos, y como no, el día principal, que sería el día 21. Y ya después ya para la semana siguiente pues también habrá alguna actividad y algún acto cultural, que ya, como decía anteriormente, pues ya lo publicaremos en el programa para un poco esperar unos días, que ya saldría todo a la luz. Y un poco este año la fiesta, esperamos que el tiempo mejore también, porque este año vamos con un poco el tiempo así como...
0: Sí, yo espero que por lo menos el mes de junio, dice que en el mes de mayo no te quites el sayo, pero podemos quitárnoslo el mes de junio ya, ¿no? Yo creo.
1: Sí, de verdad que...
0: porque yo creo que va siendo hora ya.
1: Este mes de mayo, la verdad que este año es diferente, es todo diferente, la lluvia, la verdad que ahora mismo hoy está lloviendo, lloviznando aquí en Arvejales.
0: Sí, y aquí también, en el casco también.
1: Y como bien decías, este año es un año atípico. Sí. Y la verdad que esperemos que los actos se puedan desarrollar como los tenemos en la programación. Pero bueno, insisto que es un año atípico. Y la verdad que hay mucho, desde el ayuntamiento se está trabajando también para lo que es la limpieza de las carreteras. Este año hay muchos muros caídos, en fin, hay una serie de circunstancias que este año va a ser todo diferente.
0: No, la verdad que con el temporal esto habrá hecho destrozos. Bueno, ahora están arreglando la que va para arriba para San Mateo, pero según parece por la zona esa también se cayeron algunas paredes también.
1: Sí, por la zona de Arvejales, sí. Este fin de semana pasado han transcurrido también las fiestas de los vecinos del Faro, de Nuestra Señora de Fátima. Ajá. Y la verdad que que al final también se pudieron hacer todos sus actos, y le felicitamos desde aquí también, desde la Comisión de Fiestas del Sagrado Corazón, por sus buenas fiestas también que han tenido. Pero ya digo que hay muchas carreteras, como bien dices, de lo que son el acceso del Faro a Arbejales y Arbejales hacia Teror, que hay mucha hierba por la lluvia que hemos tenido. Uh-huh. Y bueno, estamos trabajando, preparando, porque hay que preparar terreno para la feria, preparar terreno para aparcamiento. Y así estamos, como bien dice, que es un año atípico. Vamos a ver si podemos desarrollar todos los actos como
0: sí, para los aparcamientos, la desbrozadora, porque me imagino que las hierbas estarán a la altura de la gente.
1: Sí, no, en este caso con desbrozadora ya se están haciendo, adecentando aparcamientos y preparando un poco todo para ver si, ya digo, si podemos hacer una fiesta que transcurra con normalidad, que es lo que esperamos, y así un poco, ya digo, ya están trabajando en ello y esperemos que por el bien de todos se vayan desarrollando y mejorando el tiempo en este caso, porque la mejoría del tiempo sería bueno para todos.
0: ¿Y a quién le entregan este año el corazón de plata del Corazón de Jesús?
1: Pues este año, como te decía anteriormente, tenemos un par de flequillos que eso y no lo
0: todavía no bien, todavía no está, no está peinado.
1: Queremos hacer
0: no
1: un poco el anonimato todavía, para dar un poco la sorpresa, ¿sabes?
0: Okay.
1: Pero sí, vamos a tener el como todos los años, la entrega de corazón de plata. Vamos a tener a las empresas que han colaborado todos los años, a personas anónimas también, como hacemos, y vamos a tener los reconocimientos, y tenemos también el pregón, que no lo hemos comentado, que es exacto, el día 6, que este año, si ya está anunciado, lo va a decir la vecina Trinidad Rodríguez Martel, Trini, la de la olla, como la conocemos. Ajá. Aquí en el barrio.
0: Ajá.
1: Y entonces va a ser un pregón, creo que muy bonito, porque ella ha estado muy vinculada con el barrio desde lo que son Escala Nifi, desde muchos años, desde niña ella está participando en la fiesta, y le damos las gracias también por su buena predisposición a colaborar, y la verdad que creo que seguramente nos va a ser un pregón que nos va a llenar a todos, porque ella está muy vinculada con el barrio, y hablar de Trines como hablar de Sir Arbejales, porque ella lleva muchos años vinculada con la Comisión de Fiesta, colaborando, involucrada en sus actos, en fin, yo creo que ella, ya te digo, este año tenemos el honor de que ella nos represente con su pregón, y muy contentos estamos, le damos las gracias desde aquí.
0: Pues nada, le deseamos, vamos a pedirle a San Isidro que en vez de mandar lluvia, que la quite.
1: Sí,
0: y que nos deje el mes de junio, pues tanto para su fiesta como para la de Arbejales, tranquilito, sin agua, por favor.
1: Sí, como decía la canción, que San Isidro quite el agua y ponga el sol.
0: Exacto.
1: Que es lo exactamente, que es lo que deseamos desde aquí, y que, bueno, esto sí, no, nosotros no lo decidimos, deseamos. Pero bueno, al final que las cosas salgan bien, y que es lo importante, y el bien para todos, es verdad.
0: No, yo porque ya que la gente se sacrifica, el trabajo pues se desluce si el tiempo no ayuda. Entonces pedimos que por lo menos el tiempo nos ayude. Que haga frío porque se pone un abrigo, pero que por lo menos no llueva, que es lo principal.
1: Pues así lo deseamos de corazón, que las fiestas se realicen con normalidad y para el bien de todos, lo que deseamos.
0: Pues nada, pues ya iremos en algún acto, sobre todo de la fiesta, sobre todo a la misa y demás, como uno suele ir. Y nada, desearles unas felices fiestas a todo el barrio de Arbejales.
1: Están todos invitados y aquí los esperamos y los saludaremos y desearemos el bien de todos y que lo pasen bien.
0: Pues nada, enhorabuena por la fiesta y que todo salga bien.
1: Gracias a ustedes por estar por siempre a los barrios y estar atentos a nuestras fiestas. Gracias de corazón.
0: Buen día.
1: Bueno.

0: ahora tenemos con nosotros a nuestro compañero Gustavo, como todos los lunes, Gustavo Suárez, para hablarnos del envite. Buenas tardes, Gustavo.
1: Buenas tardes, Laura Mari. Buenas tardes, Radio Tera.
0: Pues háblanos un poco sobre la jornada del viernes pasado.
1: Bueno, el viernes pasado se disputó la 12 jornada en el barrio de Madrelagua. Uh-huh. Y todo pendía hasta la última jornada para ver quién se lleva este campeonato este año. Está entre los Canariones y el equipo de Felipe Martín. O sea que ya este jueves que jugamos en el restaurante Catana en Valle Seco, la última jornada es donde ahí se lucirán todos los puestos del número 14. Emoción hasta última hora.
0: O sea, hasta última hora no se sabe quién será que sea campeón.
1: Correcto.
0: Eso es lo bueno.
1: Hombre, claro, la verdad es que tiene interés hasta la última jornada.
0: Qué bueno.
1: Tanto por arriba como por la parte de abajo.
0: Claro, claro, porque cuando ya lo sabe, bueno, ya el campeón en está, pero cuando no se sabe y hay que esperar el último partidito de envite, pues ya eso es grande. Después de tantas jornadas.
1: Sí, sí, la verdad que hacía tiempo que los campeonatos no se decía quién era campeón hasta la última jornada, y este año pues ya es lo que pasa. Quiere decir que ha habido un campeonato reñido.
0: Totalmente reñido, sí, porque ¿cuántas jornadas son el campeonato? Un montón, ¿no?
1: 13.
0: Cuatro meses y pico. Por eso te digo que lleguen al final sin saber quién va a ser el campeón hasta última hora. Eso es como Las Palmas cuando se estaba jugando el sábado, lo que quiera que se estaba jugando. Y hasta última hora casi no llega.
1: Sí, es verdad. Pero bueno, mira, eso. Y además te digo una cosa, aunque se supiera de quién fuera ya el campeón, al fin y al cabo los partidos del envite, nadie quiere perder ni a la mosca.
0: Ya, pero bueno, pero esto te da más emoción todavía.
1: Hombre, claro, por eso mismo, hace más emocionante, y sé que hasta la última piedra no sabemos quién va a ser campeón. Eso sí, el título está entre dos equipos solamente.
0: Qué bueno.
1: Felipe Martínez y los Canariones.
0: Qué bueno.
1: Ahí nosotros estaremos por media tarde estamos nosotros. Este año
0: por eso que
1: no nos hemos espabilado mucho.
0: La final va a ser de lo más emocionante, todo el mundo pendiente de esos dos equipos.
1: Hombre, la verdad que sí, y más sobre todo de dos buenos equipos y dos equipos amantes de

0: Sí, ¿ustedes no tocan por
1: Sí.
0: algún sitio también? ¿O
1: La víspera cena donde tocamos nosotros fue el sábado pasado en la romería del Faro, y este viernes estamos en Valle Seco en el homenaje como hermanamiento
0: Ah, como
1: de
0: hermanamiento con
1: Teror y
0: Teror.
1: Valle Seco.
0: Con Teror Valle Seco.
1: Vamos a representación de Teror y en Valle
0: A
1: Seco
0: mí
1: los
0: me
1: labradores.
0: gustaría ir al acto, pero a las 9 de la noche me lo estoy pensando, porque arriba tiene que hacer un pelete
1: Te digo una
0: de
1: cosa, y
0: mucho
1: a partir de
0: cuidado.
1: mañana suben las temperaturas.
0: Va, lo esperamos, pero de todas maneras por la noche hace frío y ahí espero que el mes de junio por lo menos nos deje tranquilito. Le voy a dar
1: Bueno,
0: chance hasta el 31 de mayo.
1: mira, si va a vernos, me llamo ya como preludio de San Vicente, un romillo y un huevo
0: Es un
1: duro. ¿Qué
0: huevo
1: te
0: duro,
1: parece?
0: como empezar la fiesta. Para empezar la fiesta, yo intentaré, porque creo que José Luis tiene también algo del pregón o algo de eso. Me dijo él algo de por el hermanamiento de Teruel
1: Ah,
0: Valle
1: eso,
0: Seco. No sé si es,
1: seguro que
0: no sé
1: estará
0: si,
1: arriba también, me
0: sí, por
1: imagino.
0: eso no sé si es el 29 o cuándo es, pero de todas maneras me gustaría ir. Lo que pasa que ya digo que esperemos que el tiempo nos ayude, que no haya neblina y que el tiempo esté.
1: Oye, ya, vete, yo
0: Porque
1: te
0: si hace
1: presto los
0: frío
1: pelos
0: nos
1: de la
0: abrigamos.
1: guaranda.
0: Si hace frío nos abrigamos.
1: Y punto.
0: Pero si está lloviendo, no.
1: No, no, mira, por lo que he visto y han dicho, viste tú, en la península misma, en Andalucía, de ayer o antes de ayer, de tener 15, 18 grados, van a pasar a casi 40,
0: Los
1: 27
0: pobres
1: grados.
0: caballitos que van en la romería, que se mueren por el camino, me da pena a mí. Esa romería me da una
1: Bueno,
0: pena terrible.
1: también yo te digo una cosa, ¿eh? Ya nos acordaremos de este tiempo.
0: Ay, yo no creo que me. No sé, yo te digo una cosa, no creo que me acuerde, porque yo llevo 8 meses, 9 meses ya.
1: Ya.
0: Un embarazo total.
1: Un embarazo.
0: Que fui la semana pasada, me fui unos días a Mogán y sí, estaba el día de solito, pero no deseo de para
1: No,
0: romper
1: ni el agua está aún.
0: nada, no, el agua estaba buena, pero después eran nubes, claro, o sea que se te quitan las ganas después hasta de bañarte. No, no, no.
1: Pero
0: Yo
1: bueno, ya
0: quiero
1: tiempo,
0: calentarme
1: tiempo.
0: al solito, bañarme, el agua está fría, vale, pero.
1: Bueno.
0: Pero quiero ver solito ya, por favor. Con tierra no,
1: Tiempo,
0: un
1: tiempo y
0: solito
1: pronto que
0: normal.
1: él viene.
0: Lo que pasa es que
1: Mi
0: uno.
1: padre y mucha gente decía de que eso no había que comprarlo, el agua así.
0: Sí, ya, pero yo creo que agüita ya tienen vaso que suficiente, ¿no? Para no quejarse un
1: Pues
0: poquito.
1: ten en cuenta que la mayoría de las papas, sobre todo en Asturias, están en un 5S. Llevan 5 o 6 meses bajo la tierra.
0: Por eso te digo que no, no, y ahora ya te digo que nos deje el tiempito más o menos. Nosotros es que pedimos a lo mejor demasiado, un tiempito, el cielo azul, las temperaturas agradables, que no venga tierra, o sea, pedimos de todo.
1: Pero todo nos
0: Pedir por
1: viene.
0: pedir, pedimos de todo.
1: Pero todo nos viene, Lola Mari.
0: Pues ya, estamos aquí para recibir lo que venga, pero ya yo creo que la agüita ya la hemos recibido bastante.
1: Sí, no, este año sí. La verdad es que da gusto ir arriba a esa cumbre a ver todas esas fresas llenas y de
0: Que llevamos 9 meses sin poder salir con el paraguas, Gustavo, y
1: no,
0: eso no puede ser
1: sin
0: ya.
1: salir sin el paraguas.
0: Sin el paraguas no se puede salir, ¿eh? Porque sales con un sol y después llegas a tu casa con lloviendo a chuzos. No, no, no, no, no, no.
1: Yo espero que este año Dios nos oiga y la Virgen del Pino, que no haya ningún conato de incendio, porque,
0: No, porque,
1: amigo,
0: uff, con toda la hierba
1: como
0: que ha
1: está,
0: crecido, no sé.
1: sí, por donde quiera que vaya, muchacha.
0: No, yo tuve que pagar a una persona que me limpiara el piquito de huerta mío, porque
1: Ya.
0: ya no podía ni bajar abajo, estaban a la altura mía.
1: Eso es lo que hay.
0: Te lo juro, tenía que pasar pisando la hierba. No, pisando la
1: Bueno.
0: hierba para entrar a los cuartos de la parte baja. Y es que no, era
1: Ya.
0: increíble, increíble. Le pagué a mi compañero Jorge, que llegó hoy en un 2 horas y media,
1: Ya.
0: me dejó la tierra limpita.
1: Bueno.
0: Pero que va, que va, que va,
1: Ya.
0: ya, ya es
1: O
0: demasiado.
1: mira, y si no entendí mal o escuché mal, creo que el cabildo este año adelanta a junio el tema de.
0: De no poder hacer asaderos ni nada de
1: Sí,
0: eso.
1: creo que adelantan un mes El tema de los incendios, la prevención.
0: Pues que cojan todas las ovejas de la isla y las lleven para todos esos sitios donde puede haber incendios. Que sueltan las ovejas y los deja todo limpito, como si fuera. ¿No dice que son los bomberos del campo?

0: eso mismo.
1: Pero tú ten en cuenta que este año, no solamente estas islas nuestras, son las más verdes, sino también en Fuerteventura.
0: Todas las islas.
1: ¿Y Lanzarote?
0: O de Fuerteventura pusieron un meme de esos de tal, que pusieron que las cabras estaban metiendo las hierbas en tape cuando no lloviera.
1: No, tú no sabes que el Cabildo compró.
0: Estaban guardando las hierbas en tape las cabras.
1: No, tú no sabes una cosa, que el Cabildo compró 50 megafas de sol, el Cabildo de Fuerteventura, para ponerse a las cabras.
0: Ah, está bien.
1: ¿Y muchos no estaban acostumbrados al verde?
0: Pues Gustavo,
1: mira, pues, la madre, por lo menos ha llovido, yo sé, como sí, hemos dicho, y ya, esto ha sido una bendición del cielo que ha caído al agua.
0: Pues nada, papá, ya seguimos con ya después cuando termine este envite empezará el pino ya, ¿no?
1: Vamos, sí, correcto, ya hablamos.
0: Pues venga.
1: Te espero bien en Valle Seco.
0: Lo vamos a intentar.
1: Venga.
0: Venga, gracias por estar con nosotros. Buen día.

Y vamos con las noticias. Arbejales anuncia su fiesta del Sagrado Corazón de Jesús con la presentación del cartel. El coro errante Comarca de la Sidra estará en el Auditorio de Teror el 24 de mayo. El Club de Halterofilia Halteror vuelve a destacar en el Campeonato Nacional Sub-17. Trabajadoras sociales del Ayuntamiento participan en un simulacro de emergencia. El Gobierno Municipal visita este lunes 18 de mayo el barrio del Palmar. Y con esto ya yo me despido hasta el próximo lunes, si Dios quiere, recordándole la redifusión de este programa esta tarde a las 6 y que mis compañeros estarán martes, miércoles, jueves y viernes con todos ustedes para ofrecerle el mismo programa y con el mismo horario. Les deseo una feliz semana a todos.

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nuestra décima cubana, con sus notas armoniosas, ya difunden muchas cosas. Ya es algo que nos engalana en la típica faceta, y en la obra, y en la meta. Llevados del mismo afán, hay muchos niños que están aprendiendo a ser poetas.

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Saludos, cuando son las 10 de la mañana comenzamos en la sintonía de Radio Teror nuestro magazine matinal, Vivir Teror. Hoy es lunes 18 de mayo de 2026 y destacamos que el barrio del Faro celebró este fin de semana sus fiestas patronales de la Virgen de Fátima. El pregón fue a cargo de Carmelo Alvarado Naranjo. También se celebró en este caso el sábado la ofrenda romería y ayer domingo la muestra de ganado. Hablaremos de ello en nuestro programa de hoy, en el que contaremos además como primera invitada del día con la edil de festejos de nuestro ayuntamiento, doña Anjara Quintana. Contaremos también con el apunte de Nieves Ramos y el rico menú de la compañera Alicia Rodríguez. Todo eso en la primera parte de nuestro programa. A partir de las 11 saludaremos a más protagonistas y como cada día les vamos a acompañar hasta las 12 y media. Iniciamos ya nuestro programa, vamos con las noticias que aparecen en las portadas de los periódicos y también en nuestra web municipal. Nos quedamos con la actualidad del día. Como decimos, el barrio terorense del Faro celebró este fin de semana los días principales de sus fiestas patronales en honor a Nuestra Señora de Fátima. Eso en cuanto a las noticias de nuestra web municipal, teror.es, que repasaremos enseguida. En cuanto a las portadas de los periódicos, Canarias 7, la imagen principal nos lleva a una fiesta de récord. Se trata de la décima edición de la Canarias 7 Carrera de las Empresas, que cerró con éxito en un ambiente festivo de convivencia de las empresas y las familias. También en portada, el PP gana en Andalucía, pero necesita a Vox y el PSOE registra su peor resultado. Otras informaciones, las dietas por traslado de pacientes estancadas. A pesar del anuncio y de comunicarlo, Sanidad no las ha incrementado. Información deportiva, el Gran Canaria, el Granca alarga la agonía, cayó en Lleida 75-72 y sigue sin sellar la permanencia en la ACB. Cambiamos de portada, la provincia Diario de Las Palmas. La imagen principal nos lleva hasta la Gran Canaria María Cantero, regatista, que consigue la plata mundial en Francia. Las elecciones andaluzas, el PP pierde la mayoría absoluta y el PSOE sufre otro batacazo. También destacamos la falta de mantenimiento que deja la capital sin escaleras mecánicas ni ascensores. El gobierno activa Entel de la construcción de 32 casas públicas paralizadas hace 15 años. En deportes, la Unión Deportiva Las Palmas se resigna a jugar el playoff tras ganar el Depor, que roza el ascenso. Y por último, el Granca, que cae ante el Lleida 75-72, no consigue certificar su permanencia. Estas son las noticias de las portadas. Vamos ahora con la información de nuestra web municipal.

0: Ahora sí nos quedamos con el barrio teruelense del Faro, que celebró este fin de semana los días principales de sus fiestas patronales en honor a Nuestra Señora de Fátima, y lo hizo con un intenso programa de actos que se inició el pasado viernes 15 de mayo a las 19 horas con el encuentro de la Virgen de Fátima en el Lomito, acompañados de la banda Bravo, la Santa Misa en la Ermita y posteriormente a las 20:30 horas la lectura del pregón, que fue a cargo del vecino Carmelo Alvarado Naranjo. Por otro lado, el grupo de gobierno municipal, presidido por el alcalde José Agustín Arencibia, va a mantener hoy lunes 18 de mayo un encuentro con la vecindad del barrio del Palmar en el local de la Asociación de Vecinos Guayasén a las 19 horas. Todo ello en el marco del programa El Alcalde Te Escucha, un acercamiento del alcalde José Agustín Arencibia acompañado de representantes municipales, y trata de conocer las propuestas y necesidades del barrio. Al mismo tiempo, da respuestas directas desde el ayuntamiento a las actuaciones que se realizan o se ejecutarán en la zona. También es noticia que el vicepresidente primero, consejero de Obras Públicas e Infraestructura, Arquitectura y Vivienda del Cabildo de Gran Canaria, Augusto Hidalgo, presentará y será este próximo martes 19 de mayo a la población del municipio el proyecto de modernización integral de la carretera Gran Canaria 211. El acto, donde estará presente el alcalde de Teror, José Agustín Arencibia, y el concejal de Vías y Obras del Ayuntamiento de Las Palmas de Gran Canaria, Carlos Díaz, tendrá lugar en el local de la Asociación de Vecinos La Ermita de San José del Álamo a las 19 horas. Y atentos, porque la unidad móvil BIDOC de la Policía Nacional para expedir DNI y pasaportes estará en Teror los próximos días 5 y 23 de junio, fechas para las que se puede solicitar cita previa a través del teléfono 928-630075 en horario de 9 a 14 horas o directamente en información del Ayuntamiento de Teror. El servicio atenderá con cita previa cada día a 35 personas en horario de 9 a 12:30 horas en la unidad, que se ubicará junto a la Alameda Pío XII. Y el Ayuntamiento de Teror, a través de la Concejalía de Vivienda, que dirige la edil Jenny Santana, informa de que el Consorcio de Viviendas de Gran Canaria ha convocado una nueva edición de las subvenciones para obras de reparación de primera necesidad en viviendas de personas en situación de vulnerabilidad. Ayudas destinadas a estas familias que puedan realizar de forma, en este caso, reformas y mejoras en sus hogares, así garantizar unas condiciones dignas de convivencia en sus casas. Recordar que se puede realizar la tramitación de estas ayudas a través de nuestra web, también de forma presencial en la oficina técnica del Ayuntamiento de Teror. Cambiamos de asunto. El programa formativo Educar en Familia ofrece y será mañana martes 19 de mayo la última charla de la temporada 2026 sobre las redes sociales, la salud mental y la prevención de las adicciones, a cargo de la psicóloga Soraya Puerma, donde se va a ofrecer a la familia herramientas prácticas y de conocimientos que fortalezcan una educación enriquecedora y una convivencia saludable. La sesión está dirigida a familias, entrada libre y gratuita hasta completar el aforo, y tendrá lugar a las 18 horas en el IES de Teror. Por último, páginas de cultura. El autor y narrador oral Daniel Martín va a ofrecer este viernes 22 de mayo en la Biblioteca Municipal de Teror a las 5:30 de la tarde una sesión de cuentacuentos, El Encuentracosas, dirigida a un público familiar a partir de 4 años de edad. La sesión de cuentacuentos, que trata de transmitir a los más pequeños el placer de la lectura y de las aventuras e historias que nos brindan los libros, está marcada en el circuito de narración del Cabildo de Gran Canaria. Entrada gratuita, previa solicitud a través del correo electrónico biblioteca@teror.es, indicando cuentacuentos, así como el nombre completo y edad de todos los asistentes, o bien acudir a la Biblioteca de Teror, ubicada en calle La Escuela número 1, e inscribirse presencialmente. Pasan 8 minutos sobre las 10 de la mañana. Estamos en directo en la sintonía de Radio Teror. Hacemos una breve parada y volvemos con nuestra primera invitada del día. Hoy compartimos la actualidad municipal junto a la concejala de festejos del Ayuntamiento de Teror, Anjara Quintana.
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0: Avanzamos en Radio Teror. Vamos a saludar ya a nuestra primera invitada del día. Está con nosotros la edil del Gobierno Municipal, doña Anjara Quintana. Anjara, buenos días, bienvenida.
1: Muy buenos días, ¿qué tal?
0: Muy bien, muchas gracias, como siempre, por acercarte hasta nuestros estudios y poder repasar algunas de las noticias de actualidad. ¿Qué tal, todo bien?
1: Muy bien.
0: Gracias, como bien digo. Bueno, ya nos vamos preparando para la celebración del Día de Canarias, este próximo 30 de mayo, que además es sábado, y parece ser que lo celebramos en Teror por todo lo alto.
1: Pues sí, así es. Vamos a aprovechar el mismo sábado del Día de Canarias para tener una jornada de mañana, más o menos hasta las 2 de la tarde, con diferentes actividades, la mayor parte de ellas tradicionales, para todas las edades, para todas las familias.
0: Es un día que no podemos dejar pasar de largo en el calendario, ¿verdad? Anual, y lógicamente hay que celebrarlo. Teror, además, es de esos municipios que ya en sí, por su propia naturaleza, tiene mucha tradición y transpira un poco de canariedad, por no decir mucha, ¿no? Canariedad.
1: Sí, la verdad es que nosotros solemos mantener, pues, esa identidad, ¿no? Esa esencia durante todo el año, pero sí es verdad que el Día de Canarias, pues, hay que puntualizarlo un poquito más, y por eso, pues, habrá todo tipo de actividades ganaderas, artesanales y de talleres, pues, muy ligados a nuestras raíces, pues, esa jornada.
0: ¿En qué espacios, Anjara, se van a realizar las actividades?
1: Pues bueno, nuestra intención principal era realizarlo en la Plaza de Sintes, pero como hay actos en el auditorio y no nos podemos pisar en sonido, no nos podemos molestar, pues finalmente se realizará en los alrededores de la iglesia y cogeremos un poquito también la Alameda.
0: O sea, la Alameda Pío XII y también el entorno de la Basílica del Pino. Y lo hacen conjuntamente dos concejalías, el área de festejos y también de desarrollo rural.
1: Exactamente, sí.
0: Todo ello porque también hay acciones dentro del sector primario que aprovechamos, ¿no? Un día como el de Canarias para también ponerlo en valor.
1: Exactamente. Irene, que es la concejala de Desarrollo Rural, pues mantuvo una reunión con los ganaderos para lanzarles la propuesta de realizar una acción el Día de Canarias y bueno, un poco la idea, la iniciativa es que ellos van a organizar su gincana de yuntas, una gincana que realizan sobre las carretas de las yuntas de los animales de las vacas y la dinamizan con diferentes pruebas, con diferentes actividades y bueno, es como muy original, muy divertido y muy nuestro. Y luego pues también ellos realizarán pues otro tipo de cosas, paseo en burro, pues trasquila, ordeño, bueno, habrán animalitos, bueno, un poco de todo. Y luego también, desde la parte de festejo, pues habrá para dinamizar el concierto de los medianeros y también habrán diferentes talleres, diferentes actividades y diferentes muestras que esta semana pues ya lanzaremos concretamente con las ubicaciones y los horarios concretos.
0: Iremos concretando, por lo tanto, poco a poco, la parte musical con los medianeros de Gran Canaria. Pudimos hablar con el presidente de esta formación y bueno, pues un colectivo, un grupo musical que nació en las medianías, nos hablaba de la alegría que supone para ellos poder participar en el día de Canarias.
1: Sí, ellos están muy, muy ilusionados y bueno, también hay muchos integrantes del grupo que son de Teror, muchísimos, entonces bueno, parece que todo queda en casa, ¿no?
0: ¿A partir de qué hora, Anjara, vamos a tener la celebración del Día de Canarias?
1: A partir de las 10:30, 11, empezaremos con las primeras actividades y nuestra intención es alargarlo hasta las 2 de la tarde.
0: Por supuesto, invitamos a quienes lo deseen que utilicen la vestimenta tradicional canaria.
1: Exactamente, sería lo ideal, ¿no? Para poder pues ambientar el día en todos los sentidos.
0: Bueno, pues esa es la invitación. Quedan muchos detalles aún por conocer en cuanto a la celebración del Día de Canarias este próximo 30 de mayo. Además, siempre es festivo, pero además este año cae sábado, por lo tanto, tenemos el fin de semana para poder disfrutar y poder organizarnos y poner Teror dentro de la agenda de esas celebraciones. Y quienes quieran, no solamente el público local, sino quienes lo deseen de otros municipios, bienvenidos sean, ¿no?
1: Claro que sí, las puertas están siempre abiertas, no solamente para las personas de aquí del municipio que quieran venir a disfrutar, sino también de las de afuera que quieran animarse también.
0: No quiero dejar pasar, ya que también es con motivo de la celebración del Día de Canarias, aunque lo organiza la Concejalía de Educación del Ayuntamiento, que otro año más los centros educativos el viernes 29 de mayo van a hacer esa multitudinaria ofrenda romería del Día de Canarias bajo, como decimos, la coordinación de los propios centros educativos. Unos 1.200 alumnos y alumnas van a participar en este acto que un año más se realiza.
1: Pues sí, es una iniciativa que de los diferentes centros educativos pues han manifestado en diferentes años. Volver a recuperar esa romería que hace años se realizaba con motivo del Día de Canarias. Y bueno, desde el año pasado se volvió a recuperar, funcionó bastante bien. Uh-huh. Y bueno, seguramente que este año funcione todavía mejor.
0: Muy bien, pues protagonizada, como decimos, por los centros escolares, la romería que será el viernes 29 de mayo, entendemos que por la mañana, ¿no? Ya que participan los centros. Bien, vamos con otras festividades también del municipio, el Sagrado Corazón, el Corpus, las tradicionales alfombras, que este año concretamente el Sagrado Corazón de Jesús viene marcado por la visita del Papa y también la subida del Santo Cristo de Telde junto a la Virgen del Pino, una vez finalice la misa, que creo que va a ser un fin de semana bastante movidito. ¿Cómo se va a conjugar, Anjara, la realización de las alfombras por un lado y todo lo que acontece, la visita del Papa y también del Santo Cristo de Telde?
1: Pues va a ser, como tú dices, pues un fin de semana bastante movidito. Esta semana, justamente el miércoles, nosotros celebramos dos alfombras, ¿no? Uh-huh. El Corpus y el Sagrado Corazón. Más ligada al Corpus está la iglesia, entonces el cura, Jorge, va a realizar una reunión el miércoles de esta semana. Uh-huh. Con todos los participantes de las alfombras para coordinar un poco los espacios y los horarios, que este año pues se van a ver modificados un poco por todo lo que hemos comentado, por uh-huh. por la visita del Papa, por la visita del Cristo de Telde. Entonces, a partir del miércoles, cuando sabremos exactamente un poco cómo se va a conjugar exactamente con los horarios y cómo figurará pues todo ese fin de semana.
0: Uh-huh. Aunque no preocupa tanto las del Corpus, pero sí en días, en cuanto a la coincidencia de fechas, las del Sagrado Corazón de Jesús, que justamente esa tarde-noche, que es en la que se elaboran las alfombras, es cuando subirá el Cristo de Telde.
1: Exactamente, sí, coincide totalmente. Entonces uh-huh. vamos a tener que limitar los días de la realización de las alfombras.
0: Pero se invita, ¿verdad?, a la participación,
1: sí,
0: a que se hagan. Y también decía un poco el cura que el párroco, don Jorge Martín de la Cova, que de forma especial este año hay que esmerarse en estas alfombras y buscar los espacios y los momentos adecuados para poder hacerlas.
1: Hombre, al final es una ocasión especial, ¿no? Y bueno, si siempre se le pone esa espinita y esa parte de corazón, pues este año pues a lo mejor hay que ponerlo un poquito más por todo lo que se acontece, ¿no? Uh-huh. Y encima pues que coincide con la festividad, entonces es un buen momento pues para aprovechar y poner todo el alma en ello, pero sí es verdad que nos afectará un poquito.
0: Normalmente desde la tarde y también la noche de, uh-huh. de esa además llegada del Santo Cristo es cuando se aprovecha para realizar las alfombras. Se coordinará, ¿no?, esos espacios para que cuando llegue el Santo Cristo no impida, ¿no?, la realización de las alfombras. El párroco hablaba incluso de buscar la fórmula de que no atraviese la calle principal para que se puedan realizar esas alfombras.
1: Sí, exactamente. Entre los diferentes espacios y los diferentes horarios, habrá que hacer modificaciones en relación al como lo hemos hecho otros años para poder convivir un poco todos y que se pueda recibir al Cristo y también se pueda mantener un poco nuestra tradición, es el objetivo final, pero es verdad que hasta que no se conjuguen las últimas reuniones pues no sabremos exactamente cómo realizaremos todo ese fin de semana.
0: Esperamos muchísima gente, ¿no, Anjara? Se espera mucho público ese fin de semana. Es todo un reclamo. Es la primera vez, además, que el Cristo de Telde visita Teror.
1: Exactamente. Es un poco como el año pasado, ¿no? El uh-huh. año pasado con el encuentro, ¿no? Y con esa bajada de la Virgen, pues hubo muchísima participación, muchísima peregrinación. Y este año, pues al final es un momento histórico, ¿no? Un uh-huh. momento único, es un encuentro único. Y también se espera muchísima participación y muchísima afluencia.
0: Bueno, pues todos los detalles sobre los horarios, las calles, los cortes, por dónde pasará el Cristo de Telde el día de la elaboración de las alfombras, en cuanto se tenga toda esa información se dará a conocer.
1: Exactamente, sí.
0: Muy bien, a través de las redes sociales, la web municipal y también nuestra propia emisora. Sé que me adelanto un poquito si te pregunto por las fiestas del agua, pero es que ya estamos a mitad del mes de mayo, por lo tanto junio pasará también rápido y enseguida nos encontraremos con esas fiestas votivas y tan tradicionales tradicionales, como es la fiesta del agua aquí en Teror. ¿Ya están, ya está el motor de la organización trabajando? ¿Ya están con esos preparativos?
1: Sí, ya tenemos pregoneros. No quiero ser yo quien diga quiénes son los pregoneros. Me gustaría que se hiciera como de una manera más oficial.
0: Has hablado en plural.
1: Ay, perdón, se me escapó. Ya di una pista.
0: Me quedo con los matices a veces para poder tener algo de información. Pero has dicho los pregoneros, ¿eh?
1: Sí, este año son los pregoneros.
0: Bien,
1: un colectivo. Detallito. Es un colectivo.
0: Vale.
1: Ahí lo dejo. Y sí, ya ellos están en marcha con el pregón. También tenemos un acto porque, bueno, este año se celebra el aniversario del hermanamiento entre Valle Seco y Teror.
0: Uh-huh.
1: Este viernes 22 hay un acto en Valle Seco donde se realiza una unión entre los dos municipios para celebrar, ¿no?, ese aniversario. Y en Teror pues también habrá un acto de esa unión. Y ese acto tendrá lugar el propio día del pregón del agua.
0: Ajá.
1: Entonces, una vez se realice el pregón, realizaremos nosotros pues la vuelta a la firma de ese hermanamiento, esa actualización, ¿no?, uh-huh, del firmado de ese hermanamiento.
0: Bueno, pues una parte simbólica también, ¿no?, en cuanto a la participación de Valle Seco en el pregón de la fiesta del agua con ese hermanamiento, aunque me dices que este sábado 23 será en Valle Seco, ¿no?
1: El viernes 22 de mayo.
0: Por lo tanto, este próximo viernes ya.
1: Este viernes, esta semana, en 5 días, uh-huh, tiene lugar el acto que se va a realizar en Valle Seco con ese hermanamiento. Se hará como una entrega de distinciones y también habrá una actuación de un grupo de Valle Seco y un grupo de Teror, que en este caso son los Paperos y el Lebrillo. Y luego pues el acto se retoma y se realiza también aquí en Teror, pues tendrá lugar después del pregón de las fiestas del agua.
0: Muy bien, eso en cuanto al hermanamiento entre Teror y Valle Seco. ¿Algún asunto más, Anjara, de actualidad que quieras compartir con nosotros?
1: Pues no, más o menos también estamos ya con el pino.
0: No te quería preguntar, para no parecer yo ansioso, pero el pino de esas fiestas es que yo creo que se prepara durante todo el año, ¿no? No hay mes en los que no se perfile algo, ¿no?, sobre el pino. Ya, de hecho, el Cabildo de Gran Canaria anunciaba la semana pasada que con motivo del encuentro de Teresa de Bolívar, la romería del Timple se realizará por segundo año consecutivo.
1: Exactamente, sí. Es lo que tú comentabas, ¿no? Al final el pino es una festividad que no hay mes que no se trabaje en ello y bueno, estamos perfilando también cuáles serán las próximas fechas para dar a conocer a la pregonera o al pregonero o también al...
0: Ahí no me la jugué,
1: ahí estuve fina.
0: Has estado muy rápida.
1: Y también para la anunciación del cartel y bueno, ya estamos con todo ese calendario también, cuando un poco siga avanzando el Día de Canarias y se ponga un poco sobre suelo pues todo lo que va a acontecer con el Corpus y las alfombras, pues ya empezaremos a informar también sobre cositas del pino.
0: Pues toda esa información la contaremos a través de la sintonía de Radio Teror en próximos programas, a través de nuestra concejala de festejo, Anjara Quintana, a quien le agradecemos la visita en este inicio de semana. Anjara, muchas gracias.
1: Gracias a ti
0: como siempre por atendernos. Feliz día.
1: Igual.

Y con nuestra primera invitada del día, hemos llegado ya a las 10 y 26 minutos de la mañana, lunes 18 de mayo. Vamos en breve con el apunte del día de la compañera Nieves Ramos, también el rico menú de Alicia Rodríguez. Pero antes hacemos una breve parada y volvemos, no se vayan.

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Y seguimos en la sintonía de Radio Teror en esta jornada de lunes y vamos ya con el apunte del día que nos ofrece nuestra compañera Nieves Ramos, quien está ya preparada y a quien damos la bienvenida. Adelante, Nieves, con nuestro apunte del día.

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1: Buenos días, amigos y amigas de Radio Teror. De nuevo con ustedes este lunes en un mensaje enlatado.

conocido, a pesar de la cercanía con Europa. Estamos a una hora de vuelo de la capital, de Madrid, y además, tras haber sido hasta no hace mucho colonia francesa, ¿no? Es un país de inmensos contrastes, como país grande de norte a sur hay una diversidad brutal, en cuanto a paisajes. El norte verde, productor de frutas, de legumbres, de todo lo que se puede comer, y después el sur, que tiene el desierto, yo creo que también más grande del mundo, compartido con Níger, con Liberia y también con Mali, aunque todo lo que es fronterizo con este país está cerrado por la guerra que ya conocemos existe en ese país. Así que he tenido la enorme suerte de poder vivir el contraste que supone estar unos días en Argel, que es una capital moderna, donde te vuelven locos los coches, donde hay tiendas por todos sitios, donde el mundo cultural a través de los museos y la naturaleza pues van de la mano, y también pues haber visitado una ciudad medieval como Jardaya, que tiene cinco ciudades reconocidas como Patrimonio de la Humanidad por la UNESCO, y que parece que estás en otro mundo hace mil años, ¿no? Porque conservan costumbres, maneras de funcionar, y la verdad es que un papel de la mujer del que he venido bastante preocupada. Y donde ha sido una experiencia inigualable ha sido esa inmersión en el desierto, en un parque natural que deduzco por la historia fue un paraíso desde el punto de vista natural, con lagos, animales, y del que ya no queda sino puro desierto y unos dromedarios que intentan buscar agua para mantenerse, pero que aún así sigue siendo un parque fantástico, donde no hay otra posibilidad que encontrarse con uno mismo, porque no hay redes, no hay conexión, y estás a expensas de lo que los hombres del desierto son capaces de hacer, son capaces de cocinar, son capaces de orientarte y de llevarte a los espacios que ya se han establecido como de visita, porque existen pinturas y decoraciones de la época en la que ese paraíso fue habitable. Es imposible estar ahí y ver las consecuencias del deterioro natural sin pensar que pasa porque el ser humano usa sus recursos de manera muy particular, y pensaba en la posibilidad de que en otros territorios que ya también empiezan a ser desérticos en nuestro país o en Europa, pues sigan el mismo camino. De todas maneras, la evolución normal de un continente o de una tierra que se mueve y que vive y que explota sus recursos sin pensar muy probablemente en el futuro. Y bueno, una vez que uno sale del desierto, pues se encuentra de nuevo con que hay elecciones en España, con que tenemos prioridad nacional para rato, hasta que veamos que la prioridad no era tanto, que la única manera de verla es cuando se pongan en marcha los gobiernos bipartidistas de la derecha. Y bueno, una enhorabuena también a Andalucía, porque votó en conciencia y mayoritariamente, mejor que en las elecciones anteriores. Y un abrazo muy gordo para Teresa Rodríguez, que siempre ha sido una mujer luchadora, que no se rindió dentro de los conflictos que tuvo con Podemos y que ahora

0: su formación política se puede decir que es la ganadora de la izquierda, y vuelven a demostrarse que quienes trabajan en los territorios pues recogen resultados, y quienes están en otras peleas pues, los tienen peores. Así que otros 4 años y no hay elecciones antes, porque el moderado Moreno ya fue el primer varón que pactó con Vox, y bueno, pues le salió como le salió, y vamos a ver. Mientras tanto seguimos la vida y seguimos funcionando. Que tengamos muy buena semana.
1: Igualmente para ti, Nieve, feliz semana. Gracias por el apunte del día. 10:45 de la mañana, el rico menú.

0: ¿Qué hacemos hoy de comer en casa? ¿Qué preparamos para la familia? ¿Tenemos los ingredientes? ¿Nos gusta? ¿Apetece a todo el mundo comerlo? Todos los días tenemos esos dilemas, ¿verdad? Esas preguntas. Vamos a ver qué propone hoy Alicia Rodríguez. Buenos días, Alicia.
1: Hola, buenos días. Aquí estamos.
0: A las personas que se encargan del menú de cada casa, no es fácil, ¿eh? Siempre lo decimos.
1: Sí, yo ahora mismo estoy diciendo, ¿qué hago de comer?
0: Y cuando ya preparas lo de hoy, empiezas a preguntarte o a pensar en lo de mañana.
1: Sí, para no repetir.
0: Para no repetir, ay, Dios mío.
1: Aunque la costumbre antigua era de hacer un potaje, antiguo y de hoy.
0: ¿Y de hoy?
1: Haces un potaje, cuando se enfría lo pones en la nevera y cuando se acabe, pues hacemos otra cosa.
0: Sí, señora. Da para varios días, en muchas casas lo hacen y me parece lo más normal. Venga, vamos con el menú, ¿qué preparamos hoy? ¿Cuál es la propuesta?
1: Mira, vamos a hacer un mojocollino. El mojocollino se usaba para aprovechar cuando en la matanza, cuando uh-huh. del collino, para aprovechar el corazón, uh-huh. el hígado, los riñones.
0: Los órganos, ¿no? Que...
1: Sí. Las asaduras, que se llamaban.
0: Asaduras, mire usted.
1: Se llamaban asaduras. Las asaduras eran todas esas cosas del collino. Para aprovechar, porque era lo no, como no había medios de conservación, esto era un modo de conservación del de estos órganos que se estropeaban primero.
0: Vale, pues mojo collino hoy. Venga, vamos allá.
1: Mira, se cogían y se lavaban bien lavados. El corazón, los riñones, incluso el riñón, antes de echarlo al caldero, se le echaba una buena, se abría y se lavaba bien lavado y se guisaba, se le hacía un guisado previo. Sí. Y entonces todo se picaba bien picadito y se echaba al caldero y se le echaba ajo, cebolla, pimiento, lo que se tenía en la época.
0: Claro.
1: Yo creo que ajo y cebolla sobre todo, porque ya el pimiento venía como más tarde, pero como ahora lo tenemos, también se lo llamo porque vamos a hacer una buena fritura.
0: Muy bien.
1: Y después le echamos vino blanco y pasas y almendras picadas y pimentón. Y aceite y sal.
0: Eso da gusto.
1: Laurel, orégano, tomillo y pimentón. En primer lugar, se escurría bien escurrido, que lo dábamos bien lavado, lo troceábamos, uh-huh. lo pasábamos por un sartén y lo echábamos bien, lo freíamos bien frito, todo junto. Luego se echaba en el caldero un buen chorro de aceite, se hacía la fritura con ajo, cebolla, tomate, pimiento, y cuando la fritura estaba bien hecha, regresábamos las asaduras al caldero y le echábamos, por lo que dijimos antes, todos los condimentos, uh-huh. laurel, orégano, tomillo, pimiento, pimentón, y le echábamos agua, Y vino, un chorrito de vino. El vino se lo habíamos echado antes a la fritura, antes de echar las asaduras juntos, luego le echábamos agua, uh-huh. le echamos agua y guisamos todos juntos de 45 a 60 minutos. Ahí bien guisadito a fuego medio y nada, ya cuando esté todo bien guisado y en el otro fuego pues ponemos las papas a sancollar, porque esto va con papas a sancollar.
0: Eso lleva unas papitas a sancollar, sí señora. Incluso también sí. Unas papitas fritas, ¿eh? No te creas.
1: También, pero yo recuerdo de cómo
0: en casa eran con papitas sancochadas, muy bien.
1: Sí.
0: Pues terminamos
1: y si eran nuevas raspadas, mejor, más ricas todavía.
0: ¿Y cómo son esas? A ver.
1: Las raspadas es porque la piel de la papa, según se recogen, papa tierna y la piel es finita y se raspaba un poquito con el cuchillo.
0: Y ya está, no se pelaban, solo se raspaban.
1: No se pelaban, solo se raspaban un poquito, vale. Sí, con el cuchillo.
0: Siempre aprendo algo nuevo contigo, Alicia. Venga, sí. Tenemos el mojocollino hecho, vamos ahora con el postre.
1: Mira, que nos había, que de todas estas cosas nos había sobrado un poco de pan.
0: Ajá.
1: Pues vamos a hacer un pudding de pan.
0: Venga.
1: Los ingredientes van a ser 6 tazas de pan duro cortado en cubos, 2 tazas de leche, 3 huevos grandes, 1 taza de azúcar, 2 cucharadas de vainilla, 1 cucharada de canela molida, 1 taza de pasas y mantequilla para engrasar el molde. Mira, precalentamos el horno a 175 y engrasamos ligeramente un molde para hornear. Coloca los cubos de pan en el molde preparado. En un tazón grande mezcla la leche, los huevos, el azúcar y el extracto de vainilla. Si lo desea, añadimos las pasas y las mezclamos también. Mierte la mezcla sobre el pan de molde, asegurándose sobre el pan que teníamos en el molde, ya puesto en cubitos. Cubrimos todo con el pan y dejar reposar lo menos medio 30 minutos para que la mezcla, el pan absorba la mezcla.
0: Sí.
1: Luego horneamos 45 a 50 minutos hasta que todo esté dorado y firme. Sirve caliente, acompañado de crema batida, helado, salsa de caramelo, que lo sea. Miren, ya tenemos nuestro pudding. Pudding o pudding de pan. Fíjate.
0: Pan lleva, eso clarito.
1: Eso claro.
0: Muy bien, Alicia. Terminamos ya el menú de hoy, compañera. Gracias. Mañana volvemos.
1: Pues venga, entonces, hasta mañana.
0: Un abrazo. Gracias.
1: Bueno.
0: A ti. Y poquito a poco, sin perder un solo segundo, vamos llegando a las 11 de la mañana. Y ahora nos vamos a ir hasta el barrio del Faro. Recuerden que este fin de semana celebraron sus fiestas en honor a la Virgen de Fátima. Intenso fin de semana, ya que tuvieron el pregón, diferentes reconocimientos, también tuvieron actuaciones de orquesta, la romería con muchas agrupaciones folclóricas, la muestra de ganado el domingo, la misa, la procesión. Pues de todo ello vamos a hablar durante los próximos minutos. Hacemos una breve parada, volvemos enseguida. 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

0: nuestro.
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0: Y seguimos en Radio Teror, vamos con ese intenso fin de semana vivido en el barrio del Faro con motivo de la fiesta de Nuestra Señora la Virgen de Fátima. Por ello saludamos a una de las componentes de la Comisión de Fiestas y también de la Asociación de Vecinos, con nosotros Ángeles Jiménez. Ángeles, buenos días, bienvenida.
1: Hola, buenos días, ¿qué tal?
0: Muy bien, saludos, ¿qué tal tú? ¿Todo bien, Ángeles?
1: Sí, todo bien, cansado después de un intenso fin de semana, pero genial, aquí seguimos dándolo todo.
0: Normal, el cuerpo se cansa, ustedes han tenido que organizar muchos eventos durante el fin de semana y ese es lógico. Tras la visita la semana pasada, que estuviste aquí con nosotros junto a la presidenta Ángeles, hemos conocido la programación que ya se ha podido desarrollar. ¿Qué tal? Sensaciones, primeras sensaciones, ¿qué me puedes trasladar?
1: Pues en principio, pues muy contento, tuvimos afluencia, tuvimos la colaboración de todos los vecinos que nos acompañaron y ya te digo, muy contentos también porque este año tuvimos muchísima juventud, que es lo que nos alegra, que es lo que hace que esto siga hacia adelante.
0: Positivo, por lo tanto, la participación de los más jóvenes. Vamos a quedarnos primero con la jornada del viernes 15 de mayo, que fue la lectura del pregón y también, en este caso, el encuentro que se celebra con la Virgen de Fátima en el Lomito. ¿Qué tal ese encuentro?
1: Pues maravilloso, maravilloso. A pesar de las inclemencias del tiempo, que hacía frío, no, el viernes sí es verdad que no llovió, pero hacía bastante frío aquí arriba. Nos acompañaron y la Virgen fue acompañadita hasta el Lomito para el encuentro de los vecinos y a su vuelta pues para la misa.
0: Muy bien, y el pregón de Carmelo Alvarado Naranjo, ¿qué me puedes contar?
1: Maravilloso, entrañable. Quien conoce a Carmelo Alvarado sabe qué clase de persona es, lo que transmite, su sentido del humor, su cercanía, maravilloso, no se puede decir más.
0: Nosotros en Radio Teror tuvimos la oportunidad de grabar el pregón, que también se emitió a la misma hora el pasado viernes, para que quienes no pudieron acudir también pudieran escuchar el pregón en la sintonía de Radio Teror. Y fue un pregón emotivo, al menos me lo pareció a mí, Ángeles, y lleno de recuerdos del pasado.
1: Pues sí, muchos recuerdos del pasado. Para mí, que no pertenezco al barrio, es una forma de acercarme todavía más a las raíces de mi gente, porque ya yo me considero del Faro y de conocer cada día un poquito más de mis vecinos, que al fin es lo que te va dando historia para arraigarte a un lugar.
0: Uh-huh. Pues sí, así es. Y también el homenaje a la vecina Paula Santana González. ¿Qué nos puedes contar? ¿Qué tal Paula? ¿Emocionada? ¿Qué tal ese agradecimiento?
1: Pues Paula casi no pudo hablar. Estaba muy emocionada. Es comprensible porque, claro, formar parte de los inicios de la historia de las fiestas de este barrio, de lo que supone, de la ilusión que pones, no sé cómo explicarlo, para ella fue muy intenso, estaba realmente emocionada.
0: Pues hoy Paula va a intervenir en nuestro programa Teror Conectado a la 1:00 p.m, por lo tanto, quienes quieran escucharla, que sepan que tienen esa oportunidad. Seguimos porque también se realizó un homenaje a la empresa Pasteror por colaborar y siempre ayudar a las fiestas del barrio.
1: Sí, efectivamente, Pasteror siempre está ahí a nuestro lado, endulzándonos las fiestas y nada, los representó una compañera nuestra que trabaja con Pasteror, nuestra compañera Clara, y muy bien, muy bonito todo.
0: Estupendo. Por último, ya un brindis también con dulces y chocolates para terminar la jornada y el concierto de los Medianeros. Buena música la que tuvieron el viernes.
1: Efectivamente, efectivamente. Los Medianeros nos dieron una actuación impecable, maravillosa. Lo disfrutamos todos. Las personas que nos acompañaron estaban encantados. ¿qué más puedo decir? Sonaban genial, muy animado todo, muy animado. Fue un comienzo de fiesta maravilloso.
0: Pasamos a la jornada del sábado, tuvieron la ofrenda romería. ¿Qué tal? Porque tengo entendido que bastante participación este año.
1: Sí, fíjate, a pesar de que estaba lloviendo, a pesar de la baja temperatura, nos acompañó mucha gente joven. Y ya te digo, muy animado, fue un recorrido muy ameno, acompañado de las parrandas, que ahí estaban animando con su música maravillosa, y todo muy tranquilo, todo el mundo disfrutando, genial. Pero también te tengo que recordar una cosa.
0: Cuéntame.
1: La partida de envite de la mañana, que teníamos
0: sí.
1: a los jugadores profesionales que siempre participan en las competiciones de envite. Y genial, un ambiente desde por la mañana muy animado, muy animado.
0: Fallo mío.
1: Estábamos aquí trabajando y estaban ellos ahí jugando y pasándoselo genial. Muy bien, muy bien.
0: Fallo mío, decía, porque es verdad que la jornada del sábado comenzó con el juego tradicional del envite para dar paso después a la romería. En torno a la romería tuvieron a la parranda El Lebrillo, a los Guaires del Palmar, a la parranda El Amasijo y amigos del barrio que también se unieron a la diversión.
1: Sí, los amigos del barrio que ya nos han acompañado en otras ocasiones, hay que decir. Sí,
0: y no sí. Pueden faltar.
1: No podían faltar, vamos, le ponemos falta entonces.
0: Muy bien. También tuvieron verbena y fuegos artificiales. ¿Qué tal los fuegos y bueno, qué tal la animación de la verbena?
1: Claro, más que fuego artificial fue un espectáculo pirotécnico.
0: Vale.
1: Ya sabes
0: uh-huh.
1: que ahora la nueva normativa para los núcleos rurales y para protección animal, porque los animales sufren con los petardos, pues se hizo un espectáculo pirotécnico con la imagen de la Virgen de Fátima, que estuvo pero precioso. Muchas felicidades a Pirotecnia Dávila, que fueron los que nos diseñaron en esta ocasión el espectáculo para uh-huh. para que todos pudiéramos disfrutar de ellos a pesar de las circunstancias del entorno y de lo que ocurre hoy en día, pues, del respeto a los animales.
0: Como tiene que ser. Pues felicitamos a Pirotecnia del Pilar, a la familia Dávila, por conseguir nuevamente sorprender donde vayan, que lo hacen además. Pasamos al domingo, porque tenemos el día principal de la festividad, la muestra de ganado que comenzó desde las 10 de la mañana, ahora me contarás, y también la celebración de la misa con también la procesión, ¿no?, de la imagen.
1: Sí. Y hemos estado encantados este año, de verdad, porque tuvimos mucha afluencia de personas para lo pequeñito que es el barrio. Tuvimos muchos vecinos acompañándonos, apoyándonos. ¿Qué te puedo decir? Muy bonito todo.
0: Uh-huh. Muy bonito todo. Emotivo, ¿sabes? Bonito.
1: Sí, muy emotivo. Estamos muy contentos.
0: Y
1: muy
0: participativo, contentos. Por lo que dices, ¿no?
1: Hemos sido muy acompañados, que al final es lo que buscamos cuando organizamos las fiestas, organizamos los eventos, que las personas lo hacemos para la comunidad. Entonces, el hecho de recibir esa afluencia de personas es lo que nos anima a seguir adelante.
0: Muy bien. Seguimos en la jornada del domingo porque a las 14 horas hubo un almuerzo popular y verbena, que estuvieron las chicas Melodía.
1: Y las chicas Melodías, que Dios mío, yo todavía no había visto ningún espectáculo de ellas, pero espectacular, espectacular la actuación.
0: Lo son, o sea que buena música también para la jornada del domingo.
1: Cantaban, que es una maravilla, sonaban fantásticamente, así que sí, muy contento con la actuación de chicas Melodías.
0: También tuvieron actividades infantiles con manualidades, hinchables, talleres, todo ello desde las 3 de la tarde. ¿Qué tal los niños y niñas?
1: Los niños se lo pasaron muy bien. La verdad es que teníamos muchos chiquitines ayer por aquí y disfrutaron mucho pues de los castillos hinchables y de todo. Tuvieron su ratito. La verdad es que sí, tuvieron su rato los adultos, su espacio, y los pequeñines pues también.
0: Muy bien, para todas las edades y todos los gustos.
1: Israel, para terminar, me gustaría pasarte con mi compañera Begoña Ortega.
0: Sí.
1: Porque hemos cometido un error que queremos subsanar por parte de la comisión de fiestas, si nos lo permite.
0: No se preocupen por el error, porque yo ya lo he dicho varias veces en la radio, ¿eh? No, si te refieres a Caminito de Terror.
1: Ha sido otra cosa, otra cosa, no es por tu parte, sino...
0: Lo digo por lo de Caminito de Terror.
1: Sí, pero precisamente también es que el error que cometimos viene por esa parte. Entonces me gustaría que ella lo aclarara, porque hay personas que se han visto perjudicadas y la verdad que fue un fallo nuestro y no queremos subsanarlo, si nos permite.
0: Por supuesto, vamos a ver en qué podemos ayudarle. Vamos con Begoña, me dices, ¿verdad?
1: ¿Qué pasa con Begoña?
0: Begoña, que además también hemos hablado con ella en otras ocasiones. Buenos días, Begoña.
2: Hola, buenos días.
0: Buenos Israel. Días, gracias por saludarnos. A ver, ¿qué quieres aclarar, Begoña? Cuéntame.
2: Mira, no es nada fuera de lo normal, porque las prisas, las carreras y demás, te dicen cosas que no tienen el significado de la persona que lo dice. Cuando nos quedamos atrás con el logo de Caminito de Terror,
0: ¿sí?,
2: te dijo que fue un error de imprenta. No, la imprenta no cometió el error, la imprenta imprime lo que nosotros le mandamos, pero
0: claro,
2: sí es verdad que los programas, el programa, la base, fue vino, y en una de esas, el logo, que hicimos el programa con inteligencia artificial, pues luego no se ajustaba al programa profesional que tiene la imprenta, y probablemente en una de esas correcciones que hicimos nosotros, pues desapareció el logo. Entonces, el fallo no fue de la imprenta, el fallo fue de la Asociación de Vecinos, del Faro, y eso lo asumimos porque no de tanto. Suponemos que no es el único fallo que hemos cometido, que no lo perdone quien se haya visto afectado por algún fallo, pero creo que ante todo hay que tener humildad para pedir disculpas.
0: Bueno, a favor de ustedes decir que son vecinos y vecinas que de manera altruista dedican su tiempo libre para impulsar las fiestas del barrio, más que entendido cualquier y justificado cualquier posible fallo que ocurra, ya que bastante hacen por las fiestas del barrio. Seguro que a Ruimán, de Caminito de Terror, que es un encanto de persona, no le importa y lo habrá perdonado el error, y bueno, lógicamente la imprenta no tiene nada que ver al respecto.
2: Y gracias a Doramas también, que le mandamos un beso fuerte y que por favor que sigan colaborando con nosotros.
0: Por supuesto que sí. Pues dicho queda.
2: Darle las gracias a la Concejalía de Participación Ciudadana, a Manuel Faría y por supuesto a Alejandro, que todos los obstáculos que nos encontramos, ellos iban delante rodándolos, y eso es de agradecer cuando el tiempo que tenemos para sacar las fiestas es el que es.
0: Es poquito.
2: Que no se nos olvide, y a todos nuestros patrocinadores, a los vecinos, vecinas y por supuesto a todo el mundo, y a ti, Israel, por transmitirlo.
0: Nada, no tienes que agradecer nada a la radio, al contrario, nosotros encantados de poder ser ese hilo conductor de lo que ocurre en los barrios y contarlo a través de nuestra sintonía. Pues chicas, muchísimas gracias a las dos, felicidades por el gran trabajo que han realizado de forma extensiva a todos los componentes de la Asociación de Vecinos y de la Comisión de Fiestas, a cada uno de ellos, a esas manos anónimas que trabajan por el bien de las fiestas del barrio. Seguimos en contacto, ¿de acuerdo?
2: Vale, feliz día.
0: Feliz día, chicas, y de corazón, felicidades.
2: Muchísimas gracias por todo.

0: 11 y 20 de la mañana, seguimos en directo en Radio Teror. Ya estamos intentando conectar con nuestra siguiente colaboradora. Vamos a hablar con nuestra compañera Luz Marina Santana en el espacio Cosas de Antes.
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0: Y Luz Marina está ya con nosotros. Doña Luz Marina, buenos días, bienvenida. Luz Marina, buenos días. Uy, hemos perdido esa conexión telefónica con Luz Marina, que ya la teníamos en la sintonía de Radio Teror. La llamada estaba conectada, pero vamos a repetir esa llamada para poder conectar con Luz Marina.

Ahora sí, venga, vamos con ese saludo. Luz Marina, buenos días. Buenos días, Luz Marina. Luz Marina, buenos días. ¿Está usted ahí, Luz Marina? Buenos días. Bueno, yo sé que está ahí la línea, la oigo, Luz Marina. ¿Sí? Buenos días, Luz Marina. Hola, Luz Marina. Doña Luz Marina, no me diga que no me escucha. Hola, hola.

0: Bueno, volvemos a intentarlo, Luz Marina. No, pues efectivamente, no nos escucha Luz Marina. Cosa extraña, porque no teníamos problema con la anterior llamada. Luz Marina, buenos días.
1: Hola, buenos días.
0: ¿Ahora me escucha, Luz Marina?
1: Sí, ahora sí te escucho.
0: Ay, antes no me escuchaba.
1: Nadita.
0: Pues mire, menos mal que ahora sí me escucha. Bienvenida.
1: Gracias.
0: ¿Qué tal está usted? ¿Bien, amiga?
1: Muy bien. Con el fin de semana fresquito, pero bien.
0: Sí, señora, el fin de semana fresquito y continúa hoy lunes también fresquito.
1: Y continúa, sí, vamos a ver si llegan los días buenos.
0: Ay, vamos a ver poco a poco, Luz Marina. Nosotros seguimos en la radio hablando con usted sobre las fiestas de mayo.
1: Sí.
0: Y sus recuerdos de estos meses.
1: Bueno, los recuerdos de tú sabes que el mes de mayo es un mes donde se celebran y se recuerdan muchos actos.
0: Sí, hay muchas aquí festividades. En el Palmar,
1: como dije anteriormente, se celebraba la fiesta de Fátima, después la fiesta de la Cruz también con San José Obrero, donde se sacaba a San José a la calle, aunque aquí se le llama San José el Huevero.
0: El Huevero.
1: Pero todo es en el mes de mayo, como celebrando el mes de la Virgen. Se celebran también la fiesta de las madres, la fiesta de la mujer trabajadora, todo eso es alrededor del mes de mayo.
0: Sí, señora, son fiestas que caen el mes de mayo.
1: Sí.
0: Pero, Luz Marina, muchas de ellas en antaño, antiguamente no se celebraban, ¿no? Como el día de la madre.
1: Antes no se celebraban estas cosas, no solamente el Día de las Nieves, que era el día principal del barrio, y nada más. Y después las fiestillas pequeñas de que se iba a la iglesia a enramar, a decir versos, a decir esas cosas. Eso era lo que antes se usaba, pero no de celebrar fiestas así como hoy en día, en cualquier barrio, en cualquier asociación de vecinos que se celebra. Y también en este tiempo del Día de la Mujer, también en el 2014,
0: ajá,
1: me hicieron a mí un homenaje por la mujer trabajadora.
0: Cuénteme.
1: Sí, era la Asociación de Mujeres Administradoras del Hogar que hacían, yo creo que hasta hoy en día lo hacen todos los años.
0: Sí.
1: Me imagino. Pero en aquel tiempo, que fue en el 2014, me eligieron a mí como representante de Terror.
0: Qué bonito,
1: y,
0: ¿no?
1: Y fui en representación a Baja Las Palmas, al gabinete literario.
0: Sí, a un acto que organizó el Cabildo de Gran Canaria.
1: Sí, donde se lo organizó el Cabildo de Gran Canaria, muy bonito, pues, con todas las mujeres de los municipios. Casi todos los municipios llevaron una, ¿sabes?, una representante.
0: Sí, que cada municipio reconocía la labor de una mujer de su pueblo, ¿no?
1: Aunque yo siempre dije que en Terror había personas que se lo merecieran mucho más que yo, porque yo todavía, ¿sabes?, que no me siento como representativa para todas las demás. Hay mujeres en Terror que han pasado millas y castillas, como se decía antes.
0: Pero si pensaron en usted, sería por algo. Usted tenía una importante labor como costurera, ¿no?
1: Bueno, yo, como costurera, como cuidadora de enfermos, porque yo he pasado con toda la familia, la de mi marido y la mía.
0: O sea que ha dedicado toda su vida a ser cuidadora. Sí.
1: He dedicado toda mi vida, desde que me casé jovencita de 18 años.
0: Mire usted.
1: Y anteriormente estuve trabajando en la Clínica Santa Catalina. Y salí de la clínica para casarme. Y ya no me incorporé más al trabajo. Y entonces seguí yo no lo hacía ni porque yo lo, ¿sabes? Sino porque era como una cosa normal. Como una cosa normal, hacerte cargo de tus familiares que estaban enfermos y cuidarlos.
0: ¿Sí?
1: Eso era una cosa normal antes. Hoy en día, con los trabajos que se tienen, que hay que ir a trabajar, yo soy consciente de que una persona no puede dejar un trabajo que tenga para mantenerse,
0: claro,
1: como para cuidar una persona en su casa. Y por eso, pues, hoy en día hay tanta falta tanta soledad en las personas mayores y en todo. Pero antes era eso, que uno cuidaba a todos los que se iban poniendo viejos.
0: Sí, hoy en día eso es decir, son poquitas, ¿no? La contadita con las manos, las familias
1: que
0: paralizan su vida, paran su vida las personas para cuidar a otra.
1: Eso. Sí.
0: La figura de...
1: Sacrificar tu vida. Uh-huh. Eso no es yo no dejé nunca de salir, de tal, pero porque no era una persona de mucha... ¿sabes?
0: Sí, que no era algo que le gustara a usted.
1: Me gustaba estar aquí
0: en casa.
1: Y eso era lo que me gustaba, cuidar a los que estaban, ¿verdad? Y entonces pasaron por mi mano muchas de la familia, por lo menos las de mi marido, pasaron todo. Una tía que estaba viviendo conmigo, el padre, la madre, todo. Uh-huh. Y después mi padre y ahora por último mi hermano y mi hija, que yo tengo una hija también enferma.
0: O sea que la vida se le ha venido marcada, sí, ¿no? Por eso.
1: Marcada por cuidar enfermo, por cuidar las personas que lo necesitan. Uh-huh. Pero ya te digo que para mí no es un peso.
0: Sí, que no lo ha hecho como un sacrificio.
1: No lo he hecho como un sacrificio, sino es una etapa de la vida que tú tienes que vivirla y van pasando los años y lo mejor que tú puedes hacerlo, claro.
0: Que así era y así le vino.
1: No me ha costado ningún sufrimiento.
0: Pues qué bonito eso, que lo vea de esa manera, Luz Marina.
1: Sí,
0: qué bonito. Verdad. ¿Y qué otros recuerdos tiene de esa época?
1: Mira, los recuerdos de en esa época de anterior, si te refieres a estas cosas de las fiestas, de cuidar
0: en general, lo que usted tenía pensado.
1: Lo que yo tenía pensado era lo he logrado, aunque no sabes que yo no aspiraba a hacer grandes cosas, sino a vivir tranquila, feliz, en paz, y eso es lo que yo vivo de esa manera y así estoy y sigo viviendo así, sabes que no es una cosa que me cuesta.
0: Sí, que va en su carácter, en su forma de ser.
1: Va en mi forma de ser. Va en mi forma de ser de siempre, porque siempre he sido así, y bueno, y Dios me dé fuerza para ayudarle. Ya hoy me ayudan a mí, casi más.
0: También lo merece.
1: Me ayudo porque ya necesito también que me ayude.
0: Digo que también lo merece usted, ¿no? Ahora que le ayuden, que sea usted la que ayuden.
1: Sí, gracias a Dios. No tengo queja por esa parte.
0: Bien. Pues, Luz Marina, no sé si quiere contarnos alguna cosita más.
1: Bueno, eso es lo que más o menos... Y después ya la semana que entra, si Dios quiere, pues ya seguiremos con las fiestas del Palmar, que son las más grandes aquí en el Palmar.
0: Sí, señor, la fiesta de las nieves.
1: Para no quedarnos con esa espinita de no nombrar la fiesta de las nieves.
0: No, hay que hablar de ella.
1: Tantas anécdotas que tengo referente a esto.
0: La primera de ellas es que se casó un día 5 de agosto.
1: Me casé el día 5 de agosto que inauguré la
0: parroquia,
1: la iglesia de aquí del Palmar, la parroquia del Palmar, la inauguré yo, la primera que se casó ahí. Me casó don Antonio Socorro la Antigua.
0: Nada más y nada menos.
1: Un jefe en aquel tiempo, un jefe.
0: Totalmente. Bueno, pues con eso nos quedamos la próxima semana, las fiestas de las nieves, su boda, sí, que me la tiene que contar, que creo que la iglesia no tenía ni luz, o sea que hay muchas anécdotas.
1: Sí, muchas anécdotas. Muy bonitas, porque la verdad que
0: tiraron fuegos artificiales.
1: En aquel tiempo, todo lo que se vivía, todo lo que se, ¿sabe? Se vivía con más profundidad.
0: Uh-huh, sí, le decía que a la salida de usted de la iglesia y de su marido le tiraron fuegos artificiales y a su marido casi se le da un patatú. Pero eso me lo cuenta la próxima semana.
1: Sí, ya te contaré. Ya
0: de acuerdo.
1: Contaré. Vale.
0: Pues querida Luz Marina Santana Llanes, un abrazo.
1: Y un abrazo para ti.
0: Gracias, gracias.
1: Un saludo de cariño para todos los oyentes.
0: Igualmente, Luz Marina, un abrazo.
1: Dale, hasta luego, un abrazo.
0: Qué bonitos recuerdos, ¿verdad? Y los compartimos cada día aquí en Radio Teror, de lunes a viernes, con diferentes mayores de nuestro municipio, que bueno, pues todos sus recuerdos nos nutrimos de ellos y los revivimos a través de las ondas. En breve me voy hasta la Biblioteca Municipal con Iriome Sánchez, que nos va a contar la próxima sesión de Cuentacuentos. Sigan conectados a Radio Teror.

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0: Ya estamos preparados para irnos hasta la Biblioteca Municipal, donde nos atiende Iriome Sánchez. Buenos días, Iriome, saludos.
1: Buenos días, Israel.
0: ¿Qué tal? ¿Cómo comenzamos la semana? ¿Qué tal va todo?
1: Pues muy bien, muy bien. Por aquí estamos en la biblioteca. De alguna forma, pues estamos guarecidos de este tiempo que todavía no quiere despertar el sol, pero bueno, también dentro de la biblioteca pues estamos a gusto, así que animamos a todo el mundo que, aunque todavía no salga el sol, pues tiene también la oportunidad de venir a la biblioteca y disfrutar de un buen libro.
0: Además, cuando los días están apetecibles, qué mejor compañía que un buen libro, ¿verdad? En casa.
1: Sí,
0: ¿en casa
1: sí,
0: o en la
1: sí,
0: biblioteca?
1: Por supuesto. Podemos hablar también de que nos ocultamos del calor o nos ocultamos del frío, así que dentro de la biblioteca pues también es un espacio para disfrutar de un buen libro mientras las inclemencias meteorológicas pues no nos afectan.
0: Podemos decir que es un espacio seguro, ¿no?
1: Exacto, sí, tienes razón.
0: Muy bien. Bueno, Iriome, nueva sesión de cuentacuentos en la biblioteca esta semana.
1: Y nueva sesión de cuentacuentos en la biblioteca, será este viernes el 22 de mayo, como digo, en la propia biblioteca, a las 5:30 de la tarde, y que lleva por título Encuentra Cosas. Esta es una sesión de narración oral que realiza la Biblioteca Municipal en colaboración con el Cabildo de Gran Canaria a través de su circuito de narración oral que va rotando por los diferentes municipios. Y como bien digo, este viernes tendremos nueva sesión de narración.
0: Bajo el título, el Encuentra Cosas.
1: Sí, el Encuentra Cosas, en este caso es el nombre que le ha puesto el narrador, Daniel Martín, si no me equivoco, creo que proviene de un libro que se titula así, se basa en ese libro, por lo tanto, si yo no estoy equivocado, pues las historias que Daniel vendrá a contarnos son historias de su cosecha, historias propias que ha ido recopilando o que le han surgido de su imaginación a través de su amplia experiencia como docente, por su labor educativa, después de tantos años, que creo que lleva más de, si no me equivoco, también más de 20 años dando clases, así que tiene una amplia experiencia para llevar a cabo esta sesión de narración.
0: Psicopedagogo, escritor, narrador y maestro activo desde el año 1995. Por lo tanto, una dilatada trayectoria.
1: Sí, me consta que es una persona dentro del mundo en este caso no solo de la docencia, sino dentro del mundo de la narración oral, del mundo del libro, muy activa. Es una persona que siempre ha estado ligada a este mundo de la promoción cultural del libro, sobre todo. Y cuando hablas con él y cuando estás en una de sus narraciones, pues disfrutas mucho porque es una persona muy entregada a esta modalidad y los niños, por supuesto, van a disfrutarlo mucho y las familias, por supuesto.
0: Dices los niños y la familia porque es una convocatoria abierta a la familia entera, a la familia al completo.
1: Sí, en este caso no es narración y solo para adultos, porque ya en alguna vez que lo hemos hecho, pero la mayor parte de narraciones que llevamos en la biblioteca son para niños y familias, por lo tanto, es una excelente oportunidad para venir con toda la familia, padres, madres, si tienen algún tío o incluso abuelos, pues bienvenidos son a la biblioteca, por supuesto, venir acompañados de su sobrino, de su nieto, del familiar que les corresponda. Y lo disfrutamos, es decir, los cuentacuentos son excelentes oportunidades para desarrollar la creatividad, para dejar ese ratito también, de alguna forma, las pantallas que nos absorben constantemente, no solo a los adultos, sino también a los niños, últimamente, y una sesión de narración pues nos requiere atención plena, nos emociona, nos cautiva de alguna forma con la palabra. Y creo que venir en familia es una actividad que puede ser estupenda para un viernes por la tarde.
0: Como diría nuestra querida Maribel Naranjo, colaboradora de Radio Teror y usuaria de la biblioteca, aparcando móviles y desempolvando libros.
1: Sí, me encanta esta frase, me encanta Maribel también, su pasión también por los libros, y qué mejor frase que esa para animar a las personas a que vengan a la biblioteca y a disfrutar, por supuesto, de ese cuentacuentos.
0: ¿Iriome, requiere inscripción previa?
1: Sí, requiere inscripción previa más que nada para nosotros poder tener un control del aforo de los niños y niñas que vienen a la biblioteca, porque tampoco es de buen gusto que en el momento que pues que se llene, pues que la gente se tenga que quedar de pie y demás. Pues eso básicamente para lo que se pide esa inscripción. Y sí, hay que inscribirse, bien puede ser viniendo a la propia biblioteca, aquí se pueden inscribir sin ningún tipo de problema de forma presencial. Y también la otra modalidad pues sería a través del correo electrónico, enviando un correo con la palabra cuenta e indicar el nombre de todas las personas asistentes, así como la edad. Es que la edad hay que recordarla porque está orientada básicamente o principalmente para niños de a partir de 4 años. El narrador en este caso ha querido poner esa edad porque considera que es lo más la edad más idónea para poder disfrutar de su sesión.
0: Por lo tanto, podemos acudir a la biblioteca de forma presencial e inscribirnos o a través del correo biblioteca@teror.es indicando la palabra cuenta cuentos con el nombre y edad de las personas asistentes. Iriome, gracias como siempre. ¿Algo más que quieras decirnos?
1: No, gracias a ti, Israel. Lo de siempre, la biblioteca, un espacio cultural de nuestro municipio, está para que todos los usuarios y usuarias de Teror y de fuera de Teror, así que hagan uso de ella, que cuando la usamos estamos haciendo un beneficio para toda la comunidad, porque estamos usando el dinero que se gasta en nuestro municipio pues de forma respetuosa y de forma correcta, digamos, de alguna forma.
0: Muy bien, pues gracias a ti, Iriome, por estos minutitos en Radio Teror. Feliz día.
1: Muchas gracias, Israel. Buen día.

0: Seguimos en Radio Teror, vamos hasta el barrio terorense del Palmar. Recordarles que hoy lunes 18 de mayo el barrio del Palmar recibe el espacio El Alcalde Te Escucha. Por lo tanto, nos atiende el presidente de la Asociación de Vecinos, Gustavo Ojeda. Gustavo, buenos días, bienvenido.
1: Hola, buenos días.
0: Gracias, Gustavo, por estar con nosotros. ¿Qué tal? ¿Cómo comenzamos la semana?
1: Muy bien, un poco con frío, pero bien.
0: Sí, señor, frío y algo de lluvia también tenemos hoy lunes. Bueno, Gustavo, por la tarde, a las 19 horas, tendrán el espacio El Alcalde Te Escucha, con la presencia del alcalde del municipio y también el grupo de gobierno, todo ello con la intención de poder escuchar las demandas y peticiones de los vecinos y vecinas. Por lo tanto, día importante, ¿no?, para ese encuentro.
1: Sí, la verdad que sí, hemos anunciado a los vecinos que esta tarde tenemos este encuentro con el alcalde para que todos opinen y den sugerencias y critiquen y etcétera, etcétera, viendo cosas buenas y cosas malas que tenemos en el barrio.
0: Así es, supongo que serán muchos los vecinos los que se acerquen a ese encuentro, serán muchas las peticiones, pero también estoy seguro, Gustavo, que la Asociación de Vecinos Guayasén tendrá sus peticiones propias.
1: Sí, claro, tenemos peticiones pues que tenemos anotadas de algunas reuniones que hemos tenido, y también hoy hemos nosotros adelantado a la reunión para lo que es la Junta Directiva, vernos un poquito antes y ponerlas todas en un mismo papel para que no se repita ni nada de eso, y hacer una intervención en que todo lo que pongamos, pues ellos puedan decirnos qué ha pasado con eso, si estaba pendiente, si ya se hizo, si no se haya hecho, etcétera, etcétera.
0: En muchas ocasiones los servicios básicos, alumbrado, recogida de basuras, tráfico, suelen ser muchas de las demandas. ¿Van por esa línea?
1: Sí, van, pues, sobre todo el local nuestro, digamos, uh-huh. la finalización de nuestro local y que se quede como estaba antes de las obras. También le decimos que nosotros estamos haciendo, pues, con las subvenciones y tal que hemos adquirido este año, pues, tapando otro tipo de agujeros en el local para que vean que nosotros defendemos nuestro patrimonio, que es lo principal, lo mejor que tenemos en el barrio y lo que tenemos que mantener para que los vecinos sea un lugar de encuentro para todos los vecinos. Uh-huh. Y sí, limpieza de carretera, supongo yo, por ese camino va todo.
0: Por esa línea. También nos encontramos ante los efectos de este fuerte invierno que hemos tenido, la borrasca Teres también y las incidencias que ha dejado. ¿Alguna petición en ese aspecto?
1: Pues en ese aspecto es el tema de sobre todo las carreteras estas internas del barrio, uh-huh. Camino de la Peña, etcétera, que tenemos, que han caído algunos de los de terreno, digamos, de barro, de piedras, lo que sea, y dejarlo lo más limpio posible. Y nada más, en principio eso es lo que tenemos.
0: Muy bien. Por lo tanto, reunión, recordamos, hoy, lunes 18 de mayo, en la Asociación de Vecinos Guayasén, a las 19 horas, en el marco del programa El Alcalde Te Escucha, que estará José Agustín Arencibia, alcalde de Teror, acompañado del grupo de gobierno. Si hay algún vecino o vecina que nos está escuchando, que acudan, ¿verdad?, y están invitados a ello.
1: Exactamente, sí, que no solo nosotros defendemos todo lo que de, lo del el barrio, pero que si quieren acercarse por allí y ellos in situ, pues darle las sugerencias al grupo de gobierno, pues mucho mejor.
0: Muy bien, pues queríamos resaltarlo en el programa de hoy. Gustavo, ¿algún asunto más que quieras aprovechar que estamos en directo?
1: No, solamente ver esas cuestiones y invitar a los vecinos, ya digo, a que vengan. Y nada más, espero que de esta reunión sacar algo fructífero, digamos.
0: Esperamos que sea de esa manera. Muchas gracias, Gustavo Ojeda, por estos minutitos en Radio Teror. Feliz inicio. Saludo, de semana.
1: Gracias.
0: A ti, gracias.

y van a ser ya las 12 del mediodía. Seguimos en Radio Teror. A continuación nos quedaremos con el espacio del sector inmobiliario que nos acompaña a nuestro colaborador Juan Carlos Montenegro. Última parada musical y seguimos con Juan Carlos, la actualidad y ya el fin del programa.

0: Ya estamos en la recta final de nuestro programa de hoy. Saludamos al compañero Juan Carlos Montenegro. Hablamos del sector inmobiliario. Buenos días, Juan Carlos. Saludos.
1: Hola, Israel. Buenos días.
0: Buenos días de lunes. ¿Qué tal?
1: Pues bien, aquí viendo cosas positivas, que no todo siempre a veces es negativo, después de esa resaca de las elecciones de la Comunidad Autónoma de Andalucía. Bueno, nosotros vamos a lo que vamos,
0: y a lo
1: vamos
0: nuestro.
1: Que, entre otros, que se peleen, y nosotros vamos a las ayudas y cómo podemos ayudar a todos los ciudadanos desde nuestro pequeño esquinita, que es en este caso Radio Terror.
0: Bueno, ayudas, y dices ayudas porque vamos a hablar de las ayudas a los jóvenes, ¿no? Para poder acceder a la vivienda.
1: Vamos a hablar de dos cositas para tener tiempo en este momentito que voy a hablar contigo. Si quieres, por supuesto que vamos a ayudar de esas ayudas que tiene el gobierno de España, que ofrece ayudas para la compra de vivienda a jóvenes menores de 35 años.
0: Bueno, ya se nos escapó ese tren.
1: Y bueno, pero nunca es tarde si la dicha es buena, según donde nos venga.
0: Bueno, para los jóvenes viene bien.
1: Están diseñadas para facilitar el acceso a una vivienda digna, ya sea en régimen de alquiler o mediante una ayuda directa a la adquisición de vivienda en municipios de 5.000 habitantes, ¿vale? Y hasta 10.800 euros, con un límite del 20% del precio de adquisición, inferior a 100.000 euros, que están disponibles para este grupo de jóvenes. ¿Qué significa? Que quieren avalar todo lo que es el tema de ese famoso 20%, que a veces cuesta muchísimo. Sí es cierto que se está, a ver, la palabra tampoco es criticar, no lo veamos desde un punto de vista de crítica, pero que sí hay que, cuando alguien desea comprar algo, adquirir algo, tú por ejemplo quieres el año que viene hacerte unas vacaciones, pues si quieres irte a un país fuera de, no sé, de Europa o de Oceanía, de América, donde quieras, pues siempre a que verdad que haces y dices, bueno, el año que viene quiero hacer este viaje, voy a reunir un poquitito de dinero porque sé que voy a necesitar un dinero para estar en esos países por lo que pueda ocurrir, más quiero, ya que voy a un viaje tan largo, pues, oye, ir con el capital suficiente en el bolsillo para disfrutarlo a tope, ¿no?
0: Una buena planificación.
1: Efectivamente. Pues lo mismo con la vivienda. Los jóvenes hoy en día, y esto, por eso te digo que no lo tomen como crítica, sino lo tomen como consejo. Cuando ya se va acercando 20 y pico, se va acercando a los 30 y ya quiere, independientemente de los alquileres, que ya sabemos, ya lo hemos hablado en muchas ocasiones, sí que es cierto que no hay una capacidad de ahorro. Independientemente de si la vida se encarece o no se encarece, sí que nadie se libra de salir todos los fines de semana. Tenemos que tener un poquito de responsabilidad y ajustarnos un poquitín el bolsillo. Salir todos los fines de semana, nadie se libra de eso, nadie se libra de hacer grandes viajes, nadie se libra de comprarse el último modelo de coche, nadie se libra de comprarse las últimas marcas de la deportiva, del último móvil de última generación de hace 3 meses, te compraste uno y ahora sale uno nuevo y te lo compras. Y sin embargo, no tienen la responsabilidad de ir reuniendo para su futuro y tener una propiedad. ¿Qué es lo que conlleva? Pero eso también lo pasaron nuestros padres, que tenían que tener una entrada para comprar una vivienda. Y esa entrada se tiene con un plan de ahorro, que puede ser por medio de tu banco, que todos los meses te quiten una cantidad, que encima te sirve para la declaración de Hacienda, te quiten una cantidad para tener una cuenta ahorro vivienda, o bien tener la capacidad suficiente de ahorro en una cuenta corriente normal, sin necesidad de ponerlo, porque a veces hay meses que el banco, que si se lo hace con el banco, todos los meses te lo van a quitar, y a veces, pues, oye, te viene el seguro del coche, cualquier cosa, pues no quieres quedarte sin un capital mensual. Pues claro. Entonces, es esa la responsabilidad que también se le está pidiendo a los jóvenes, que ya, de acuerdo, que ya que hay tantas ayudas para ellos, etcétera, etcétera, que también sean responsables. Porque sí es cierto que lo que es el dinero de los impuestos y notarios y registro, eso sí que no te lo subvenciona nadie, ni un banco ni un gobierno. Eso te lo subvenciona, en todo caso, la ayuda de un familiar o, si eres responsable, la propia ayuda tuya, Israel.
0: Efectivamente. La capacidad que tenga cada uno económica, y también la capacidad que tenga de ahorro, que a veces decimos, ay, no, ya lo guardo el mes que viene.
1: Sí, y luego también, y esta es una realidad que nos encontramos, y yo me encuentro desde hace muchísimos años, todos, por las circunstancias de la vida, como yo digo, yo tuve mi primer alquiler cuando yo decidí salir de casa, no por otras cosas, sino porque ya consideraba que había que volar. Yo estuve en un apartamento de 30 metros cuadrados allá hace tantos años, pagaba 30.000 pesetas de la época, así que imagínate,
0: eso.
1: En la calle Padre Cueto. Con lo cual, imagínate, es decir, y si tenemos un pisito pequeño, tenemos un pisito pequeño. Y si tu primera compra tiene que ser una casa pequeña, pues tiene que ser una casa pequeña. No podemos aspirar, si no tenemos una capacidad de ahorro, aspirar a comprarnos un chalet de 300.000. Que están nuestros sueños y que nos gustaría, sí, pero tenemos que poner los pies en el suelo y saber hasta dónde podemos comprar. ¿Por qué? Porque vamos a firmar algo a tantos años que nunca en la vida se puede nunca se sabe lo que va a pasar. Esto no es comprar con miedo, simplemente ser prudente y ser consciente a lo que se puede llegar uno y a lo que no. A veces, como se suele decir las personas, no hay que meterse en la boca en lo que no te cabe.
0: Sí, señor, hay que saber lo que podemos masticar.
1: Ahí es donde está. Entonces, vamos a aprovecharnos, para no salirnos del tema, que además de este plan estatal de vivienda contempla ayudas de hasta 15.000 euros para aquellos que compren una vivienda en el mundo rural, en localidades de menos de 10.000 habitantes, y que estas ayudas están dirigidas a jóvenes que compren su primera vivienda y tienen restricciones y condiciones específicas para acceder a la ayuda. Y luego está también dentro de ese plan estatal de vivienda 2026-2030, incluye ayudas de hasta 60.480 euros para los propietarios que alquilen con opción a compra, con el objetivo de facilitar el acceso progresivo a la propiedad por parte de las personas jóvenes, con lo cual también se le va a dar a una persona que decide hacer un alquiler con opción a compra, al propietario ya se le va a adelantar 60.480 euros. Evidentemente todo esto hay que solicitarlo, hay que meterse en las páginas del gobierno, que todo está en internet, pero que si en supuesto caso de que alguien no supiera hacerlo, siempre tenemos un colaborador que sabe de todo esto, sabe cómo hacerlo y sabe hacerte la solicitud de todas estas ayudas. Con lo cual, imagínate lo bueno, entre comillas, que puede ser estas ayudas para la gente joven, Israel.
0: Pues sí, es
1: y
0: un buen
1: para que me dé tiempo, porque hay algo muy importante también, y perdona que te acabo de cortar en este momento, pero no quiero que también se me pase que también hay más ayudas del gobierno, que es para la renovación de fachadas. Existen varias ayudas disponibles en España, tanto el gobierno como el de la comunidad autónoma. Estas subvenciones ayudan a los dueños y a las comunidades a mantener y restaurar sus propiedades, mejorando no solo su apariencia, sino también su aislamiento térmico y acústico. Todo esto cara a las... esta empezó en el mes de abril y también las... solamente para edificios, sino también para viviendas particulares, para viviendas unifamiliares, ¿de acuerdo? Y para solicitar estas ayudas se deben cumplir ciertos requisitos como ser propietario, usufructuario o inquilino de una vivienda y que la vivienda sea el domicilio habitual y permanente del solicitante. Con lo cual se están abriendo muchos plazos que a veces el desconocimiento nos hace, tenemos muchísimas ayudas y muchas son a veces a fondo perdido, que no hay que devolverlas para embellecer nuestra fachada y nuestro entorno. Evidentemente no te van a hacer el interior de la casa para que hagas el baño y la cocina nueva, ¿vale? Pero sí que es cierto que están habiendo muchísimas ayudas para esa renovación y mirando todas esas fachadas, en muchos casos, cuando te pasan un presupuesto que lo decides, el gobierno hasta ahora mismo hasta el 80% te está ayudando, con la cual tú solamente tendrías que aportar el 20%. ¿Por qué? Cara a esa gente 20-30 de certificación energética, pues están ayudando muchísimo para irnos adaptando y que nuestras fachadas tengan esa protección y, aparte, que se quede más moderna y más bonita según el edificio o la vivienda unifamiliar que vayamos a hacer. Siempre, evidentemente, respetando los cascos históricos, hay que pasar al PEPRI, hay que hacer todas las gestiones. Pero bueno, esa es la parte burocrática. Pero saber que a veces no lo hacemos por falta de dinero, porque nos sale muy cara cuando pedimos un presupuesto para arreglar nuestra fachada, y no somos conscientes de que yendo al gobierno de Canarias, en muchos de los casos, nos ponemos ahí y podemos hacer la solicitud para esas ayudas que han abierto los plazos, como ya te estaba diciendo, en abril de 2026.
0: De hecho, Juan Carlos, aquí en Teror, y son convocatorias que llegan a través del Gobierno de Canarias, que se tramitan junto a la Cámara de Comercio, ya en el mes de pasado de abril tuvimos la convocatoria de rehabilitación de vivienda en Teror, que se superaron las 250 solicitudes, esas ya concluyeron, y ahora mismo estamos con la convocatoria de las ayudas del Consorcio de Vivienda para obras de reparación de primera necesidad para las familias más vulnerables. Por lo tanto, sí es verdad que existen ayudas que nos facilitan, ¿no?, el poder realizar obras importantes en nuestra vivienda.
1: Sí, por eso te digo que están ahí, pero que a veces es bueno volver a repetirlo, ya que tú has hecho este apunte de todo lo que se ha hecho en el municipio de Teror, pero hay otras personas que viven en otro sitio y tienen Teror a lo mejor como segunda vivienda y no se han enterado. ¿Por qué? Porque no ven las noticias de nuestro municipio, no oyen Radio Teror por la razón que sea, o no, simplemente no se informan. Pues oye, pues es el momento de hacerles este recordatorio de todas estas ayudas, que siguen los plazos abiertos, que no sean cerrados y que vayan siempre a un profesional para que les diga cómo hacerlo, cómo no hacerlo. ¿Para qué? Porque las cosas como son, la parte burocrática a veces se redondea y se hace un poco complicada, pero para eso existen compañeros colaboradores que hacen que todo sea más fácil a la hora de hacer esas solicitudes de esas ayudas, y sobre todo, ya te digo, en la parte energética. ¿Por qué? Porque llegará un momento en que nos van a decir: hasta aquí hemos llegado, y si usted no lo hace, multa que te pego. Así de claro, es decir, hay que hablar las cosas como son. ¿Por qué? Porque no estamos cumpliendo las normativas que nos van a exigir. Hay también otra por ahí que dicen que el mercado de la vivienda en España es el que es decir, que no va a dar tiempo de llegar a 2030 para la rehabilitación de tanta vivienda, pero bueno, ahí también lo están planteando, a ver cómo lo hacen y cómo lo pelean con Europa, porque al fin y al cabo todas estas ayudas, aparte de ser de los gobiernos centrales, que lo pasan las autonómicas, y de las autonómicas todo viene desde Europa, y hay que cumplir también con los requisitos que la Comunidad Europea también exige a los países, y en este caso pues a las comunidades autónomas.
0: Totalmente de acuerdo. Bueno, hablábamos de las ayudas para los jóvenes, que es todo un incentivo para que los jóvenes puedan acceder a la vivienda.
1: Todo un incentivo, porque a veces, ya te digo, se les hace cuesta arriba, solamente tienen un poquito de dinero reunido, que como yo siempre digo, como mínimo que den, ya que son menores de 35, como mínimo que tengan del valor que van a comprar, de un 4,5% del valor de que van a comprar, más el dinero del notario y del registro. Eso sí que lo tienen que tener reunido. Esa sí es una responsabilidad por parte de quien quiere adquirir y comprar una vivienda. De lo contrario, se les pone muy cuesta arriba, porque si no tienen como mínimo eso, por mucha ayuda que pidan, no van a concederle el préstamo hipotecario, porque cuando se pide ayuda es porque van a necesitar financiación bancaria, evidentemente, porque quieren que los jóvenes también se hagan responsables, ya que van a hacer algo tan importante como adquirir su primera vivienda. Ya van a empezar a tener su propio patrimonio, y a veces no todo se puede. Entonces tenemos que ser, como bien dije al principio de la conversación, responsables también de que si queremos algo también tenemos que tener esa planificación, como bien tú decías, sobre nuestro futuro. Y nuestro futuro se tiene que hacer desde ya, porque muy mañana bien. Es tarde.
0: Pues ya saben nuestros oyentes, si necesitan más asesoramiento, resolver alguna cuestión, el teléfono de Juan Carlos es el 629-5895-81. Repito, 629-5895-81. Juan Carlos, vamos ya con las noticias del día, ¿te parece?
1: Pues nada, feliz día y feliz semana, Israel.
0: Un abrazo para ti, feliz semana.
1: Un abrazo, chao.
0: La información de nuestra web municipal, teror.es. Les recordamos que el Grupo de Gobierno Municipal, presidido por el alcalde José Agustín Arencibia, mantendrá hoy lunes 18 de mayo un encuentro con la vecindad del barrio del Palmar en el local de la Asociación de Vecinos Guayasén a las 19 horas. El Cabildo presenta este martes 19 de mayo en Teror el proyecto de mejora de la Gran Canaria 211. El consejero insular Augusto Hidalgo explicará a la población en la Asociación de Vecinos La Ermita de San José del Álamo a las 19 horas. La unidad móvil del DNI Pasaporte estará el 5 y 23 de junio en Teror. Se puede solicitar cita a través del teléfono 928-630075 en horario de 9 a 14 horas o directamente en información del Ayuntamiento. Abierta la convocatoria de ayudas del Consorcio de Vivienda para obras de reparación de primera necesidad. Las subvenciones están dirigidas a personas en situación de vulnerabilidad y la presentación de las solicitudes puede realizarse a través del registro del Ayuntamiento de Teror. Educar en Familia imparte una charla sobre las redes sociales, la salud mental y la prevención en las adicciones. La sesión gratuita dirigida a familias tendrá lugar este martes 19 de mayo en el IESEN de Teror a las 18 horas. Daniel Martín estará en la Biblioteca de Teror el 22 de mayo con su narración El Encuentra Cosas. La sesión de cuentos dirigida a toda la población, a los públicos en general, tendrá lugar a las 5 y media de la tarde con entrada gratuita. En páginas de cultura, el coro Errante Comarca de la Sidra estará en el Auditorio de Teror el 24 de mayo. La agrupación asturiana, formada por 32 integrantes, visita Teror el próximo domingo a las 12 horas. Y por último, en deportes, el club de Alteror, Alterofilia, vuelve a destacar en el Campeonato Nacional Sub-17.

0: Y ya nos marchamos por hoy, finalizamos nuestro magazine matinal. Recuerden que a las 21 horas pueden volver a escuchar nuestro programa, que en directo volvemos mañana a partir de las 10 de la mañana. Y hoy, en Teror Conectado, estará con ustedes la compañera Lola María Costa. Gracias por atendernos. Feliz jornada de lunes. Hasta mañana.
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